0: mayormente cielos despejados. Recuerde que esas condiciones siempre pueden cambiar, por lo que debe estar pendiente del monitoreo continuo, además de las actualizaciones de los pronósticos de muy corto plazo cada 6 horas. El viento hoy a nivel nacional entre 9 y 18 kilómetros por hora, con brisas ocasionales hasta 30 kilómetros por hora, como los hemos ido percibiendo los días anteriores. En cuanto a las temperaturas máximas, sí, más cálidas hoy, podrían alcanzar hasta 40 grados en zonas del oriente del país, en las zonas centrales hasta 35, particularmente en San Salvador, entre 34 y 35 grados Celsius, y en la zona costera en algunos puntos hasta 37 grados Celsius. Durante la madrugada de mañana martes, aunque el ambiente percibimos que va a ser fresco a nivel nacional, en la zona costera un poco más cálido, con rangos entre 21 a 24 grados Celsius a nivel nacional. En la costa, recuerde que siempre existe desarrollo permanente de corrientes de retorno y variaciones en el nivel del mar que debe tomar en cuenta para evitar percances.
1: Así nos vamos a nuestra pausa. Ya volvemos con más en Voces en Contacto.
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1: Queremos agradecer a usted que se mantiene en nuestra sintonía a través del 92.1 del FM en Voces en Contacto. Varios directores y empleados de confianza del alcalde de Morazán Sur fueron despedidos por concejales de Nuevas Ideas, PDC y Gana. El informe desde Radio Segundo Montes.
4: Concejal, ¿verdad?, de Nuevas Ideas.
5: Por acuerdo de los concejales de los partidos Nuevas Ideas, PDC y Gana, varios directores y empleados municipales de confianza del alcalde fueron destituidos de sus cargos. Ante esto, el edil Cedric Vázquez rompió el silencio y denunció públicamente que estos despidos masivos responden estrictamente a revanchismos y cuestionamientos políticos.
6: Aclararle a la población todas las decisiones que se han tomado, y en la penúltima sesión de consejo, algunas de manera inconsulta, de manera arbitraria, en donde lo que han buscado es desestabilizar lo que es la administración de este servidor. Pero quiero decirles de que realmente lo que están logrando es llenarnos de más valentía, de más fuerza, de más optimismo para seguir cercano a la población, como lo hemos hecho desde el primer día que tomamos posesión como alcalde municipal de Morazán Sur.
5: Según explicó el funcionario, la oposición en el concejo justifica las destituciones bajo el argumento de una crisis financiera institucional. Sin embargo, Vázquez calificó esta versión de ilógica.
6: El argumento que ellos ponen, que es por ahorrar, ¿verdad?, financieramente, si bien es cierto, puede ayudar un poco, pero los presupuestos ya estaban aprobados para todo el año. Y también hay otro detalle, que estamos trabajando de manera descentralizada. Cada distrito maneja sus recursos y eso permite que si el director tiene mucha iniciativa, mucha proactividad, así son las obras que se hacen. En este caso, la destitución de Noé es el distrito que más capacidad financiera tiene.
5: Para el alcalde, las destituciones carecen de sentido técnico, ya que afectan a personal con un desempeño administrativo y comunitario impecable. Uno de los casos más señalados es el de Noé Galeano, director del distrito de Yamabal, quien, según las autoridades locales, se ha caracterizado por trabajar hombro a hombro con los habitantes de esa zona.
7: De que Yamabal está en la posición número 1 de los distritos que más recursos tiene de toda la municipalidad. Y se los puedo comprobar con hechos y con datos reales. El viernes 19 de junio, fecha en que toma la decisión de separarnos del cargo, Yamabal tiene un saldo en ese momento de $265,799.08. Es decir, con recursos suficientes para pagar más de 2 años de toda la planilla de todos los empleados del distrito. ¿Cómo se justifica ante las comunidades

0: que hayan despedido y quitado completamente de su cargo al operador único que tiene la municipalidad de la motoniveladora para reparar las calles de los cantones y caseríos. El señor René, conocido como Casaya comúnmente, tiene un salario de $1,000. Sale a las 5 de la mañana de su casa y regresa siempre a las 7 de la noche. Él es de Jocoro y le toca trabajar en todos los distritos. Entre los 4 miembros del Consejo Municipal que tomaron la decisión de destituirlo, ganan $11,500 al mes, $4,000 el síndico, $2,500 los regidores. Es decir, don Alfredo gana en un año trabajando todos los días lo que estos concejales ganan en un mes trabajando solo 4 días.
1: A la lista de despedidos se suma Julio, director del distrito de Lolotiquillo, quien manifestó no comprender las razones de su salida cuando su único enfoque ha sido el desarrollo de las comunidades.
2: Fíjate que hice público lo que fue el acuerdo y realmente no hice nada. No hice algún motivo, alguna negligencia, algún delito, algo pues que haya descontentado alguna denuncia, ¿verdad? Realmente no hice nada. Realmente fue algo arbitrario y en su momento pues también voy a dar a conocer el salario que yo mantuve también en el distrito de Lotiquillo, que ustedes van a sorprender. Desde el 2024 de junio fue de $600, más descuento.
0: No realizaron ningún análisis financiero, que es lo que ellos argumentan, ¿verdad? Yo estuviera completamente tranquilo si me dijeran, mira, en Yamabal no tenemos pisto para pagarte y nos vamos. Estoy completamente tranquilo. Además, soy de los directores, dentro de los 15, que el que menos salario percibe en comparación con los demás.
1: Aunque el edil aclaró que la decisión de interponer demandas legales ante las entidades correspondientes dependerá individualmente de cada empleado despedido, la incertidumbre continúa y hasta el momento de este informe, los concejales de Nuevas Ideas, Gana y PDC no han querido dar explicaciones ni brindar argumentos técnicos ante las cámaras de la prensa.
3: Habitantes de Santa Marta en Victoria Cabañas realizan caminata hacia Los Planes, La Pinta y El Picacho, donde recuerdan la historia de los más de 30 campesinos asesinados por efectivos del destacamento militar número 2 de Sensuntepeque y la Guardia Nacional. Edilberto Escobar nos tiene este reportaje desde Radio Victoria.
4: Desde temprano, habitantes de la comunidad Santa Marta en Victoria Cabañas comenzaron a reunirse en la Casa de la Memoria. No había prisa. Cada quien llegaba con su sombrero, con agua, con su bastón, con su familia, hasta con sus perritos. Pero sí, muchas memorias. El destino estaba más o menos a una hora de camino. Los Planes, donde alrededor de una treintena de campesinos y campesinas, sobre todo mujeres, fueron asesinadas hace 46 años. Mientras avanzábamos, el paisaje parecía contradecir la historia. Montañas verdes, potreros, árboles, cantos de pájaros. Difícil de imaginar que allí ocurrió una tragedia. Pero precisamente por eso, la comunidad vuelve a insistir en recordar el hecho.
5: Porque es nuestra historia. Yo creo que eso no se olvida. De alguna manera tal vez se puede acostumbrar uno a vivir con ella, pero no se olvida lo que ha marcado nuestras vidas también.
4: El 19 de junio de 1980, Los Planes, La Pinta y El Picacho fueron un escenario de un operativo militar. Según el Comité de Memoria Histórica de Santa Marta, más de una treintena de campesinos, en su mayoría mujeres, niños y personas adultas mayores, fueron asesinadas por efectivos del destacamento militar número 2 de Sensuntepeque y miembros de la Guardia Nacional. Sus cuerpos quedaron dispersos entre cerros. Muchas de las familias nunca pudieron despedirse de sus familiares. Los nombres todavía permanecen en la memoria colectiva. Cayetana, Josefa, Juana, Catalina Hernández, Juana Urbina y muchas personas más. Hoy, la comunidad Santa Marta vuelve para pronunciar esos nombres, para decir que existieron, que vivieron y que no serán olvidados. No hay monumentos enormes, solo piedras, árboles y una comunidad reunida. Para Leonel Rivas, realizar la conmemoración precisamente en el lugar donde ocurrieron los hechos tiene un profundo significado. No basta contar la historia, hay que caminarla. La memoria también tiene un espacio para la espiritualidad. Este año, el sacerdote Leonel Pérez de la Iglesia del Magnífica acompañó la celebración. Durante la homilía, reconoció la valentía de la comunidad que decidió no olvidar.
6: Porque estos espacios o estas participaciones cada vez se van volviendo mínimas. Quiero reconocer también a ustedes, ¿verdad? Es esto la valentía, la organización que siempre se ha conocido y se caracteriza Santa Marta, ¿verdad? Que a pesar de todo, ¿verdad? No se doblegan ante ningún sistema.
4: Han pasado 46 años, pero la deuda continúa. Los procesos de justicia siguen siendo limitados. La información sobre la masacre aún es escasa. Y muchas familias consideran que el país sigue teniendo una deuda con quienes fueron víctimas. Mientras compartíamos un trozo de sandía, hablamos sobre la ausencia de justicia con Leonel.
7: Bueno, como todos los casos de masacres ocurridas en Santa Marta, no hay ningún proceso abierto en ninguno de los casos. Han sido totalmente ignoradas por la justicia y por el Estado salvadoreño.
4: La sandía forma parte de esta tradición. Después de recorrer, la comunidad comparte alimentos, en este caso una sandía. Es una manera de volver a la vida, porque la memoria no solo habla de muerte, también habla de resistencia. Antes de regresar, Jaime Sánchez observaba cómo muchas personas adultas mayores seguían haciendo el recorrido. Algunas vivieron aquellos años, otros crecieron escuchando esas historias, pero todos siguen caminando.
8: Bueno, yo creo que es un llamado a las nuevas generaciones, seguramente, porque en la medida en que vemos el ejemplo en quienes vivieron eso y quieren seguirlo recordando, no solo desde el dolor, sino también desde la esperanza de creer que eso que pasó forma parte de nuestra identidad, es parte del dolor y de la historia comunitaria, pero también es un momento que implicó la idea comunitaria de que algo más podíamos hacer.
4: Mientras algunos recogían las pancartas, flores y los objetos que se utilizaron para la conmemoración, Leonel Rivas nos dijo algo que resume el sentido de esta jornada.
7: Pues yo creo que esta es una tarea que por un lado dignifica, pero por el otro lado también es importante porque y una necesidad, se convierte en una necesidad de poder preservar la historia y las comunidades. Uno de los recursos más accesibles que tienen es a través del relato oral, del testimonio que nosotros llamamos, y eso es lo que de algún modo se facilita cuando se realizan este tipo de actividades.
4: Los planes, la pinta y el picacho no aparecen con frecuencia en los libros de historia, pero cada año la comunidad Santa Marta entera vuelve a recorrer este camino. No para quedarse en el pasado, sino para recordar que un pueblo que conserva su memoria también defiende su identidad. Porque mientras haya alguien que camine hasta ese lugar, los nombres de quienes fueron asesinados y asesinadas seguirán vivos y la historia seguirá siendo contada.

0: Así nos vamos a la pausa, ya volvemos con más en Voces en Contacto.
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0: Queremos agradecer su sintonía a través de Voces en Contacto. Continuamos con más, solo que ahora nos vamos al ámbito internacional.
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0: Venezuela busca contrarreloj a los miles de desaparecidos tras los dos terremotos de magnitud de 7.2 y 7.5 que sacudieron el norte del país el miércoles pasado. La cifra de muertos sigue subiendo y las esperanzas de encontrar a gente con vida disminuyen.
6: Como nosotros, y quedó atrapado entre el 3 y el 4. Por lo que nos dijeron.
7: Han pasado más de 24 horas desde que un doble terremoto impactara Venezuela y separara familias. Las cifras oficiales confirman 235 personas muertas y al menos 157 desaparecidas. Pero en el país, varios grupos han comenzado a generar sus propias bases de datos de personas en paradero desconocido. Una base de datos colaborativa de la Red de Periodistas Venezolanas acumula 505 nombres de personas desaparecidas. Otra plataforma llamada Desaparecidos Terremoto ha recibido más de 49.000 registros, aunque con nombres duplicados y a la espera de depuración. No hay un registro único, pero sí desesperación de familiares que con o sin ayuda estatal buscan a los suyos, tanto en Caracas como en La Guaira. Karina Blanco y Mariana Lacremi esperan el reencuentro en dos puntos distintos de la capital.
8: A esta altura me imagino que ya debe estar muerta, pero tengo todavía fe y esperanza de poderles encontrar. Estoy con un equipo de chicos tratando de ayudarme.
9: Mi hermano se llama Juan Diego Cremi y su novia se llama Sabrina Bolognesi. Ellos están en el edificio Petunia. Yo tengo mucha fe, yo sé que mi hermano está vivo. Yo tengo toda la fe del mundo de que mi hermano está vivo y de que pronto lo voy a ver.
7: José Francisco Nieves anda de hospital en hospital y Juan Jiménez se enteró que un sobrino fue llevado a un centro de salud de madrugada, a donde espera verlo.
10: Tenemos 8 familiares que no lo conseguimos. No sé si están tapados, tapiados, o en los hospitales no los conseguimos. Bueno, tenemos fe en Dios que puede aparecer.
11: Mi hija es una sobrina mía que lo rescataron ayer de los escombros en Catelemar. Bueno, supuestamente hay 3 muertos, la mamá, el papá y una sobrina.
7: Mientras tanto, otros aún llegan simplemente a preguntar. Una escena que se repite en muchas partes de La Guaira.
12: Yo me...
13: David,
12: voy a arriba ahorita. Este rato que viene baja ahorita. Pero yo también vivo.
7: En zonas con edificios derrumbados, también hay gritos, silbidos, llamados, esperando alguna señal de vida de familiares o vecinos. Conscientes de que mientras siguen pasando las horas, las posibilidades del reencuentro se hacen cada vez más pequeñas.
0: Tres candidatos respaldados por el alcalde de Nueva York ganaron las primarias demócratas para la Cámara de Representantes. Estas victorias ponen de manifiesto dos cosas: el auge de la izquierda en la política estadounidense y un hartazgo con la culpa demócrata.
14: Daria Liza, Ávila Chevalier, Claire Valdez y Brad Lander. Estos son los tres candidatos de izquierda respaldados por el alcalde de Nueva York, Zoran Mamdani, que han arrasado en las primarias demócratas. Para Eric Sigmund, analista político y exoficial de seguridad del Departamento de Defensa estadounidense, estas victorias son prueba de una nueva ola de pensamiento progresista presente en el Partido Demócrata.
15: Lo que hemos visto ayer en las primarias de Nueva York es una victoria contundente para el ala progresista, impulsada por el alcalde de Nueva York, Zoran Mamdani, que es un líder joven con bastante apoyo de la gente joven y progresista en Nueva York. Y sus candidatos ganaron sus respectivas elecciones, y lo importante es que se logró despangar a figuras establecidas, a pesar de que ellos tenían el apoyo de líderes del partido como Hakeem Jeffries.
14: Estas victorias ocurren en un momento de agitación en el Partido Demócrata y, según Sigmund, podrían repetirse en otras ciudades importantes del país, como Los Ángeles o Washington.
15: Nueva York ha sido un estado muy clave para mandar un mensaje a los partidos nacionales, como demócratas y republicanos, porque Nueva York es un estado muy grande. La ciudad de Nueva York sigue siendo la ciudad más importante del país, y si pensamos bien, nos damos cuenta que los líderes de los demócratas ahora en día vienen de Nueva York. El líder de demócratas en Senado es Chuck Schumer, viene de Nueva York, y tanto como el líder de los demócratas en la Cámara Baja es Hakeem Jeffries.
14: El experto también alerta de que el Partido Republicano aprovechará temas más controvertidos como la vivienda o la guerra en Oriente Medio para generar polémica en estados más moderados y distritos clave.
15: Los republicanos van a utilizar estas victorias en Nueva York para pintar el Partido Demócrata como un partido que está como fuera del contacto con el votante medio. Así que la prueba de fuego para los demócratas será evitar que esa imagen se pegue en los estados péndulo.
14: Sigmo concluye en que el Partido Demócrata afronta el reto de integrar esta nueva corriente progresista en medio de la carrera por el control del Capitolio en las elecciones de mitad de mandato de noviembre y con miras a las elecciones presidenciales de 2028.
0: En Argentina avanzan con nuevos beneficios para las empresas extranjeras, logran la media sanción del Super Regi, un régimen para atraer capitales extranjeros. Cristina Cabral, de Radio Encuentro, nos informa.
16: En Argentina, el oficialismo y sus aliados lograron la media sanción del proyecto denominado Super Regi en la Cámara de Diputados. Este proyecto otorga importantes beneficios por 30 años para inversiones de más de $1,000 millones que tendrían beneficios como reducción de aportes patronales, baja de impuestos a las ganancias, y además no tienen que pagar retenciones para exportar ni derechos de importación. En el cierre del debate, el presidente del Bloque Libertario, Gabriel Bornoroni, defendió este proyecto.
17: Estamos orgullosos que hoy, después de un tratamiento extenso sobre esta materia, vamos a terminar aprobando esta ley que beneficia a los puestos de trabajo de los argentinos, dignifica a los argentinos y nos lleva hacia una Argentina potencia. Gracias, presidente.
16: Por su parte, el diputado del Frente de Izquierda, Nicolás del Caño, denunció los beneficios que van a recibir grandes millonarios del mundo sin pedirles nada a cambio.
18: No se les exige nada, mire, el impuesto a las ganancias pasa del 35 al 15. Un trabajador que gana un poquito más que la mínima tiene que pagar ganancias. Los grandes millonarios del mundo, prácticamente nada. Se reducen al 10% las contribuciones patronales también, desfinanciando el sistema previsional. La libre disponibilidad de las divisas, como planteamos, bueno, hay enorme cantidad de beneficios. Entonces, presidente, la cuestión acá es que este plan, el objetivo del gobierno de rediseñar toda la estructura económica y social de la Argentina a la medida de estos grandes grupos económicos.
16: Por su parte, la diputada de Unión por la Patria, Julia Estrada, criticó que el proyecto entregue $1,800 millones al año en rebaja de impuestos.
19: Quieren convencer, de verdad, yo estoy sorprendida, que el RIGI y el Super RIGI son formas de desarrollo industrial de la Argentina. Es espectacular, no sé qué libro leyeron. Se golpearon la cabeza cuando vinieron y descubrieron que esto era política industrial. A ver, 1.800 millones de dólares al año conceden en rebajas de impuestos. Punto uno, entonces. Con 26.000 empresas menos no hay a cambio generación de empresas en Argentina. Punto dos. ¿Los dólares se liquidan en Argentina? No. Al tercer año, libre disponibilidad. Punto tres, empleo. ¿Saben cuántos empleos dijo Adorni que se iban a generar según el RIGI? Acá, ¿eh? Cuando vino la interpelación. 28.000 puestos de trabajo. 28.000. Salieron los datos del INDEC el lunes. Se destruyeron 250.000. 250 versus 28.000. Chicos, la cuenta no da.
16: De esta manera seguirá el debate de este proyecto Super Rigi. Lo que hace es dar mayores beneficios para los grandes millonarios, pero ya tenían el Rigi, que fue el debate anterior, y ya habían logrado beneficios. Ahora el Super Rigi les da aún mayores beneficios.
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0: Y así llegamos al final de una emisión más de su radio revista Voces en Contacto. Queremos agradecer a usted su sintonía e invitarles que sigan disfrutando de la programación de esta radio.

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2: Como cada 4 años, el Mundial de Fútbol atrae a miles de personas que llenan los estadios y celebran los goles rabiar. Pero esta vez en México, otras tantas han salido a las calles a protestar. Lo hacen no solo por la indiferencia estatal ante el fenómeno de las desapariciones, también por la violencia contra las mujeres y en especial por los feminicidios, una tragedia presente en muchos otros países de América Latina. Y lo peor, especialistas advierten que eventos deportivos como el Mundial suelen agravar formas de violencia intrafamiliar.
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2: Para muchos alrededor del planeta, entre los que me incluyo, no hay una época mejor que el Mundial de Fútbol. En estas semanas nos hacemos la ilusión de que puede haber un mundo mejor. Pero como nos recuerdan quienes protestan en México, hay realidades que no debemos olvidar. Me refiero a la violencia contra las mujeres y a los feminicidios en una región donde las cifras siguen siendo alarmantes. Hoy vamos a hablar sobre esto con Carlos Gutiérrez, editor de Conectas. Carlos, bienvenido.
5: Hola Mauricio, pues es un gusto estar acá contigo.
2: La inauguración en México mostró un contraste muy fuerte entre el interior del estadio y las calles. Cuéntanos qué pasó.
5: Pues mientras la atención mundial estaba puesta en el Estadio Azteca y bueno, vimos fiestas, cámaras, festejos, pues afuera había protestas de distintos colectivos. Entre ellos destacó la presencia de las madres buscadoras que reclaman respuestas de parte del Estado por los más de 130 mil personas desaparecidas en el país. Y al mismo tiempo en redes sociales apareció una campaña con un mensaje bien claro: la violencia contra las mujeres no es parte del juego. Y eso no es casual, Mauricio. En México, según los datos que recopilamos, el 43,9% de las mujeres han sufrido agresiones de sus parejas. Además, organizaciones como la Red Nacional de Refugios advierten que este tipo de violencia suele agravarse durante eventos deportivos como el Mundial.
2: Ese sería como el lado oscuro de la pasión deportiva.
5: Sí, así es. Y las expertas con las que hablé coinciden en que para muchas mujeres estos eventos generan preocupación porque suelen reforzar comportamientos asociados con formas tradicionales y tóxicas de masculinidad. El problema es que esto ocurre en una región que ya venía de un año especialmente grave en materia de feminicidios, porque algunas mediciones muestran que en 2025 hubo un incremento superior al 18% con respecto al año anterior.
2: Pero más allá de ese fenómeno relacionado con el deporte que tú mencionas, hace pocas semanas el caso de Agustina Vega, que fue asesinada en Argentina, pues conmocionó a Sudamérica.
5: Sí, así es. Es un caso que trascendió fronteras. Ella tenía 14 años y su cuerpo apareció en un descampado de Córdoba. Su muerte generó una enorme conmoción social, como te decía, no solo en Argentina, sino en otros países. Y en Argentina sí, miles de personas salieron a las calles para exigir justicia.
2: Pero curiosamente, el gobierno de Javier Milei reportó una disminución del 12,3% en los casos durante 2025 respecto del año anterior. Aunque organizaciones y especialistas cuestionan que esa medición refleje realmente lo que está ocurriendo y dicen que en realidad los casos siguen aumentando. Mejor dicho, un delito autónomo.
5: Y también ha causado rechazo a la postura del fiscal Raúl Garzón, quien inicialmente evitó calificar el crimen de Agustina como feminicidio. Y ahí tengo que puntualizar, Mauricio, que tanto las expertas, los grupos colectivos de mujeres han insistido que es importante que se llame feminicidio para distinguir este tipo de crímenes de otros, porque ocurren en un contexto donde a las mujeres las asesinan solo por el hecho de ser mujeres. Y para muchas organizaciones, la actitud del fiscal revela cómo ciertas instituciones abordan hoy la violencia de género en el país. Sobre este caso hablé con Aimé Zambrano, ella es coordinadora del monitor de feminicidios Utopix. Ella dice que este caso fue la gota que derramó el vaso de lo que está ocurriendo en Argentina en cuanto a violencia contra las mujeres.
6: Esa mega movilización que se hizo en Argentina por el caso de Agustina fue como la gota que rebasó. Y eso implicó, bueno, una movilización al estilo del Ni Una Menos, que también surge de allí, ¿no? margen es bien interesante como toda esta movida feminista termina incluso, bueno, permeando nuestros países, que en el caso de Venezuela, bueno, o sea, hay como una fragmentación muy fuerte de movimientos feministas y no hay esas mega movilizaciones que vemos con mucha envidia desde acá frente, bueno, a todo este tema de la violencia de género.
0: Carlos, además de lo que señala Aimé Zambrano, todo esto tiene que ver con una especie de estado de negación del gobierno argentino, ¿no te parece?
5: Sí, el feminicidio de Agustina Vega ocurre en un momento en el que el gobierno de Javier Milei redujo drásticamente recursos destinados a prevenir la violencia de género, además de que eliminó programas importantes y disolvió el Ministerio de la Mujer.
0: Es como si haciendo lo del avestruz se acabara el problema. Sería gracioso si no fuera tan trágico.
5: Por lo pronto, un diputado opositor presentó un proyecto para declarar emergencia nacional por violencia de género durante 2 años. Y él mismo cita un dato que es muy, muy preocupante. Que en Argentina se registra un intento de feminicidio cada 26 horas. Por eso hay muchas voces críticas al gobierno de Milei. María Elena Martín, investigadora de la Universidad Nacional de Misiones, me dijo al respecto lo siguiente.
7: A partir del gobierno de Javier Milei, prácticamente se han desmantelado todas las políticas públicas de igualdad de género y también los observatorios. Solamente ha quedado el de la Corte Suprema de Justicia, que registra femicidios. O sea, que es de otro poder del Estado. Dentro del Poder Ejecutivo no ha quedado nada, pero sí queda mucha vigilancia de la sociedad civil, de observatorios de la sociedad civil, que hay varios.
0: Pero más allá de México y Argentina, lo cierto es que 14 de los 25 países con mayores índices de feminicidios del mundo están en nuestra región. Esto lo dice el Fondo de Población de las Naciones Unidas.
5: Las naciones con las tasas más altas durante 2025 en la región fueron Puerto Rico, Honduras y Ecuador. Y hay otro informe muy relevante, que es el de la Organización Mundo Sur. En él se registran más de 3.700 muertes violentas de mujeres y niñas por razones de género en América Latina, eso durante 2025. Y eso significa además un aumento del 18% respecto al 2024.
0: ¿Y qué me dices de Honduras, que sigue registrando alguno de los índices más altos del mundo? Allá, en los primeros 5 meses de este año, asesinaron a 111 mujeres, lo que equivale a un feminicidio cada 32 horas.
5: Pues en ese país recientemente se aprobaron reformas que aumentan las penas hasta 60 años en los casos agravados. Pero las organizaciones de derechos de las mujeres insisten en que el problema principal no es la duración de las condenas.
0: Pues claro, porque de nada sirven ante la impunidad y ante la ineficiencia de la justicia.
5: Sí, lo que señalan es que muchas veces las investigaciones son deficientes, no se aplica perspectiva de género y las instituciones terminan por revictimizar a las mujeres. Entonces, aunque las penas sean más altas, la probabilidad de que los agresores sean efectivamente investigados y condenados sigue siendo baja.
0: Y hay otro aspecto complicado, Carlos, la dificultad o la falta de voluntad para medir el fenómeno.
5: Así es, Mauricio. Más de la mitad de los países no cuentan con información pública suficiente. Por eso, la Organización Mundo Sur construye sus mapas regionales utilizando información publicada en medios digitales.
0: Pues suena totalmente absurdo que esa sea la fuente más relevante para visibilizar los casos de feminicidios y habla de la indiferencia que yo llamaría criminal de algunos gobiernos.
5: Y es que la medición de casos es una de las grandes dificultades en la región. El informe Medir para Transformar, elaborado por la Secretaría General Iberoamericana y otras organizaciones, advierte sobre un enorme subregistro. Ponen ejemplos muy concretos. Acá en México, por ejemplo, apenas el 13,6% de los casos llega a una denuncia formal, mientras que en Ecuador la cifra es de apenas el 5%.
0: O sea que probablemente solo tenemos una idea muy, muy mínima de la violencia que sufren las mujeres en nuestro continente. Eso que dices es sumamente delicado.
5: Y lo es, Mauricio. Y además el informe muestra algo que suele pasar desapercibido. La violencia contra las mujeres también tiene un enorme costo económico. En países como Paraguay y Ecuador puede representar hasta el 5% del Producto Interno Bruto, considerando gastos en salud, justicia, pérdida de productividad y afectaciones económicas para las víctimas. Azul Picón, especialista de la organización civil Grow, Género y Trabajo, explica por qué es insuficiente reducir esta discusión a números económicos.
8: Creo que tiene un costo muy importante no solo económico, muchos costos, y que es uno de los aspectos menos visibilizados, ¿no? Tiene un impacto humano y social, tiene impacto sobre la salud, tiene impacto sobre, no sé, la autonomía de las mujeres, bueno, distintos aspectos, desde que organismos tienen que atender más situaciones, que, digamos, hay que destinar recursos a abordar esas situaciones, no sé, gastos en la justicia, en los sistemas de protección, tiene mucho impacto en la participación laboral de las mujeres, ese es un gasto que no está muy, muy visibilizado, pero muchas mujeres dejan de trabajar por esas situaciones o están impedidas por la violencia económica.
0: Y detrás de todo esto, Carlos, está algo que me parece mucho más grave y que ya percibimos cuando hablamos hace un momento de Argentina, y es el avance en varios países de unos discursos políticos contrarios a los derechos de las mujeres.
5: Sí, tanto Mundosur como varias de las especialistas advierten sobre recortes presupuestarios, debilitamiento institucional y una creciente reacción contra las agendas de igualdad de género. Te invito a que escuchemos a Eugenia D'Angelo, quien es directora precisamente de Mundosur.
9: Lo más preocupante de lo que sucede actualmente en América Latina, en donde vemos que hay un avance de las derechas, de las extremas derechas, claramente no únicamente en nuestra región, pero bueno, es lo que sucede también en América Latina, en donde hay un alineamiento con un gobierno de los Estados Unidos que tiene una clara agenda antifeminista y antiderechos humanos.
0: Ciertamente, esto que dice la experta, pues lo estamos viendo, que es un peligroso avance de las políticas antiderechos en la región, aunque algunos países, hay que decirlo, cuentan con marcos legales avanzados. Pero muchas veces esas leyes existen en el papel y no se traducen en políticas efectivas ni en mecanismos de control. Y al final, todo se queda en lo que algunos llaman populismo penal.
5: Así es. Las expertas coinciden en que la respuesta no puede limitarse al castigo. Lo central es prevenir. Y esto implica políticas públicas sostenidas, sistemas de protección, producción de datos confiables, acceso a la justicia y recursos suficientes. Porque al final no se trata solamente de reducir estadísticas o costos económicos, se trata de proteger y evitar que miles de mujeres sigan siendo víctimas de violencia en América Latina.
0: Y en eso que dices de la prevención, de prevenir el fenómeno, hay algo muy importante que es avanzar en la educación de nuestros niños y nuestros jóvenes para tratar de cortar de raíz el fenómeno, cambiar esos paradigmas de machismo tóxico que siguen haciendo tanto daño en nuestros países. Gracias, Carlos, por tu participación en este episodio.
5: Al contrario, Mauricio, gracias a ti y saludos a la audiencia.
0: Y a quienes nos siguieron, los esperamos en la próxima edición de este podcast semanal de Conectas, porque tenemos que hablar.
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3: Yo creo que en este momento en el que la incertidumbre está imperando en todo el mundo, en el que estamos ante crisis económicas, crisis energéticas, en la que existe una especie de miedo, lo natural es intentar buscar un refugio, intentar buscar un lugar seguro. Lo están intentando hacer las empresas, los inversores, las productoras, todo el mundo, incluso los estados, ¿no? Ya el invertir en los lugares que antes eran fiables no se ha convertido en un valor seguro. Y ese refugio ahora mismo es Asia, pero Asia con todo lo que engloba, no simplemente China, no caigamos en el cliché. De todo eso vamos a hablar, porque precisamente Asia, y la zona más estable quizá para invertir, también es un territorio en disputa. Empezamos. Hace siglos, si recuerdan la historia, las rutas comerciales, las más famosas, pasaban casi todas por Asia. Y desde Asia llegaban hasta Europa. Y por el centro de Asia había centros neurálgicos en el que en esas rutas había muchísimo intercambio comercial, de materias primas, intercambios culturales, de tradiciones. Se había convertido en una especie de centro neurálgico. Yo creo que en este momento de la historia, tan drástico que estamos viviendo, con un cambio, con una crisis profunda del sistema globalista que han impuesto las élites, nos encontramos en una vuelta o en una mirada a ese pivote asiático. ¿Se ha convertido Koldo Asia ahora mismo en ese centro neurálgico al que miran las economías para inversiones seguras en este momento de inestabilidad y de miedo, yo creo, de incertidumbre que existe?
4: En todos los sentidos, sí. En primer lugar, por ejemplo, es una región muy rica en recursos naturales. Por lo tanto, penetrar en estos mercados en ese sistema es básico. Pero al mismo tiempo también son países que han empezado un proceso de desarrollo por el cual quieren convertirse en un bloque turco, un bloque túrquico propio. Y entran en los países de Asia Central e incluyen, y habéis contado aquí en Tashkent, incluyen también a Afganistán. Afganistán para ellos es un país que también es un país hermano, con circunstancias históricas y culturales, ¿no? Y por lo tanto, en este proceso, bueno, encontramos en el caso de Uzbeko, la Uzbekistán Strategy 2030, que implica un proceso de privatizaciones, implica un proceso de apertura económica y de atracción de capital extranjero, sobre todo para infraestructuras y en tema financiero y bancario. Sin embargo, al contrario de lo que pasó en Occidente, en Asia Central, la cuestión financiera, por ejemplo, se está rigiendo a través de un sistema bancario islámico. Por lo tanto, eso tiene unas características que, aunque hacen ganar muchísimo dinero a las entidades financieras internacionales, sí están limitadas. No tienen la capacidad depredadora porque está limitada por el concepto de banco islámico. Y al mismo tiempo también, en el caso del desarrollo de esta zona, es cierto que en este mismo plan 2030 va en paralelo el refuerzo de la identidad social. Es decir, ellos en la Asia Central han tomado nota perfectamente de lo que ha pasado en Europa. Necesitan la parte buena, porque aunque fuera pequeña la hubo, y quieren intentar evitar toda la parte mala. Y para ello, por ejemplo, también se están fijando mucho en el papel ruso. Es decir, los rusos han sido capaces de modernizar el país, han sido capaces de crear una economía potente después de unos años 90 durísimos, y han conseguido mantener su identidad. Por lo tanto, estos países de Asia Central están aplicando este mismo modelo.
3: Coldo, para la gente que nos esté viendo en América Latina, que quizá sea un poco complicado ubicar estas repúblicas, cuando estamos hablando, en este caso, por ejemplo, de Asia Central, nos referimos a una zona que siempre ha estado en disputa. Es decir, ha tenido muchísima inestabilidad, ha habido muchísimos conflictos, las potencias han intentado ejercer desde luego allí su influencia, y sobre todo Occidente lo que ha intentado es que estas repúblicas hayan estado diseñadas a su imagen y semejanza, sobre todo para aislar a Rusia y para frenar a China. Pero ya se han dado cuenta de que Occidente lo que quiere con ellas es prácticamente robar, aprovecharse y pescar en río revuelto.
4: Sí, a ver, el último momento de unificación de ese territorio como tal, de forma autóctona, fue la época de los Timúridas, el imperio Timúrida, Emir Timur de Tamerlán y sus descendientes, Ulugbeg y demás. Sin embargo, a partir de ese momento, esa zona se convierte en una región de tránsito, es decir, una región en la cual desde el Imperio Mogol de la India hacen incursiones al norte, los chinos, rusos van hacia el sur, los británicos van hacia el norte. Lo que pasa es que se encuentran con la muralla que es Afganistán, que es infranqueable para el Imperio Británico. Por lo tanto, el control de ese nodo central en la ruta de la seda, y ahora más, por las razones que voy a exponer, es estratégico y es básico, es prioritario para Occidente. ¿Por qué? Bueno, en primer lugar, Asia Central es la primera gran parada de la ruta de la seda. En el otro lado, Asia Central también es la primera parada en las mercancías rusas que van hacia el sur, hacia los puertos de Bandar Abbas, Bandar Khomeini o Chabahar. Al mismo tiempo, también es el destino político, geopolítico, comercial y financiero de la India, que desde esos mismos puertos iraníes van hacia el norte, hacia Central. Por lo tanto, el control de esa zona es prioritario para poder sentarse en los recursos de China y de Rusia. Es prioritario. Yo lo vaticiné en el momento en el cual se solucionó el tema de Transcaucasia, ¿no? Con la cuestión del corredor de sangre azul, que 21 empresas norteamericanas se iban a encargar de gestionar ese corredor azerbaiyano que unía Najishevan con Azerbaiyán en territorio armenio. Yo dije, en el momento en el que esto se ha cerrado, la influencia norteamericana de Transcaucasia, y ya ha salido la influencia rusa, se ha visto muy dañada la región, el siguiente paso natural es Asia Central. El problema es, Asia Central depende mucho de Rusia, no solo a nivel económico, sino a nivel histórico, cultural. De hecho, hay muchísima población rusa en estas repúblicas, la República de Uzbekistán, Turkmenistán, Tayikistán, todos estos países hay muchísimos rusos. Y estos mismos países no quieren repetir el fallo de Ucrania. Por eso, la forma en la que ellos están gestionando ahora mismo su posición se basa en una aplicación de la ley de la oferta y la demanda. Es decir, ellos ven de que la situación actual ya no es una situación de paquetes como había en la Guerra Fría, sino que es una situación en la cual hay varias potencias internacionales muy fuertes, China, Rusia y Estados Unidos, y otras que están creciendo que quieren también pugnar de una manera muy seria, como puede ser la India o Arabia Saudí y Turquía. ¿Qué es lo que hacen desde este punto de vista? No se cierran a nadie, pero eligen muy bien cuáles van a ser sus socios uno por uno y tema por tema. Por lo tanto, logran mantener un equilibrio. O sea, tienen buenas relaciones con China, tienen buenas relaciones con Rusia, tienen buenas relaciones con Estados Unidos, si es que se pueden tener, tienen buenas relaciones con los turcos, que son sus hermanos, o políticamente y étnicamente todo, y con la India. Y tienen la particularidad también de, en todo esto, de que, voy a dar un ejemplo. Una de las mayores operaciones de la CIA después de la caída de la Unión Soviética se dio en Asia Central. Muy poca gente sabe esto. Y esto me lo contó un almirante turco, Cem Gürdeniz, en una de las entrevistas en la que yo le hice, y tenía que ver con el partido Hizmet de Fethullah Gülen, famoso Feto. Intentaron implantarlo en Asia Central. Era, salvando la distancia, una especie como de Opus Dei, una especie como de Testigo de Jehová aplicado al Islam, ¿no? Con un liderazgo muy fuerte y una red de colegios, una red de universidades y demás, que lo que pretendía era precisamente intentar controlar el Islam centroasiático desde un punto de vista liberal. vamos, lo que hicieron con los evangélicos los norteamericanos en América Latina, exactamente igual, y al final les salió el tiro por la culata. ¿Por qué? Pues son países que tienen una identidad muy clara, estos países, centros de Uzbekistán, Tayikistán, Kazajistán, etcétera. Por lo tanto, y para ir terminando en ese sentido, como se encuentran ahora mismo dentro de un horizonte geopolítico complejo, y ellos quieren situarse como un punto básico de quién dejan de ser esos países nebulosos, místicos, apartados, muy encerrados en sí mismos, quieren abrirse al mundo, lo están haciendo de una manera poco a poco, eligiendo muy bien cuáles van a ser sus aliados trabajando seriamente en una política de equilibrio.
3: Coldo, me gustaría decirle a la gente que nos ve, que está viendo el programa, que no sé si se dan cuenta de todo lo que nos está contando Coldo, de que esos países de los que estamos hablando ahora, de esa zona de Asia Central, después hablaremos de otra región, han intentado hacerles una especie de proyecto como el que estamos viendo en Ucrania. Han intentado hacerlos a su imagen y semejanza. Han intentado utilizar cualquier tipo de método, como nos está contando Coldo, a través de la CIA, de los servicios secretos, a través de ciertas maniobras ocultas para que se lleve a cabo esas operaciones y para sobre todo aprovecharse, Coldo, de sus recursos, que es lo que yo creo que Occidente ahora mismo y en este caso Estados Unidos tiene absolutamente puesta la mirada. Hablabas tú de que algunas de estas repúblicas se había intentado hacer una especie del tema de Ucrania. Tenemos casos de presión, todo el mundo se sabe que los ojos estaban puestos en Ucrania, Bielorrusia y Kazajistán, y tenemos casos de presión enormes por parte de Estados Unidos, pero estás diciendo que estos países ahora mismo como que están empoderados, tienen ese pragmatismo para elegir hacia dónde van sin tener que volcarse hacia un lado ideológico o hacia otro, ¿no? Tienen esa independencia y esa soberanía, Coldo.
4: No, estos países sí tienen soberanía, son países que de hecho mantienen una política interna muy fuerte en el sentido identitario, pero sí es cierto también que han tenido sus problemas. En el caso, por ejemplo, kazajo, no nos olvidemos que un mes antes de que se iniciara la guerra en Rusia, la operación militar especial, se provocaron disturbios muy graves, además de una forma muy oscura y muy sospechosa. Muy parecida a lo que ocurrió también en Bielorrusia en el año 2021-2020, dentro de la zona de Kazajistán, que obligó a la OTSC a intervenir, no a Rusia, a la OTSC, para garantizar la seguridad del Estado y que eso no acabara pues, como Siria, como Libia. Pero sin embargo hay también unos grandes momentos de paz. Sí, el actual presidente uzbeko, Sohata Mirziyoyev, llegó a acuerdos con Kirguistán y con Kazajistán, perdón, con Kirguistán y con Tayikistán, para poner fin a todo el conflicto del Valle de Fergana. Y eso ha sido un gran éxito del presidente uzbeko y del país, ¿no? Por lo tanto, mantienen una posición bastante, bastante equilibrada en ese sentido y buscan seguir manteniéndose así. Lo que pasa es que ellos son conscientes de que tienen una posición, tienen mucha población rusa dentro, y una población rusa integrada que forma parte del día a día del país, que no hay ningún problema con ellos, no es como en Ucrania. Sin embargo, ellos saben también, porque ellos observan, o sea, no son países aislados, que no se van, ellos observan y toman nota de lo que tiene y lo que no tiene que pasar. Entonces, en ese sentido, es una zona segura que se está abriendo poco a poco.
3: Coldo, cuando hablas de esa zona segura que se está abriendo poco a poco, y yo decía de Occidente y sobre todo Estados Unidos de generar, de pescar, perdón, en río revuelto. Rusia, en este caso, por lo que apuesta es por un sistema de una seguridad estratégica en Eurasia, ¿no? Una cohesión. Es un poco, me venía esa idea de la relación que tienen Rusia y China, que ambos están interesados en que no haya conflictos en esos países que son clave, ¿verdad? Para las rutas comerciales, que haya una estabilidad, que las cadenas de suministro no se corten, que se puedan abrir nuevas rutas marítimas, que se puedan abrir nuevas rutas comerciales. Es un poco lo que en América Latina se llamaría la integración, ¿no? Y estamos viendo cómo Estados Unidos siempre en la historia a América Latina no la ha dejado esa integración, no la ha dejado integrarse, y quizá pueda tener un proyecto en Asia y en las distintas regiones de Asia para intentar socavar esta estabilidad que pueda llevar a que ese bloque sea realmente fuerte.
4: Yo creo que no es posible eso que quieren los americanos. No, lo querrían y lo apostarían totalmente. Pero creo que no es posible para los americanos hacer eso por varias razones. En primer lugar, porque es que si vemos el mapa de Asia Central, es que está encajonado y hace frontera con Rusia y con China. Es decir, si esa zona, Oriente Próximo, está más lejos, no es frontera. Pero cuando tú tienes a dos aliados, en Rusia y China, que son hermanos, son países hermanos, están hermanados, y en medio de un territorio como Asia Central, o sea, los istanes, yo le llamo los istanes, Turkmenistán, Afganistán, etcétera, ¿no? Los istanes, que tienen una tradición propia vinculada a China y a Rusia. Y esa tradición propia vinculada a China y a Rusia no es una tradición ni una historia negativa, ni que le haya dejado un mal sabor de boca, sino que es una historia que se produjo, fueron parte de un país, del Imperio Ruso, y luego de la Unión Soviética, ahora ya no, ahora es un país independiente, pero no hay una sensación de rebaño, de revancha, una sensación de rechazo. No lo hay. Yo digo, no lo hay. Y encima son miles de kilómetros de frontera. Por lo tanto, los norteamericanos no pueden desestabilizar, pueden desestabilizar América Latina porque está en otro continente, Oriente Próximo porque está lejos, pueden quebrar Siria porque está muy lejos de Rusia, al fin y al cabo está en otro continente, está muy lejos, hay muchos países por medio. Pero cuando tú tienes una región que tiene dos fronteras con Rusia y con China, más la frontera con Irán, que tenemos ahí Afganistán y tenemos ahí Turkmenistán, que hace frontera con Irán, que también está hermanada con China y con Rusia, y que también tienen una historia común en Asia Central, que es también muy positiva y que no ha dejado para nada mal sabor de boca en los países. Es decir, los americanos en Asia Central lo tienen muy difícil. Para lograr, primero, para lograr separar el bloque turco, porque el objetivo al final del bloque turco a centroasiático es la creación de una cosa llamada Turón. Es decir, ellos lo que buscan es libre tránsito de personas y libre tránsito de capitales dentro. En el fondo, no dejan de ser el mismo pueblo turco, y se entienden entre ellos.
3: Coldo, decía que me gustaría decirle a la gente, a las personas que nos están viendo, que parece que ha llegado ese momento de cambio. Esa burbuja en la que vivíamos se ha roto. Estamos hablando de algunos países que a cierta gente puede que no le suenen. De latitudes que dirían, bueno, todavía no las localizamos muy, muy bien en el mapa, pero es que ha llegado una nueva realidad. Ha llegado un nuevo orden mundial, un mundo multipolar en el que los estados, digámoslo así, medios, los que no son esas grandes potencias que tenemos en la mente, tienen una gran oportunidad, pero tienen una gran oportunidad si miran por sus intereses, si no caen en la trampa de Occidente y de Estados Unidos, y si tienen una gran cohesión. Por ejemplo, todas estas repúblicas que nos estás diciendo, pero hemos tenido también esa cumbre en Kazán hace poco, Rusia-ASEAN, en la que ha quedado demostrado, primero, que no se puede aislar a una potencia como Rusia, que Rusia no está sola, que el mundo necesita a Rusia, y que esos países que han estado invitados, incluso Filipinas, que preside en este año la ASEAN y que ha estado en Estados Unidos, que es aliada, perdón, en Estados Unidos y ha estado en Kazán, esos países tienen sus oportunidades ahora en este nuevo orden. Si no se dejan arrastrar y no se dejan llevar por esos cantos de sirena que decía yo de, en este caso, de Estados Unidos, o los que le puedan venir por parte de Europa, ¿no? Es el momento de los países medianos, si se puede decir así. Coldo.
4: Los americanos ya no engañan a absolutamente a nadie. Tienen un historial ya demasiado evidente durante décadas y décadas de intervención y de injerencias, más que de guerra, de generar tensiones y al final acabar todo mal. Entonces los países están empezando a tomar nota sobre esto, y obviamente necesitan los americanos, porque Estados Unidos tiene una herramienta financiera y un capital que es necesario. Pero ya no es determinante, que es lo bueno que ocurre. En cuanto a Rusia, por ejemplo, la visión que se tiene en Occidente, en Europa, en Estados Unidos, pero sobre todo en Europa, es una imagen, es una idea que, con todos mis respetos, lo que voy a decir, o sea, no quiero ofender absolutamente a nadie, pero es una imagen de autista, es una idea de autista. O sea, Europa cree que, como nosotros le hemos dado la espalda a Rusia y nosotros somos el centro del mundo, pues todo el mundo le ha dado la vuelta a Rusia, y eso no es así. De hecho, yo defendí en el año 24 en Nuremberg el hecho de que una de las mejores cosas que le había pasado a Rusia a largo plazo, a medio y largo plazo, habían sido precisamente las sanciones. ¿Por qué? Porque había dinamizado una economía y había abierto la necesidad de Rusia de buscar nuevos mercados seguros políticamente. Y a nosotros nos había hecho daño. Aparte de que Rusia sigue vendiendo a Europa a través de intermediarios. Por lo tanto, esa es la mayor hipocresía que hay en Occidente. Rusia no está sola. O sea, yo lo vi en Kazán en el 24, yo lo vi en el Limbrix en el 25. Es decir, incluso lo he visto aquí, cuando he estado en Tashkent, en el quinto foro económico de Tashkent, que estaba Mishustin, junto con el presidente Mirziyoyev. Aquí estaba Mishustin, o sea, uno de los cuatro más importantes de la política rusa. Están aquí, o sea, no había venido un embajador.
5: El primer ministro.
4: Había venido el señor Misustin. Efectivamente. O sea, estamos hablando de que no había venido alguien por compromiso pronto. Rusia no está sola. Rusia es un actor de primer nivel. Uh-huh. Rusia es básica, o sea, es que básica en el sistema. Nosotros hemos echado a los rusos. No los rusos nos han dado la espalda a nosotros. Sin embargo, los rusos también tienen el derecho de buscar un nuevo mercado, de venir aquí, de venir a Uzbekistán, de venir a Uzbekistán, o que los países de la ASEAN quieran venir a Rusia. ¿Por qué? Porque les interesa, porque tiene hidrocarburos, porque es un país que tiene también servicios financieros, es un país que está liderando un bloque interesante como es el BRICS. Y la situación de estos países, de segunda división, con todos mis respetos, o sea, que están lejos de esos países, ahora están en la mejor situación geopolítica posible. Porque si actúan bien, van a tener 100 años de bonanza y 100 años de poderío. ¿Por qué? Porque por primera vez en la historia tenemos casi 200 países en el mundo. Tenemos 192, 193 países ahora mismo en el mundo. Y por primera vez hay una serie de imperios globales que ofrecen, ojo, no exigen la alineación, aparte de los americanos, la alineación constante como en la época de la Guerra Fría, que estabas con uno o con otro 100%, sino que ahora hay una pugna en la cual hemos percibido la teoría de la oferta y la demanda en economía, ahora mismo a nivel político. Es decir, hay una China, hay una Rusia, hay un Estados Unidos, una Arabia Saudí, una Turquía, una India, Brasil también, que están empezando a ofrecer proyectos, influencia, cooperación. Y entonces ahora mismo estos países como Uzbekistán, o países como Egipto, o países como Chile, o países como Colombia, pueden romper ese dominio norteamericano y pueden entrar en un flujo en el cual en el horizonte no solo existe Estados Unidos, sino que existen otros países y otras organizaciones internacionales que deberían estar ahí para beneficiarles a ellos también.
5: Me llama mucho la atención porque si hay algo que puede destacarse de la ASEAN, de los países de la ASEAN, es esa estrategia diplomática de no alineación. Y me ha venido a la cabeza cuando has hablado de ese foro económico de Uzbekistán, y yo veía en estos días de atrás a los asistentes y veía la cara incluso de Dilma Rousseff. Tú has hablado del tema de los BRICS. ¿Qué importante es un bloque como el de los BRICS que ofrece, pero no exige? Que yo creo que esa es la clave, unas oportunidades a todos estos países, a países que pueden crecer, que pueden tener una bonanza y que se están afianzando tipos de alianzas, aunque sean países que quizá no estén alineados políticamente o no sean afines políticamente, pero hay que mirar por esa bonanza que tú decías, ¿no? Esa es la importancia, el pragmatismo y el saber que tu futuro depende de esa estabilidad y no de que otro, sobre todo, saque todo el beneficio de ti.
4: Es que la ASEAN lo han hecho muy bien, porque tienen esa política de la no alineación. Es que la ASEAN, aparte, hace frontera con China. Y es que aparte los países de la ASEAN, Filipinas tiene el problema que tiene con las aguas en China, Vietnam también tiene sus cosas, ¿no? Pero claro, tú no puedes ser enemigo de tu vecino por un país que está a 10.000 kilómetros, que tú sabes que te va a dejar abandonado en cualquier momento, cuando tu vecino es China. Entonces es ser estúpido entrar en un bloque en contra de un vecino como China. Luego tendrás tus problemas con China, con el tema de las aguas, con el tema de la frontera, con el tema de 100 kilómetros para allá, 30 kilómetros. Pero son problemas de los dos países que lo tienen que solucionar. Entonces, claro, lo que pasa con la ASEAN es lo que está pasando con Asia Central. No se están alineando con Occidente. ¿Por qué? Porque Occidente no da garantías. Porque Occidente no genera riqueza. Porque Occidente lo que viene es a depredar. Y luego tenemos la paradoja, por ejemplo, de que tenemos dos países como Irán y como Arabia Saudí, que se han tirado 40 años, desde el año 79, matándose literalmente por todo Oriente Próximo, por todo el mundo islámico, incluso entre ellos durante el Hajj, durante la peregrinación a la Meca, porque los norteamericanos han estado constantemente pinchando. Y luego llega China, hace una serie de reuniones, se normalizan las relaciones. Y ahora, Irán es parte del BRICS, Emiratos Árabes Unidos, parte del BRICS. Arabia Saudí tiene un pacto especial con el BRIC, tiene una estatua especial con el BRIC, pero bueno, está por ahí orbitando. Y comparten foros, y comparten reuniones. Eso no lo ha hecho Occidente. Occidente cogió la península arábiga y la división, sultanatos, emiratos, etc., se lo fue inventando países. Se cargó Oriente Próximo, ahí tenemos todavía, todavía estamos tragando hoy los polvos de Sykes-Picot, de hace ya más de 100 años. Y claro, y tenemos todo lo que tenemos ahora mismo. Entonces, claro, cuando de repente viene un país como China, un país como Rusia, que dice, bueno, aquí hay una serie de problemas, no vamos a modificar fronteras, pero vamos a intentar establecer una serie de foros que ya no son foros ideológicos, ya no tienen un comisario político soviético o un comisario político del Partido Comunista Chino, sino lo que te vienen es directamente a comerciar y a tratar de apoyar geopolíticamente en el entorno y en el contexto sociopolítico del siglo XXI. Uh-huh. Y están ganando, pero están ganando porque lo están haciendo bien.
5: Coldo, muchísimas gracias por habernos puesto un poco encima de la mesa esta situación tan tan compleja, que quizá a algunos nos pueda quedar un poco lejos, pero que nos has explicado con total sencillez, la verdad, para que cualquiera lo pueda entender. Veremos qué es lo que sucede y sobre todo la libertad y la soberanía para que no caigan en manos de los depredadores. Muchísimas gracias y te mando un abrazo fortísimo, Coldo.
4: Un fuerte abrazo, Javier, es un placer.
5: Termino con una conclusión muy clara. Se trata de colaboración y no de la acción de depredar. Se trata de tender puentes, de tender nuevas rutas y no de dinamitarlas para intentar sacar todo lo que se pueda. De eso se trata este nuevo mundo multipolar, de fijar distintos puntos en el que todo el mundo pueda ganar. No solo gana uno. Porque esa es la historia que ya no sabemos, esa es la historia y la burbuja que ya ha explotado. El nuevo orden ha llegado para quedarse y ese nuevo orden mira a Asia en su conjunto. Una tierra en disputa en la que vamos a ver desde luego muchas tensiones. ¿Por qué? Porque a los de siempre les interesa generarlas para que no haya esa cohesión que puede traer riqueza y desarrollo para todos, porque lo quieren todo. Esos son los depredadores. Nosotros nos marchamos. Chao.
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4: Martes 30 de junio del 2026. Bienvenidos y bienvenidas a otra emisión del Contacto Sur, edición matutina. Les acompaña Yolani Pérez desde los estudios de Radio Progreso en Honduras. Y este 30 de junio a nivel internacional se conmemora el Día Mundial de las Redes Sociales, instituido en el 2010 para destacar la importancia de estas plataformas en la comunicación global y que hoy nos mantiene también conectadas a través de la Asociación Latinoamericana de Educación y Comunicación Popular, ALER. Inicia consulta para construir primera ley general de derechos de los pueblos indígenas y afromexicanos. Paraguay figura como país con el menor índice de donantes en el sur de América. Alertan sobre la fragilidad ambiental en Haití. En Honduras, servicios y productos de canasta básica sin bajar su precio, pese a la reducción de los combustibles.
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4: Abrimos la agenda informativa contándoles que el Gobierno de México inició el proceso de consulta nacional para crear esta primera ley general de derechos de los pueblos indígenas y afromexicanos. El ejercicio busca recabar las propuestas de más de 16.000 comunidades, 69 pueblos indígenas y el pueblo afromexicano. Nos informan desde Radio Guayacocotla la periodista Mónica López.
5: Saludos, América Latina y el Caribe. En un hecho calificado como histórico por la propia presidenta de México, Claudia Sheinbaum firmó este lunes la convocatoria para iniciar una consulta nacional con los pueblos indígenas y afromexicanos, con el propósito de construir la primera ley general de derechos de los pueblos indígenas y afromexicanos del país. El proceso recorrerá más de 16.000 comunidades pertenecientes a los 69 pueblos indígenas y también al pueblo afromexicano. Esta consulta es para recoger los pensamientos y propuestas antes de que la iniciativa sea presentada al Congreso el próximo 12 de octubre.
6: Solo hasta la Cuarta Transformación y las modificaciones constitucionales que hemos hecho hay un reconocimiento pleno de los pueblos indígenas y afromexicanos. Es hasta 2024 que cambia la Constitución y por primera vez en toda la historia del México independiente hay un reconocimiento de los derechos plenos de los pueblos indígenas y afromexicanos. Por primera vez. Se traduce además en que haya un presupuesto por primera vez en la historia dedicado directamente a los pueblos, a todas las comunidades indígenas y afromexicanas de nuestro país.
5: La consulta responde al mandato establecido tras la reforma constitucional aprobada en 2024, que reconoció a los pueblos indígenas y afromexicanos como sujetos de derecho público con personalidad jurídica y patrimonio propio. Ahora, la nueva legislación busca traducir este reconocimiento constitucional en mecanismos concretos para garantizar derechos como la libre determinación, la autonomía, el acceso a la justicia, la protección de sus territorios, las lenguas y las formas propias de organización.
6: Y ahora viene, pues, la reglamentación de ese segundo constitucional. ¿Qué quiere decir? Que los pueblos indígenas y afromexicanos tienen todos los derechos como comunidad y como individuos. Hasta ahora, pues, viene esta ley que es muy completa y el objetivo es ponerla a discusión de las propias comunidades y pueblos para que allí se defina si es correcto lo que viene ahí o tiene que haber alguna modificación para poderse presentar ya al Congreso de la Unión. Por primera vez en la historia del México independiente hay un reconocimiento pleno de los derechos de los pueblos.
5: Se trata de la primera ocasión en que una ley será elaborada mediante un proceso de consulta directa con los propios pueblos originarios. Para el informativo Contacto Sur, informó Mónica López desde Radio Guayacocotla en México.
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4: Del norte llegamos hasta el sur de América. Paraguay está figurando como país con el menor índice de donantes en el sur de América. Ampliamos desde Radio Cáritas.
8: Cordiales saludos desde Paraguay a través de Contacto Sur. El trasplante de corazón realizado a la niña Bianca de 3 años de edad, luego de 2 años y 7 meses de espera, volvió a poner en evidencia la crisis que enfrenta Paraguay por la escasez de donación de órganos. La demora para acceder a un donante compatible refleja las dificultades que enfrentan decenas de pacientes, especialmente los niños. Sobre esta problemática conversamos con el cirujano cardiovascular Marcos Melgarejo.
9: Son 2 años y 7 meses que la niña Bianca estuvo en lista de espera desde los 8 meses de vida. Ella padecía una enfermedad cardíaca muy grave, cuya única alternativa para mejorar la sobrevida era un corazón nuevo, entonces, es decir, necesita un trasplante de corazón. Probablemente no trasplantar en el tiempo que es el indicado genera problemas, y es el problema principal en todo programa de trasplante cardíaco en niños, porque realmente si ya la obtención de donantes se hace difícil, sobre todo en un país, digamos, en un país donde hay una cultura baja todavía la donación, eso se acentúa en los niños, porque conseguir un donante pequeño es muy difícil, y eso hace que pase el tiempo y muchos de estos niños no toleran y terminan falleciendo. Pero bueno, después de 2 años y 7 meses, ayer conseguimos trasplantarla y queremos esperar con optimismo su evolución. Nosotros como médicos tenemos la obligación de transmitir en términos simples a la población general acerca de la importancia de la donación de órganos, sobre todo en los niños. Perder un familiar es muy duro, muy difícil. Imagínense lo que es un perder un familiar de pequeño. Eso se hace aún más difícil. Y bueno, ojalá que la concientización acerca de la donación sea mayor, ¿verdad? Porque es importante recordar que nuestro país, probablemente en la región de Sudamérica, sea uno de los países con menor índice de donación, ¿verdad? Entonces sí, hay un trabajo largo todavía por realizar, un camino por recorrer que los médicos debemos tener en saber llegar, hacer llegar la información de forma correcta a la población general, ¿no?
8: El especialista explicó que la baja cultura de donación en el país dificulta la obtención de órganos, sobre todo para los pacientes pediátricos, donde encontrar un donante compatible resulta aún más complejo. Además, destacó la necesidad de fortalecer la conciencia ciudadana, recordando que Paraguay figura entre los países con menores índices de donación de órganos en toda Sudamérica. Desde Asunción, Paraguay, para Contacto Sur, informó Micaela Silvera desde Radio Cáritas, Universidad Católica.
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4: Agradecerles la sintonía a este espacio del Contacto Sur, edición matutina. La fragilidad ambiental en Haití es una de las crisis ecológicas y humanitarias más críticas del mundo, caracterizada por una deforestación extrema, erosión acelerada del suelo, la vulnerabilidad de huracanes y sequías y una severa escasez de agua e inseguridad alimentaria. Conocemos esta realidad haitiana con este reporte de Lucas López desde Radio Santa María, en República Dominicana.
10: Durante varias décadas, los bosques de Haití han sufrido una grave degradación debido a las actividades humanas, incluida la producción de carbón vegetal y la agricultura. Todo esto ha provocado una pérdida estimada del 90% de su cubierta forestal originaria. Al parecer, los datos dicen que se consume cerca de 1 millón de toneladas de carbón vegetal por parte de una población que tiene poco acceso a la electricidad u otras formas de energía. Además, contribuye a la deforestación el hecho de una agricultura de subsistencia donde la gente necesita nuevos terrenos para poder sobrevivir. No es el único problema ambiental. El periodista Patrick Sempré, fundador de la plataforma de medios Haití Climat, en declaraciones a RFI, hace notar la complejidad de la situación, una convergencia de riesgos climáticos.
11: Haití se enfrenta a una convergencia de desafíos climáticos. Hay escasez de agua, degradación ambiental, vulnerabilidad agrícola, infraestructuras frágiles, impacto en la salud y la migración, y todo esto se ve amplificado por un contexto de fragilidad sociopolítica y económica. Estos desafíos son numerosos, están interconectados y se ven exacerbados por debilidades estructurales.
12: Ante esto, nos cuenta el periódico digital Haití Libre que el gobierno, con el apoyo de socios como la FAO, la Unión Europea, pues han emprendido esfuerzos para la restauración y la gestión sostenible de los recursos forestales, incluido el desarrollo de un marco metodológico para una futura política forestal. Así, en un taller que se tuvo la semana pasada con personas de los ministerios de Agricultura y de Medio Ambiente, se proponen como objetivo hacer un mapa de usos del suelo y una clasificación de los restos que quedan todavía de bosques. De esta manera se trata de mejorar el conocimiento de los recursos forestales, además de fortalecer la coordinación de las instituciones implicadas y de apoyar el desarrollo de una política forestal adaptada a la muy dura realidad del país. Es decir, un intento de formar a los cuidadores para poder en su día reemprender la restauración de la cobertura boscosa. Patrick Sempré señala que Haití no ha contribuido mucho a los gases que provocan el cambio climático, pero que, como sucede con otros pequeños países, son más frágiles y reciben con más dureza las consecuencias del mismo. Lucas López desde Radio Santa María para leer Contacto Sur.
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4: Y cerramos en Honduras contándoles que el precio de los combustibles lleva registrando rebajas desde hace varias semanas de forma consecutiva. Sin embargo, el efecto de reducción en productos

0: provocando una inflación que desde la perspectiva del economista Mario Sosa tiene que bajar obligatoriamente, y para ello el gobierno debe de poner cartas en el asunto.
1: Es importante que realmente ya la inflación en nuestro país pueda un poco mermar, ¿verdad? Recordemos que tanto Fondo Monetario Internacional, ¿verdad?, como Banco Central de Honduras, mantenían una inflación de casi un 4.4%, y esperemos empezar a ver que ya sea a 4 o a 3.9, ¿verdad?, como estaba el año pasado. Pero con esto del combustible va a tener que mermar. Esperemos que el gobierno pues empiece a actuar, ¿verdad?, con estrategias que sean sólidas.
0: Ante las rebajas consecutivas del precio de los combustibles, que son un elemento importante e influye en que servicios y productos, particularmente de canasta básica, aumenten su precio por el transporte y suministros, el defensor de los consumidores, Adalí Dirías, explica que el efecto del alza de precios se dispara, pero al momento de bajar lo hacen leve, impactando en los consumidores.
2: Tenemos 4 rebajas en el precio de los carburantes, y para referencia, el diésel y la gasolina superior en esas 4 semanas llevan casi 12 lempiras de alivio, que significa que ya en canasta básica deberíamos de tener ajustes hacia la baja en los 50 productos que lamentablemente se han ido al alza. Eso no lo estamos viendo.
0: El valor del barril del crudo durante las últimas semanas ha tenido una disminución, y eso, aplicando la tabla de los más de 20 días, tendrá que verse reflejado localmente, asegura Irías.
2: Barril de crudo en este momento está en $70. De los 112, que fue el pico más alto, lleva rebajas de $41, que significa casi un 45% que ha caído el precio del crudo. Por eso es que estamos teniendo esas importantes rebajas que ya...
0: Los hondureños pasaron los primeros 6 meses de este año con fuertes golpes en su economía, no solo con el aumento excesivo de los combustibles, sino servicios como la energía, el transporte, entre otros, y productos de consumo de primera necesidad como los granos básicos, actualmente los huevos, las carnes, el aceite, entre otros, mantienen elevados precios, pese a que los combustibles están paulatinamente disminuyendo su precio. Pablo Martínez.
3: Con esta información cerramos el Contacto Sur de este 30 de junio del 2026. Agradecerles a quienes han estado pendiente de esta producción latinoamericana y caribeña. Hasta mañana.
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1: 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El informativo de Guerra y Paz con Amy Goodman. En Venezuela, casi 50.000 personas siguen desaparecidas 5 días después de que 2 terremotos de gran magnitud con epicentro a unos 200 kilómetros de la capital Caracas sacudieran parte del país. El número confirmado de muertes se acerca rápidamente a las 1.500 y se espera que siga aumentando a medida que se reduce el margen de tiempo para encontrar sobrevivientes. Asimismo, se han reportado varias réplicas que han aumentado la angustia de los sobrevivientes, muchos de los cuales estuvieron a punto de quedar sepultado.

partes intercambiaran bombardeos durante el fin de semana. La reanudación de los ataques comenzó el jueves cuando Irán disparó contra un barco de carga con bandera de Singapur cerca del estrecho de Hormuz. El Pentágono respondió el viernes con ataques contra lo que calificó como depósitos iraníes de misiles y drones, así como instalaciones de radar. Irán contraatacó con drones y misiles contra una base naval estadounidense en Bahrein y una base aérea en Kuwait. El medio Axios informó que las dos partes planean reunirse el martes en Qatar para resolver su disputa sobre el estrecho de Hormuz, pero el viceministro de Relaciones Exteriores de Irán afirmó posteriormente que no hay reuniones programadas con diplomáticos estadounidenses. Mientras tanto, muchos demócratas acusan a Trump de violar una resolución de poderes de guerra que fue aprobada por la Cámara de Representantes a principios de junio y aprobada por el Senado la semana pasada. El congresista del estado de California, Roe Cannon, escribió en redes sociales: "Estos ataques son una flagrante violación de la resolución de poderes de guerra que aprobamos. Trump debe detener esta guerra ahora o lo llevaremos a los tribunales para obligarlo a hacerlo". Israel continuó atacando el sur del Líbano durante el fin de semana y sigue desafiando así los términos del acuerdo de alto el fuego entre Estados Unidos e Irán. El Ministerio de Salud del Líbano informó que al menos una persona murió el sábado a causa de los ataques, solo un día después de que diplomáticos israelíes y libaneses firmaran en Washington D.C. un acuerdo marco de paz mediado por Estados Unidos. Hezbollah no participó en las conversaciones y el acuerdo no exige que Israel se retire de las vastas extensiones del sur del Líbano que actualmente ocupa. En Gaza, ataques aéreos y de artillería israelíes han matado a al menos 4 palestinos durante las últimas 24 horas. Entre los muertos se encuentran Eileen Alfarra, una niña de 13 años que fue alcanzada por un fragmento de metralla de un proyectil disparado por un tanque israelí en Han Yunis. Esto ocurre luego de los ataques mortales que se llevaron a cabo el sábado contra tiendas de campaña improvisadas en Al-Mawasi, una zona que Israel había designado como zona segura. Los ataques dejaron varios heridos y causaron la muerte de 2 hermanos, Islam Musa de 15 años y Abdullah de 30. El Ministerio de Salud palestino informa que Israel ha matado a al menos 1.045 personas en Gaza desde octubre pasado, cuando acordó sobre el papel un alto el fuego mediado por Estados Unidos. Mientras tanto, la llamada Junta de Paz establecida por el presidente Trump para gobernar Gaza está planeando concederse una inmunidad legal de amplio alcance. Así lo informa el periódico The Guardian, que señala además que un borrador de la resolución dispone que la Junta de Paz podría adquirir sin costo propiedades públicas en Gaza. Las autoridades del este de Libia liberaron a 10 activistas en solidaridad con Palestina que fueron arrestados en mayo cuando intentaban romper el asedio de Israel a la franja de Gaza. Miembros de la flotilla Global Sumud fueron detenidos en las afueras de la ciudad de Sirte cuando trataban de llevar ambulancias, casas móviles y ayuda humanitaria al enclave palestino. Varios países europeos están registrando temperaturas récord en medio de una ola de calor mortal que ha puesto a más de 150 millones de personas bajo alertas de calor extremo. Alemania, Hungría, Chequia, Polonia y Dinamarca han registrado máximas históricas de temperatura. Las autoridades francesas reportan más de 1.000 muertes adicionales a la cifra promedio atribuibles al calor y se prevé que la tasa de mortalidad al respecto siga aumentando. Mientras tanto, en Estados Unidos, 3 bomberos murieron durante el fin de semana a lo largo de la frontera entre los estados de Colorado y Utah, mientras combatían incendios forestales que ya han quemado más de 12.000 hectáreas de terreno y que forman parte de la treintena de incendios que están actualmente activos en todo el país. Asimismo, los meteorólogos advierten que durante el feriado del 4 de julio, los estados del centro y este de Estados Unidos enfrentarán peligrosas altas temperaturas que podrían romper récords. Un tribunal federal de apelaciones anuló el intento del gobierno de Trump de revertir los límites impuestos por el gobierno de Biden a la contaminación por hollín producida por las centrales eléctricas a base de carbón. La Agencia de Protección Ambiental de Estados Unidos había intentado revocar un cambio normativo de 2024 que limitaba la cantidad de partículas finas procedentes de las centrales eléctricas, las fábricas y los vehículos. La Comisión de Derechos Humanos de Kenia afirma que al menos 6 activistas fueron brutalmente torturados por la policía en la ciudad de Nairobi tras su detención durante una protesta antigubernamental la semana pasada. Los activistas se encontraban entre las más de 350 personas detenidas en Kenia el jueves pasado, cuando el gobierno reprimió las manifestaciones que conmemoraban el segundo aniversario de una protesta de 2024 en la que 60 personas murieron a manos de las fuerzas de seguridad. Estas fueron las palabras expresadas por el activista keniano Hussein Khalid.

0: Aduanas de Estados Unidos. Félix Alcorta Rodríguez es al menos la vigésima persona cuya muerte bajo la custodia del ICE ha sido reportada en lo que va de 2026. El inmigrante mexicano de 63 años fue hallado inconsciente la noche del 19 de junio mientras estaba detenido en el centro de detención del condado de Webb en la ciudad de Laredo, estado de Texas. El hombre fue trasladado a un hospital local donde fue declarado muerto. El Servicio de Inmigración no ha indicado la causa de la muerte. El centro de detención del condado de Webb es operado por la compañía penitenciaria con fines de lucro CoreCivic. El número de muertes bajo la custodia del ICE se ha disparado durante el segundo mandato presidencial de Trump y las Naciones Unidas han pedido que se lleven a cabo investigaciones rápidas e independientes. En un comunicado, el alto comisionado de las Naciones Unidas para los Derechos Humanos, Volker Türk, afirmó: los responsables de violaciones a la ley deben rendir cuentas y deben garantizarse los derechos de las familias de las víctimas a la verdad, la justicia, la reparación y las garantías de no repetición. Millones de personas salieron a las calles de ciudades de todo el mundo durante el fin de semana para participar en las celebraciones del Día Internacional del Orgullo. En Estados Unidos, las organizaciones LGBTQ se enfrentaron a una fuerte reacción de rechazo del sector conservador, liderada por los gobernadores republicanos de los estados de Indiana y Tennessee, quienes declararon el mes de junio, cuando se celebra el mes del orgullo LGBTQ, como el mes de la familia nuclear. En Hungría, decenas de miles de personas desafiaron temperaturas superiores a los 37 grados Celsius para marchar por Budapest en el primer evento del Día Internacional del Orgullo en la ciudad desde que el líder de extrema derecha, Víctor Orbán, perdió la reelección. La marcha tuvo lugar un año después de que el gobierno de Orbán forzara la aprobación de una enmienda constitucional para prohibir los eventos del Día Internacional del Orgullo.
1: El ambiente es mucho más relajado que el año pasado. El año pasado la marcha fue más o menos una protesta, pero este año es como una celebración de la libertad.
2: La gente se siente mucho más optimista ahora. Probablemente se deba al cambio político, pero todo el mundo está mucho más animado en este momento.
0: Tres agentes de la policía secreta del general Augusto Pinochet, el ex dictador chileno respaldado por Estados Unidos, han sido condenados a 15 años de prisión por su papel en el asesinato de Ronnie Moffitt en la ciudad de Washington, D.C. en 1976. El 21 de septiembre de 1976, los agentes de Pinochet colocaron un coche bomba que mató al ex embajador chileno Orlando Letelier y a su asistente Ronnie Moffitt, una ciudadana estadounidense que trabajaba en el Instituto de Estudios Políticos. El atentado tuvo lugar en la calle conocida como Embassy Row o la Avenida de las Embajadas, a unas cuadras de la Casa Blanca.
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6: Los océanos son acumuladores térmicos. De día absorben los rayos solares y de noche los devuelven calentando la atmósfera que nos rodea.
7: Los océanos son como la piel del mundo. El frío cósmico ya hubiera penetrado en nuestra casa planetaria si no estuviera bien protegida.
6: Densa piel azul, un abrigo de agua envuelve y cuida de todos los seres vivos.
7: Pero la piel azul del mundo tiene manchas, desgarrones, cada vez se ensucia más.
6: Plásticos, latas, vidrios, llantas, derrames de petróleo, aceites usados, relaves de minería, venenos agrícolas, todo va a parar al mar.
7: Desde los años de la Revolución Industrial, hemos utilizado los océanos como vertedero de desechos químicos, incluso radioactivos.
6: En el fondo de los mares hay en este momento decenas de miles de barriles con sustancias como plutonio o mercurio.

0: El hogar de los peces, desde el invisible plancton hasta el colosal tiburón ballena, la morada de los corales y las algas, el mundo azul de las tortugas y los delfines se ha convertido en una cloaca gigante, un enorme basural.
1: No recibimos la tierra en herencia de nuestros antepasados, sino en préstamo de nuestros hijos e hijas.

Bienvenidos a las noticias aquí en RTR. Pasamos lo más destacado. A más de 1.700 aumenta el número de fallecidos en Venezuela y se confirma la muerte de dos ciudadanos cubanos a causa de los terremotos que sacudieron el país hace 5 días. En la nación se continúan registrando réplicas que generan angustia y preocupación. Mientras tanto, la esperanza de hallar a sobrevivientes sigue latente. Un niño de 12 años es rescatado con vida tras estar bajo los escombros estos 5 días. Su historia, como la de otros, generan emociones cuando ya el tiempo para encontrar a personas con vida es cada vez menor. Finaliza el escrutinio de las presidenciales en Perú y los datos muestran el triunfo de Keiko Fujimori. La 4 veces candidata superó a su rival Roberto Sánchez con más de 49 mil votos. Y a su vez, en exclusiva para RT, Sánchez denuncia la injerencia de Estados Unidos en los comicios. Nuevo ataque ucraniano en la República Popular de Donetsk deja muertos y heridos. Rusia denuncia la caza de civiles por parte del régimen de Kiev, mientras Occidente guarda silencio por lo rentable que resulta el patrocinio a Ucrania y los vínculos de Ucrania con los cárteles de la droga. Siga con nosotros, empezamos aquí 30 minutos de noticias. Bienvenidos.

0: Más de 1.700 muertes es la devastadora cifra que comunican las autoridades de Venezuela tras el doble terremoto del 24 de junio. El jefe del Parlamento también anunció que el número de heridos ya supera los 5.000. La nación sudamericana ha registrado más de 600 réplicas, lo que aumenta la incertidumbre entre los venezolanos, que claro, temen regresar a lo que queda de sus hogares. Entre tanto, Cuba confirma el fallecimiento de dos connacionales y reporta la posible desaparición de 24 cubanos tras los sismos. Desde Caracas, Jessica Sosa con los detalles.
1: Una vez superadas las primeras horas críticas de los sismos ocurridos el pasado 24 de junio, los venezolanos, el gobierno nacional, se concentran en las tareas fundamentales para superar la crisis generada por estos movimientos de tierra. Continúan los movimientos de rescate, salvamento y búsqueda de personas bajo los escombros, mientras se imponen acciones concretas para ayudar a las personas afectadas por estos terremotos. Vamos a escuchar a la presidenta encargada de la República, Delcy Rodríguez, con algunas acciones que se acometerán en los próximos días.
2: En este momento están desplegados en La Guaira, en el estado Miranda, en Caracas, el grupo de expertos, ingenieros y arquitectos que están verificando la habitabilidad de viviendas que fueron impactadas por los terremotos. El Ministerio de Vivienda y Hábitat está elaborando proyectos para la construcción de viviendas en el menor tiempo posible.
1: Más temprano, el presidente de la Asamblea Nacional, Jorge Rodríguez, ofreció el balance de la jornada respecto a lo que ha ocurrido luego de estos sismos que han ocurrido en el país. Más de 609 réplicas se han desarrollado desde el pasado 24 de junio. Escuchemos más datos.
3: La cifra de personas que perdieron la vida asciende a 1.719, 5.034 personas heridas, hasta el momento 15.866 personas damnificadas y un total de afectados hasta este momento contabilizados en nuestros hospitales, en los hospitales de campaña, en los puntos de triaje de 22.619. 855 edificios han sido afectados, 189 sufrieron colapso total y 666 o un colapso parcial o fueron gravemente o intensivamente afectados.
1: Durante el día tuvimos acceso a varias de las personas que han sido rescatadas con vida de los escombros en el estado La Guaira. Recordemos que ha sido el más afectado por esta tragedia, estos dos sismos de 7.2 y 7.5 que sacudieron la región central y costera de Venezuela. Una de ellas nos cuenta cuáles son las consecuencias de lo que sufrió.
4: Una viga que me presionó aquí, ella se fue directamente aquí y aquí me la hizo de aquí hasta abajo, me abrió no más arriba el muslo, me llevó toda la carne al muslo y han venido cada rato, me hicieron mi cura y todo ha estado bien. De ahí para acá pues con mis dolores, mis cosas y mi daño psicológico, porque yo le estaba comentando a mi amiga que no sé, quiero correr.
5: ¿Has sentido la fe?
4: Claro.
5: ¿Qué sientes?
4: Todos gritamos. Gritamos, esto es un trauma que no. Mi hijo me dice, mamá, te lo suplico, vámonos lejos donde no haya edificio. Y mi hijo tiene 17 años, vámonos lejos donde no haya edificio.
1: Para las personas que recientemente han sido rescatadas de los escombros, superar esta situación es todavía muy doloroso. No solamente perdieron su vivienda, sus insumos materiales, también perdieron la vida de sus seres queridos.
6: Y yo agarré a mi hijo con discapacidad y me lo arropé y lo cargué. Y de ahí no recuerdo nada hasta que lo que vi fue como algo que estaba metida en algo muy oscuro y empecé a tantear y eran puras como lajas de cemento. No había escapatoria de un hueco, nada. Yo no sé ni cómo estoy aquí todavía con mi hijo murió porque empezó a mucho humo. Algo se estaba quemando, mi hijo murió al lado de mí.
1: Entre tanto, las autoridades continúan en los trabajos. Se ha nombrado una comisión para crear refugios seguros para las personas que están todavía en los espacios públicos pernoctando para resguardarse de las réplicas que se han generado, y también se ha creado una comisión para verificar la situación de los edificios afectados, muchos de ellos con pérdidas parciales que pueden ser rehabilitados. De igual manera, este lunes se presentaron fallos en la electricidad, réplicas notables, y es parte de la realidad que se está viviendo en el país luego del 24 de junio.
0: Y el tiempo se agota tras los devastadores terremotos del 24 de junio. Miles de rescatistas y voluntarios no pierden esperanza y realizan labores de búsqueda y auxilio ya a contrarreloj. Andrés Fernández Sánchez habló con algunos de ellos y también con las personas afectadas, y nos tiene los detalles también desde Caracas.
7: Aunque ya han pasado las horas críticas que se consideran vitales para encontrar sobrevivientes, los organismos de emergencia y los cuerpos de rescate mantienen la esperanza en las labores de búsqueda. Voluntarios se han sumado formando cadenas humanas para retirar las ruinas y buscar señales de vida. Conversamos con algunos de ellos, hombres y mujeres que han dejado atrás sus oficios cotidianos y han salido de sus hogares con palas y guantes.
8: Claro que sí, estamos colaborando porque creo que todos podemos aportar nuestro granito de arena para salir de esta situación tan engorrosa que nos embarca a todos. La verdad, no solo embarca a los hombres, sino también es nuestra responsabilidad como mujeres salir a las calles a ayudar al que podamos.
9: Bueno, yo soy ecuatoriano, tengo 20 años aquí en Caracas, Venezuela, y bueno, soy un migrante más, y bueno, yo creo que nosotros como América Latina debemos estar más unidos en estos momentos y debemos ser más solidarios, ya que Venezuela me ha dado tanto y traemos de aquí por lo menos aguas para repartir aquí a todos los compañeros que están aquí en este gesto solidario.
10: Nos duele nuestro país, nos duele el alma, realmente. Hay gente que no son nuestra familia, pero es como si lo fuéramos. Cuando los conseguimos vivos, sufrimos igual que ellos, sentimos su desesperación y tratamos de ayudarlos lo más que se pueda. Se siente una emoción enorme poder ayudarlos a todos y a la mayoría, ¿no? Quisiéramos tener más manos para seguir en esta labor.
7: En medio del estruendo y la zozobra hay una voz que a menudo no se escucha mucho en medio de estas emergencias, y es la de los más pequeños, sin hogares y escuelas. Muchos de ellos permanecen en refugios improvisados que organizaciones se suman desplegando juegos, cuentos y actividades lúdicas para devolverles, aunque sea por unas horas, la sonrisa y la seguridad que han perdido en medio de esta lamentable situación.
11: Hacer las actividades, tenemos juegos, gracias a todas las personas que nos donan chucherías, nos donan agua, los chamos pueden tener varias actividades aquí con nosotros.
12: Íbamos a ver el partido de Brasil y nos sentamos todos en el mueble y se empezó a mover el mueble para hacia adelante y hacia atrás, y el televisor se cayó hacia adelante, el drywall del techo se cayó. ¿Y cómo es que se llama? Y nos quedamos ahí, pero yo no podía dormir por toda la noche, me quedé despierta. Que yo soñé que me caía de un edificio y me levanté y dije, me caí. Y eso fue ayer.
7: Este lunes Caracas y otras ciudades afectadas retoman con cautela el pulso de la normalidad. Se espera que el comercio abra sus puertas de manera paulatina y que algunas actividades laborales reanuden de manera escalonada, aunque la tensión persiste en el aire. Sin embargo, la prioridad sigue siendo otra. En diversos puntos, los equipos de búsqueda nacionales e internacionales no cesan su trabajo removiendo escombros con la esperanza de encontrar desaparecidos que aún no han sido localizados.
0: Y es que la esperanza está latente en los venezolanos, porque ya ha pasado 5 días desde estos terremotos, aún se encuentran a personas con vida entre las ruinas. Así, rescatistas de República Dominicana y Ecuador, en coordinación con los rescatistas venezolanos, lograron rescatar a un niño de 12 años en el estado de La Guaira. Las brigadas prometen no rendirse en busca de nuevos milagros. Antes, equipos también de Venezuela, México y El Salvador rescataron a Aarón Levy Cantillo, un joven de 21 años que pasó más de 106 horas bajo los escombros. Además, una misión de Argentina halló con vida a 2 menores atrapados. Uno de los protagonistas de este hecho fue un perro llamado Bart, especializado en búsqueda y rescate. Venezuela también recibió un grupo de rescatistas cubanos que se sumaron a las brigadas médicas que ya prestaban su ayuda desde días previos. También llegaron más de 170 salvavidas desde Vietnam, y así son ya 30 los países que brindan su apoyo. Por su parte, México anunció el envío de un avión y un barco de la Marina con ayuda humanitaria. Esto se suma ya a un tercer vuelo con asistencia desde Colombia y el trabajo conjunto entre Uruguay y Paraguay con solidaridad con Venezuela. China, países de la Unión Europea y otros también se integran al envío de ayuda. Y hasta desde el mundo del fútbol muestran su apoyo. La Fundación Real Madrid lanzó una campaña de

réplicas que duran días a semanas. Han pasado cientos de réplicas, habrá otros cientos de réplicas. Las magnitudes van a ser de 5, 4, eventualmente 6, pero como afectan a una infraestructura ya dañada, estos sismos pueden ser destructivos, pueden seguir tirando abajo infraestructura. De todas maneras, creo que los problemas más graves que va a tener este escenario no están asociados a las réplicas. Ya los daños producidos por los sismos principales son claros. Hay probablemente decenas de miles de víctimas. Esos son cálculos que hace el Servicio Geológico Norteamericano, lo ha hecho la ONU y lo hacen especialistas. Y ahora se abre un nuevo escenario que tiene que ver con la parte sanitaria, las enfermedades potenciales que pueden aparecer

0: Pasamos a otros temas. En Perú, las autoridades electorales finalizaron el conteo de las actas. Según los datos del escrutinio, Keiko Fujimori supera a Roberto Sánchez por casi 50.000 votos. De esta manera, la candidata de Fuerza Popular se convertiría en la próxima presidenta del país. Fujimori celebró los resultados y afirmó que espera con paciencia la proclamación oficial por parte del Jurado Nacional de Elecciones. Según la política derechista, están cada vez más cerca de iniciar un camino de orden y esperanza para todos los peruanos. La definición estuvo marcada por una de las contiendas más reñidas en la historia reciente del país. Recordemos que Perú ha tenido 8 presidentes en los últimos 10 años. De proclamarse los resultados, Fujimori se convertiría así en la primera mujer electa como mandataria, luego de haber disputado 4 balotajes consecutivos. Sin embargo, su trayectoria política está marcada por varias polémicas. Hagamos un repaso ahora.
1: Nuestro objetivo es claro, no agravar la incertidumbre ni el desorden.
2: Keiko Sofía Fujimori Iguchi, nacida en Lima en 1975, una de las figuras más relevantes en la política peruana actual, volvió una vez más al foco mediático tras llegar a la segunda vuelta de las elecciones presidenciales. La hija del expresidente Alberto Fujimori, que se formó en administración de empresas, tuvo su primer acercamiento a la política en 1994, cuando asumió el rol de primera dama tras el polémico divorcio de sus padres, un puesto en el cual se mantuvo hasta el 2000. Después de su estancia en Estados Unidos, Keiko Fujimori volvió a Perú y en 2006 inició su carrera como congresista por el extinto partido Alianza por el Futuro. En 2007, su padre fue extraditado de Chile a Perú y 2 años después, Alberto Fujimori fue condenado a 25 años de prisión.
3: Y estamos aquí para protestar frente a una condena injusta.
4: ¡Hay pruebas!
3: Que no solamente condena a un hombre que nos dio la paz, como es Alberto Fujimori, sino condena a todo el Estado.
2: Tras varios años liderando el movimiento fujimorista, fundó su actual partido, Fuerza Popular. Así, al concluir su periodo parlamentario, comenzó a buscar la presidencia del Perú. Fue postulante en 2011, 2016 y 2021, y en todas las ocasiones obtuvo presencia en la segunda vuelta de los comicios. Sin embargo, perdió frente a Ollanta Humala, Pedro Pablo Kuczynski y Pedro Castillo. En 2017 se dio a conocer que Fujimori estaba bajo investigación de recibir fondos de la constructora Odebrecht para sus campañas presidenciales, una acusación que ella ha negado en varias ocasiones. En octubre de 2018 fue detenida por primera vez y pasó 13 meses en prisión preventiva. En 2019, el Tribunal Constitucional del Perú concedió un recurso para que enfrentara su proceso en libertad. No obstante, en enero de 2020 fue detenida nuevamente por el supuesto incumplimiento de restricciones y en mayo del mismo año fue liberada.
5: Pensar que hace aproximadamente un año volví a casa después de estar injustamente en prisión.
2: En 2025, el Tribunal Constitucional de Perú anuló el caso Cócteles, nombre con el que se conoció al proceso penal en contra de Keiko Fujimori y de su partido por el presunto lavado de activos y organización criminal. A partir de ese momento, Keiko Fujimori reconstruyó su discurso político y en octubre de 2025 presentó

0: por su cuarta candidatura presidencial.
1: El objetivo no es arrastrar una lista al Senado. El objetivo es liderar y rescatar al Perú de la guerra.
0: Su plan de gobierno plantea recuperar el orden interno, una idea clave en la actual contienda.
1: Han pasado 25 años de gobiernos anticomunistas. ¿Qué hicieron? Exactamente.
0: El próximo mandatario asumirá la jefatura de Estado en un panorama de profunda inestabilidad institucional. Y es que el Perú ha tenido 8 gobernantes en la última década. Varios de ellos han terminado en prisión, dando paso incluso a popularizar el penal de Barbadillo como la cárcel de presidentes. Un hecho que refleja el periodo convulso que atraviesa la nación andina. Itzel Medina, RT.
2: Por su parte, el contrincante de izquierda, Roberto Sánchez, denunció irregularidades en el proceso electoral en varias ocasiones. Su partido político solicitó invalidar los votos emitidos en el extranjero por anomalías en el sufragio. En nuestro programa entrevista hemos conversado con el candidato, quien también resalta el injerencismo de Estados Unidos en los asuntos internos de Perú. Les acercamos un adelanto.
3: El único señor embajador que ha visitado OMPE, el órgano nacional de procesos electorales, incluso acompañando en el mismo proceso electoral, ha sido la embajada de Estados Unidos. Nosotros le hemos preguntado al Jurado Nacional de Elecciones, que es el que acredita observadores. ¿Qué otros países se han acreditado como observadores? Como 10 países. Mi pregunta es, ¿y por qué los otros señores embajadores no han asumido ese perfil de actuación pública? Entonces, el jurado no nos responde hasta ahora. Los peruanos hemos visto, y creo que los propios señores embajadores han de evaluar su conducta y comportamiento, porque la soberanía, la fraternidad se respeta, ¿no? Y todos hemos visto esa actuación excepcional del señor embajador de Estados Unidos. Entonces, eso ha estado ligado a varios aspectos de la política interna, vinculada a la compra de aviones, ¿no?, a los comentarios diversos respecto a la inversión importante al megaporte Chancay. Es decir, un conjunto de acciones que uno no puede tapar el sol con un dedo.

0: El Servicio de Inteligencia Exterior de Rusia alerta sobre el fortalecimiento de la cooperación entre Kiev y los cárteles de la droga de México. Así, Ucrania buscaría obtener beneficios económicos del tránsito de estupefacientes y también más mercenarios para sus filas. Según Moscú, esta estrategia se desarrolla en un contexto en el que los patrocinadores occidentales ya no son capaces de satisfacer las crecientes demandas del régimen de Zelensky. Los detalles con Martín Álvarez.
1: El Servicio de Inteligencia Exterior de Rusia advirtió que Ucrania está aumentando la cooperación con los principales cárteles del narcotráfico de México. En un comunicado se detallan las siguientes áreas de colaboración: la facilitación del narcotráfico hacia Europa, también la búsqueda de ingresos adicionales para el régimen de Zelensky, esto ante la incapacidad de Occidente de satisfacer sus exigencias. También podemos ver aquí que se habla del reclutamiento de mercenarios, como así también del acceso al mercado negro de armas en Ucrania. El texto concluye con una pregunta: ¿qué más se puede esperar de un régimen encabezado por un drogadicto? Cabe destacar que hace unos meses una investigación periodística reveló que el Centro Nacional de Inteligencia de México alertó sobre la infiltración de miembros del crimen organizado en la denominada Legión Internacional de Kiev. Su objetivo era aprender en el manejo de drones kamikaze, los FPV, y de artillería también. Además, otra publicación hace mención sobre la presencia de sicarios mexicanos y además de colombianos que pertenecían a las FARC. Dicen que se cree que varios miles han servido a las tropas de Kiev. Y a modo de cierre, les traemos estas palabras de Dante Hincapié, que tras retirarse del ejército colombiano fue mercenario. Si un mercenario llega con una placa del cártel de Sinaloa, inmediatamente se le da un trabajo. Como vemos, denuncias fuertes sobre los lazos del régimen de Kiev y el crimen organizado.
0: La analista política Daniela Pacheco considera que este tipo de colaboración entre Kiev y el crimen organizado de América Latina tiene doble función. Además, indica que la OTAN se lucra de estos negocios ilegales.
2: Europa, con un consumo de cocaína en ascenso, sostenido, así lo muestran las métricas, es el mercado que necesitan desarrollar ahora. El problema era logístico: ¿cómo llegar ahí de manera segura? Ahí es cuando entra Ucrania. Ucrania les resuelve ese problema. Los puertos de Odesa se están convirtiendo en la principal base de transbordo hacia Europa, con rutas que entran por Polonia, por Rumanía, un territorio en guerra, sin controles aduaneros efectivos. Colombia, como respuesta, tuvo que ratificar una ley antimercenarismo para intentar frenar ese flujo. Entonces, yo del lado, al menos de los gobiernos de Colombia, de México, no hablaría de caso omiso, no así de organizaciones como la OTAN, que también resultan inmiscuidas en este tráfico ilegal de drogas, de armamento, y para las cuales sostener el conflicto en Ucrania pues resulta mucho más lucrativo. Si los cárteles mexicanos operan como una red de reclutamiento de combatientes latinoamericanos y al mismo tiempo mueven la droga por los puertos de Odesa, ¿qué es lo que estamos viendo? Pues estamos viendo una alianza de doble función entre un Estado en guerra y el crimen organizado transnacional más poderoso del mundo.
0: Mientras tanto, desde Moscú denuncian que los países de la OTAN, junto al régimen de Kiev, pretenden agravar la escalada con Rusia. Así comienzan a desarrollar nuevos instrumentos armamentísticos para golpes masivos. En este marco, desde la Cancillería rusa advierten de las consecuencias de esta cooperación. La representante oficial de la cartera destaca que de este modo Occidente proporciona a los militares rusos motivos adicionales para prestar una mayor atención a todas las empresas que fabrican armas contra Rusia. Esto, según dijo, frente a los intentos de Kiev de empujar a la OTAN a un conflicto armado directo con la falsa esperanza de salvar su desesperada situación en el campo de batalla. Asimismo, los ataques indiscriminados del régimen de Kiev dejan nuevas víctimas entre la población. En la República Popular de Donetsk y en la provincia de Belgorod murieron 3 personas y más de 20 resultaron heridas. Así Rusia denuncia ante la ONU la complicidad de Occidente en los crímenes de Kiev. En la sesión del Consejo de Seguridad convocada tras el ataque a un autobús que transportaba a niños bielorrusos, Minsk también denunció el carácter deliberado de estas agresiones ucranianas.
3: Tenemos pruebas suficientes para declarar con toda responsabilidad que el ataque contra el autobús bielorruso fue perpetrado por un aparato aéreo no tripulado de fabricación ucraniana. Durante la inspección del lugar se incautaron objetos con inscripciones en idioma ucraniano. Quien atacó el autobús bielorruso actuó de forma deliberada y provocadora. Estas acciones son conscientes y buscan intensificar el conflicto e involucrar a Bielorrusia en el conflicto armado entre Rusia y Ucrania.
4: Los patrocinadores occidentales del régimen de Kiev saben perfectamente que sus armas no se utilizan para defender la democracia, sino para atacar a los habitantes y objetivos civiles. Sin embargo, esta incómoda verdad no les molesta. Se siguen enviando nuevos cargamentos de armas a Kiev con regularidad. Estas inversiones multimillonarias en las hostilidades en Ucrania finalmente revelan la verdadera cara de Europa. No es un mediador, sino el principal patrocinador de la continuidad de la guerra. Al seguir alimentando obstinadamente e irresponsablemente con armas a Kiev, se han convertido en cómplices de sus numerosos crímenes. Son directamente responsables de ellos, tanto política como moralmente.
0: 3 personas resultaron heridas debido a la detonación de un artefacto explosivo en el Principado de Mónaco. El dispositivo fue depositado por un hombre desconocido en la entrada de un edificio. La agresión fue calificada como el primer ataque terrorista en la historia de ese país, según declaró el ministro de Estado, Christoph Mirman. El funcionario también señaló que las víctimas fueron elegidas de forma deliberada. Se reportan que entre los objetivos habrían estado el oligarca ucraniano Vadim Emorlaev, su esposa y su hijo menor de edad. El empresario renunció a su nacionalidad en el 2019 y adquirió la ciudadanía de Chipre. El Consejo de Defensa de Seguridad Nacional de Ucrania impuso sanciones contra esta persona. Irán anuncia que no habrá conversaciones técnicas con Estados Unidos en la capital catarí. Horas antes, el presidente estadounidense afirmó que fue Teherán el que solicitó la reunión. Sin embargo, la República Islámica informó que el objetivo del viaje de su delegación el martes es dar seguimiento para que se cumplan los puntos del memorando de entendimiento. El presidente iraní aseveró así que cualquier acuerdo con Washington debe ser recíproco. Las declaraciones llegan en medio de cruces de acusaciones sobre violaciones al alto el fuego y tras confirmarse que representaciones de ambas naciones estarán en Qatar esta semana. Anteriormente, las Fuerzas Armadas de Estados Unidos atacaron depósitos de misiles y drones de Irán, que respondió con bombardeos sobre las bases militares estadounidenses en Oriente Medio. En paralelo, reportan agresiones de Israel en el sur del Líbano, a pesar de que ambos países firmaron la semana pasada un acuerdo destinado a alcanzar la paz. Y Paraguay obtuvo un histórico triunfo en la Copa del Mundo 2026. La selección sudamericana logró la victoria ante Alemania en la tanda de penales y avanzó así a la siguiente ronda del campeonato. El portero paraguayo Orlando Gil fue el gran protagonista del encuentro, con 2 atajadas fundamentales desde los 12 pasos. La hazaña llegó luego del empate 1-1 en el tiempo regular y extra. El presidente Santiago Peña celebró la clasificación y decretó feriado nacional para mañana. Sin embargo, Paraguay no fue el único país que dio una alegría a su pueblo en el torneo de fútbol más importante del mundo. Horas antes, Brasil derrotó por marcador de 2-1 a Japón y de igual manera selló su pase a los octavos de final. Repasamos las principales noticias. A más de 1.700 aumenta el número de fallecidos en Venezuela y se confirma la muerte de 2 ciudadanos cubanos a causa de los terremotos que sacudieron al país hace 5 días. En La Guaira, un niño de 12 años es rescatado con vida tras estar bajo los escombros 5 días. Rescatistas de 30 países han llegado a la nación para ayudar en la búsqueda de sobrevivientes. Finaliza el escrutinio de las presidenciales en Perú y los datos muestran el triunfo de Keiko Fujimori. En exclusiva para el RT, el candidato Roberto Sánchez denuncia la injerencia de Estados Unidos en los comicios. Ataque ucraniano en la República Popular de Donetsk deja muertos y heridos. Rusia denuncia la caza de civiles por parte del régimen de Kiev y los vínculos de Ucrania en los cárteles de la droga mexicanos. Gracias por acompañarnos.

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Seguro has escuchado que es preferible que los bebés sean alimentados con leche materna en lugar de fórmulas basadas en leche de vaca. Pero no todos sabemos por qué no es recomendable que las ingieran. Te doy 5 razones. Los bebés no son capaces de digerir completamente la leche de vaca y la parte que sí lo hacen con problemas y se tardan aproximadamente 4 horas en hacerlo. El contraste es que la leche materna la digieren en 90 minutos, de ahí que tu bebé te pida comer tan seguido. La leche de vaca tiene grandes cantidades de proteínas y minerales que para los riñones de un bebé son difíciles de procesar, por lo que trabajan más de la cuenta. La leche materna tiene un bajo contenido de hierro, pero es suficiente para tu hijo. La leche de vaca, en cambio, tiene menos hierro y además, si proviene de este líquido, a tu bebé le cuesta más absorberlo. Entonces, la carencia de este elemento podría provocar que desarrolle anemia. Los bebés que consumen leche de vaca son más propensos a infecciones porque las fórmulas y la leche de vaca pueden contener organismos que causan diarrea y gastroenteritis. Algo que no pasaría con la leche materna porque contiene anticuerpos que evitan que tu bebé enferme y que mantienen su flora intestinal en condiciones óptimas. La leche materna contiene inmunoglobulina, lo que parece proteger a los bebés contra las alergias. Por el contrario, el consumo de leche de vaca puede provocarlas, así como cólicos y el síndrome de muerte infantil repentina. Por estas razones, es mejor que alimentes a tu bebé con leche materna, que contiene agua, lactosa, grasas, minerales, vitaminas y las proteínas que necesita. Y como dijo el famoso pediatra Paul George, la leche de vaca es la mejor para los terneros y la leche humana es la mejor para los bebés humanos.

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1: 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El informativo de Guerra y Paz con Amy Goodman. En Venezuela, casi 50.000 personas siguen desaparecidas 5 días después de que 2 terremotos de gran magnitud con epicentro a unos 200 kilómetros de la capital Caracas sacudieran parte del país. El número confirmado de muertes se acerca rápidamente a las 1.500 y se espera que siga aumentando a medida que se reduce el margen de tiempo para encontrar sobrevivientes. Asimismo, se han reportado varias réplicas que han aumentado la angustia de los sobrevivientes, muchos de los cuales estuvieron a punto de quedar sepultados bajo los escombros de edificios derrumbados.
2: Bueno, me siento muy triste porque la pérdida de nuestros vecinos, por lo menos yo tuve la dicha de salvar mi vida, pero los vecinos, los jovencitos, ellos llenos de vida, ahí se quedaron en unos escombros. Y yo me imagino que si yo no salgo del cuarto, yo también estuviese en esos escombros. Quizá no hubiese sobrevivido.
1: El gobierno de Trump afirma que Estados Unidos e Irán acordaron poner fin a los ataques en el Golfo Pérsico después de que las dos partes intercambiaran bombardeos durante el fin de semana. La reanudación de los ataques comenzó el jueves cuando Irán disparó contra un barco de carga con bandera de Singapur cerca del Estrecho de Hormuz. El Pentágono respondió el viernes con ataques contra lo que calificó como depósitos iraníes de misiles y drones, así como instalaciones de radar. Irán contraatacó con drones y misiles contra una base naval estadounidense en Bahrein y una base aérea en Kuwait. El medio Axios informó que las dos partes planean reunirse el martes en Qatar para resolver su disputa sobre el Estrecho de Hormuz, pero el viceministro de Relaciones Exteriores de Irán afirmó posteriormente que no hay reuniones programadas con diplomáticos estadounidenses. Mientras tanto, muchos demócratas acusan a Trump de violar una resolución de poderes de guerra que fue aprobada por la Cámara de Representantes a principios de junio y aprobada por el Senado la semana pasada. El congresista del estado de California, Roe escribió en redes sociales: "Estos ataques son una flagrante violación de la resolución de poderes de guerra que aprobamos. Trump debe detener esta guerra ahora o lo llevaremos a los tribunales para obligarlo a hacerlo". Israel continuó atacando el sur del Líbano durante el fin de semana y sigue desafiando así fuego entre Estados Unidos e Irán. El Ministerio de Salud del Líbano informó que al menos una persona murió el sábado a causa de los ataques, solo un día después de que diplomáticos israelíes y libaneses firmaran en Washington, D.C. un acuerdo marco de paz mediado por Estados Unidos. Hezbollah no participó en las conversaciones y el acuerdo no exige que Israel se retire de las vastas extensiones del sur del Líbano que actualmente ocupa. Solo un día después de que diplomáticos israelíes y libaneses firmaran en Washington, D.C. un acuerdo marco de paz mediado por Estados Unidos. Hezbollah no participó en las conversaciones y el acuerdo no exige que Israel

0: tenerse una inmunidad legal de amplio alcance. Así lo informa el periódico The Guardian, que señala además que un borrador de la resolución dispone que la Junta de Paz podría adquirir sin costo propiedades públicas en Gaza. Las autoridades del este de Libia liberaron a 10 activistas en solidaridad con Palestina que fueron arrestados en mayo cuando intentaban romper el asedio de Israel a la franja de Gaza. Miembros de la flotilla Global Sumud fueron detenidos en las afueras de la ciudad de Sirte cuando trataban de llevar ambulancias, casas móviles y ayuda humanitaria al enclave palestino. Varios países europeos están registrando temperaturas récord en medio de una ola de calor mortal.
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2: Al Valle de Sula, en Honduras, para conocer la historia de Paula, una trabajadora de maquila que hoy enfrenta graves secuelas de la salud tras años de labor intensa. Los detalles con Inver Chávez desde Radio Progreso.
3: El Valle de Sula ya no solo produce ropa para Estados Unidos y otros países del mundo, también produce cuerpos rotos. El cierre masivo de plantas en Choloma, San Pedro Sula y Villanueva ha destapado una de las crisis humanas más crueles al norte de Honduras. Gigantes transnacionales como Delta Apparel, Jasper, Gildan, entre otras maquilas, apagaron sus máquinas y se marcharon. Pero detrás de sus ganancias millonarias dejaron un rastro de desolación. Miles de mujeres obreras mutiladas por el esfuerzo, abandonadas a su suerte, enfermas y sin dinero. Paul, a las costuras de la fábrica Gildan en Six San Miguel en Choloma. Hoy es solo un número más en la lista del descarte.
4: Yo tengo un problema de mi hombro derecho, también quedé con un problema de la cervical y también con un problema en la columna lumbar. Esos son los padecimientos más serios.
3: Para una mujer que enferma en la maquila, el despido es una condena a muerte en vida. Las puertas del mercado laboral se le cierran en la cara. En el Valle de Sula, los exámenes médicos de ingreso son obligatorios y despiadados. Si tus manos tiemblan o tu columna cede, estás fuera.
4: Me limitan, ¿verdad?, para poder optar a un empleo. Una, porque también las empresas están pidiendo personas jóvenes, ¿verdad? Y ya las personas que tenemos arriba de los 35 años ya no somos elegibles para un empleo. Y lo otro es por la situación de los problemas de salud. O sea, cuando ellos ya ven que hay una experiencia de una persona o de una ex trabajadora, no la contratan.
3: El rendimiento es el mínimo, dicen, porque su salud ya se quedó en la línea de producción. Paula habla de su cuerpo en tiempo de descuento. Ya no hay marcha atrás.
4: Bueno, ya en este año se me ha dificultado mucho, por ejemplo, hacer las tareas del hogar, barrer es bien difícil, ¿verdad? Otro es el levantar pesos, no puedo ni siquiera ir al súper y traer algo que pese más de unas 5 libras del súper. Incluso hasta estar acostada o sentada mucho tiempo es un problema.
3: Décadas de jornadas extensas, altas metas de producción y movimientos repetitivos que van triturando poco a poco los tendones y desgastando los huesos. 21 años cosiendo sin parar a enriquecer a otros a cambio de una invalidez prematura.
4: Yo laboré más de 23 años. Pero mi situación es similar a la que están viviendo la mayoría de mis ex compañeras y ex compañeros de trabajo, sin oportunidad de empleo. Algunos han emprendido, pero igual ha sido difícil para ellos porque sus problemas de salud les impiden incluso poder hacer estos emprendimientos. Por ejemplo, el hacer tortillas, el andar vendiendo, eso es un problema serio porque la mayoría quedamos con problemas en los hombros y en la columna.
3: Al cerrarse el portón de la fábrica, se apaga también el derecho a la salud. Sin empleo no hay seguro social. Sin salario no hay medicinas. Las obreras

0: arrojadas a las antesalas del colapso del sistema de salud público hondureño, donde la respuesta siempre es la misma: no hay cupo, no hay medicamentos.
1: En mi caso, yo necesito un cardiólogo, necesito un endocrinólogo, necesito un ortopeda y un neurocirujano. Y son bastante caros, o sea, prácticamente lo que recibí de prestaciones por mis derechos que se me han ido en el tratamiento hoy de mis padecimientos. Entonces, recurrir al sistema público está un poco difícil. El problema es que las citas son demasiado largas, incluso no hay. Yo he ido al Catarino y no hay citas con especialistas.
0: Más de 150 mil almas, en su mayoría mujeres, sostienen la industria de la maquila en nuestro país. La mayoría de ellas llegaron desde el centro, sur y occidente del país. Jóvenes migrantes internas que viajaron con una maleta cargada de ilusiones. Como Paula, que llegó desde el municipio de Santa Rita en el departamento de Yoro.
2: ¿Y hace cuánto vino a Choloma?
1: Hace 24 años.
2: ¿Vino a trabajar a la maquila específicamente?
1: Directamente a trabajar a la maquila, sí.
2: ¿De qué edad?
1: 20, súper joven. Y precisamente la mayoría viajamos de las comunidades, ¿verdad? Buscando mejores oportunidades.
0: Llegaron sanas, persiguiendo metas. Pero salieron enfermas, masticando la miseria. Hoy la realidad golpea el orgullo de quienes alguna vez fueron el sustento de sus hogares.
1: Es difícil porque, una, pues el trabajo nos da independencia. Y al no haber ese ingreso es una dificultad, ¿verdad? Para mí y para mi familia, ¿verdad? En este caso, porque también hay que pagar agua, pagar luz, pagar impuestos, pagar todo lo que la ciudadanía estamos obligados a hacer, pues, y que nadie nos da de gratis. Entonces, en este momento puedo decir que es bien difícil la situación, porque también relacionar los problemas de salud con la situación económica, el desempleo, es todo un proceso, y que no solo es lo mío, pues, sino que hay cualquier cantidad de personas en la misma situación, ex obreras de la maquila.
0: Vendieron la idea que la maquila es el motor definitivo del desarrollo en Honduras. Pero la realidad muestra profundas contradicciones. Detrás de las cifras de empleo existe un alto costo en la salud de las trabajadoras. Estamos ante una manifiesta de clase moderna, donde el beneficio de los grandes capitales transnacionales se antepone al bienestar y los derechos de la clase obrera. Al no existir un fondo de protección integral para quienes enferman o son despedidas, el costo de esta asimetría económica lo terminan asumiendo las familias y un sistema de salud pública ya saturado. El desafío para el Estado hondureño es impostergable: regular con firmeza para garantizar que el crecimiento económico no se traduzca en el desgaste y el desamparo de su fuerza laboral. Dándole voz a la clase trabajadora que sostiene la economía del país con su propio cuerpo, en la edición y la producción de este reportaje les acompañó Inmer Gerardo Chévez. Gracias por escucharnos.
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7: Continuando con los reportes de nuestra red de migración, pasamos a Argentina, en donde conoceremos el caso de 10 activistas que transportaban ayuda humanitaria y que fueron liberados tras permanecer detenidos en Libia. Dos de ellos son de nacionalidad argentina. Nos informa Félix Gracia desde Radio Aire Libre de Rosario.
8: La ayuda humanitaria no es delito. Liberan a 10 activistas secuestrados en Libia por intentar llevar ayuda humanitaria a Gaza. 10 personas de diferentes nacionalidades fueron injustamente detenidas desde el 25 de mayo pasado. 2 personas de nacionalidad argentina, María Paula Jiménez y Lucas Aguilera, integrantes ambos de la agencia de noticias Nodal, integraban el grupo que fuera liberado y deportado a Turquía. Al ser liberado, Lucas Aguilera declaró:
9: fueron días durísimos. Pero con solo imaginar que hace más

0: 80 años que viva así, todos los días los palestinos sufren el asedio del gobierno sionista de Israel. Eso es lo que nos dio fuerza. Y solo decirle una cosa, éramos de países distintos, yo no hablo inglés, uno habla, o habla en italiano, los otros inglés, y nos supimos comunicar, nos supimos sacar la fortaleza de adentro y salimos adelante y nos unimos. Eso es lo que tienen que hacer los pueblos del mundo, más allá de los idiomas, más allá de las culturas, más allá de las religiones. Hay que unirnos contra estos imperialismos que hacen tanto daño a los pueblos, que nos comen por dentro, que nos llevan a un mundo de zombies. Eso es lo que tenemos que hacer, unirnos como lo unimos nosotros, y a nuestro grupo le llamamos los 10 del Magreb. Somos a esa prisión, que sobrevivimos a un secuestro, eso somos nosotros. Y ahora estamos libres, y esa libertad nos va a dar para seguir luchando por una Palestina libre. Muchas gracias.
1: Los 10 del Magreb, como se los denominó, y la campaña por su liberación, reafirman la consigna: la ayuda humanitaria no es delito. Reportó para Caminantes, Vidas que se Mueven, Aire Libre, Radio Comunitaria de Argentina.
2: En la República Dominicana, el colectivo Migración y Derechos Humanos impulsa una campaña de firmas para pedir el fin de las políticas migratorias aplicadas en hospitales públicos. Reporta y amplía Rosanna Marmolejos desde la Unión Dominicana de Emisoras Católicas, UDECA.
3: Saludos amigos de América Latina y el Caribe. En República Dominicana, el colectivo Migración Derechos Humanos entregó en la sede de gobierno un documento con más de 1,000 firmas ciudadanas que solicita al presidente de la República la derogación inmediata de las políticas migratorias en los hospitales públicos. Desde abril de 2025, un protocolo oficial dispuso que inspectores y agentes migratorios desplegados en los hospitales verifiquen que los pacientes tengan una identificación válida, carta de trabajo, prueba de domicilio en República Dominicana y cubran el costo de los servicios recibidos. De no ser así, serán atendidos médicamente y, una vez recuperados, deportados. La presencia de agentes migratorios en centros hospitalarios limita el derecho a la salud y afecta especialmente a mujeres embarazadas, niñas, niños, personas migrantes haitianas, afirmó el colectivo. También señaló que los hospitales deben mantenerse como espacios seguros donde prevalezca el derecho a la salud, la atención médica oportuna y la protección de la vida humana independientemente de la condición migratoria de las personas. Creado en 2024, el colectivo agrupa organizaciones sociales y a ciudadanos para promover el respeto, la defensa y la garantía de los derechos humanos de las personas migrantes, sus familias y comunidades. Entre los grupos que firman el documento figuran Cáritas Arquidiocesana, el Movimiento Participación Ciudadana, el Centro de Desintoxicación Casa Abierta, el Foro Feminista, entre otros. El gobierno dio inicio en octubre de 2024 a un plan de deportación masiva de ciudadanos indocumentados, casi todos de origen haitiano, medida dirigida a enfrentar la inmigración del país fronterizo. De acuerdo a datos oficiales, desde entonces han sido deportados más de 500,000 haitianos en condición migratoria irregular, mientras la Dirección General de Migración mantiene apostados a sus agentes en más de 33 hospitales públicos dominicanos. Desde UDECA en República Dominicana les informó Rosanna Marmolejos.
2: Especialistas recuerdan a la población migrante que las órdenes de detención emitidas en Estados Unidos permanecen vigentes hasta que se concrete una deportación. Escuchamos la entrevista realizada por Marco Hernández desde la Federación Guatemalteca de Escuelas Radiofónicas, FEGR.
4: El analista migratorio guatemalteco, licenciado Fernando Castro Molina, emite un recordatorio, pero también una recomendación para las y los migrantes de cualquier nacionalidad que se encuentren en Estados Unidos. Esta es: las órdenes de deportación no caducan, no importa en qué año haya sido emitida la orden. Estas permanecen vigentes hasta que se lleve a cabo la deportación. Por otra parte, los gobiernos no están informando de la debida manera al respecto. Escuchemos los detalles.
5: Las órdenes de deportación emitidas en Estados Unidos no caducan. La falta de información por parte de los gobiernos para orientar a las comunidades inmigrantes residentes en Estados Unidos son nulas, lo que muestra la falta de interés hacia la población que sostiene la economía de sus países y a millones de familiares. Es por ello que en esta ocasión doy a conocer que las órdenes de deportación emitidas por un juez de corte migratoria en Estados Unidos no caducan. Las órdenes de deportación son válidas hasta que se ejecutan por parte de agentes de ICE, es decir, hasta que una persona sea expulsada de los Estados Unidos, realice la deportación voluntaria utilizando la aplicación CBP Home o en el caso que la orden se haya reabierto. No importa cuándo fue emitida la orden de deportación por parte del juez de corte migratoria, ahora vemos personas que han sido detenidas por una orden de deportación emitida en los años 70. Si una persona es deportada e intenta regresar a los Estados Unidos, tiene una sanción entre 5, 10, 20 años o de por vida para no poder ingresar nuevamente a la Unión Americana. En el caso de la persona regrese otra vez a Estados Unidos, la orden de deportación se reactiva. La persona es sometida a una prohibición permanente. Además, se le puede presentar cargos por reingreso y deportación, ya que no será considerada una falta, sino que un delito. Es posible realizar la suspensión de una orden de deportación, pero esto debe ser llevado a cabo por parte de la asistencia de un abogado y dentro de los 90 días en los que se haya sido emitida.
4: Para Caminantes, Vidas que se Mueven, reportó Marco Hernández desde la Federación Guatemalteca de Escuelas Radiofónicas, FEGER.
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8: Así llegamos al final de esta edición de Caminantes, vidas que se mueven. Hoy desde Radio Ceibo en la República Dominicana, con la producción de Miguel Marte para la Red de Migración de la Asociación Latinoamericana de Educación y Comunicación Popular, ALER. Les acompañó en la conducción el periodista Jesús Canela. ¡Hasta la próxima!
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2: Cuando pensamos en las misiones jesuíticas, solemos recordar la película La Misión, estrenada en 1986 y protagonizada por Robert De Niro y Jeremy Irons. Algunos recordarán iglesias monumentales, esculturas barrocas y coros indígenas interpretando música sacra. Durante siglos, la historia oficial de la Iglesia Católica contó que los jesuitas llegaron para salvar a los guaraníes de la esclavitud, enseñarles nuevos oficios y construir junto a ellos una experiencia de hermandad entre europeos y nativos americanos, algo extraordinario en la América colonial. Todavía hoy, miles de turistas recorren las ruinas de Trinidad, Jesús o San Cosme y San Damián en Paraguay para admirar ese legado. Pero existe otra versión de la historia, una que rara vez aparece en los libros escolares. Una historia transmitida por los propios guaraníes de generación en generación y refrendada por historiadoras y antropólogos de ambos lados del Atlántico. Porque aquellas misiones no solo fueron iglesias y prosperidad,

0: A comienzos del siglo XVII, los jesuitas fundaron una red de pueblos que se extendió por los actuales territorios de Paraguay, Argentina y Brasil. En total, llegaron a consolidarse 30 reducciones, llamadas así porque reducían a un pequeño espacio a miles de familias guaraníes que solían vivir en el bosque, en grandes extensiones de tierra. La versión tradicional de los hispanistas religiosos y nacionalistas españoles explica que estos pueblos nacieron para evangelizar y proteger a los indígenas, una versión que sigue en boga entre influencers y guías turísticos.
1: Allí se crearon 30 reducciones jesuíticas, donde convivieron con el mismo estatus social los padres jesuitas y los indios guaraníes, protegidos por las leyes de la corona española, que prohibían la esclavitud, la explotación y otras injusticias similares.
0: Ana Belén Espinosa es la coordinadora de patrimonio de las misiones jesuíticas de Paraguay.
2: Estas misiones jesuíticas nacen con el objetivo de evangelizar a los nativos y, bueno, protegerlos también, porque en lo que era esta selva antiguamente, ¿verdad?, en esa época, los guaraníes estaban expuestos a ser llevados a trabajar como esclavos por los bandeirantes portugueses o a ser sometidos al sistema de encomienda. Entonces, si bien por ahí esa evangelización significaba una ruptura de la propia cultura de los indígenas, algo negativo por decir, pero en esa época quizá fue la mejor opción, ya que los indígenas estaban también expuestos a estos.
0: La amenaza era real. Durante décadas, los colonizadores españoles y grupos armados portugueses, conocidos como bandeirantes, penetraron en la región para capturar indígenas y venderlos esclavizados. Varias misiones fueron atacadas y saqueadas.

0: Ante esta situación, los jesuitas ofrecían refugio, pero los trabajos de historiadores como Pablo Rodríguez Pérez de la Universidad de Salamanca o la antropóloga argentina Laura Smulevic recuerdan que las reducciones también respondían a otro objetivo: concentrar a poblaciones indígenas dispersas para facilitar su control. No eran solamente refugios, también eran instrumentos del proyecto colonial.
1: Me doy cuenta que nuestra sociedad y nuestras sociedades están tomando esa historia de las misiones jesuíticas, por ejemplo, con los guaraníes, como una historia según el gusto, ¿no? Para algunos es una historia difícil, para otros es una historia feliz, porque se los trajo al cristianismo, etcétera. Yo tengo un insumo muy nuevo, que es el hecho, estoy participando de un grupo de lectura con una antropóloga de los cantos sagrados de los Mbuá guaraní.
0: Habla Benno Glauser, investigador de origen suizo, afincado en Paraguay hace más de 30 años, que destaca cómo los religiosos europeos tergiversaron intencionalmente gran parte del idioma guaraní original. Al escribirlo, aprovecharon para imponer su religión y cultura, cambiando, por ejemplo, el sufijo mi, que era algo sagrado, a un diminutivo. Las misiones supusieron también la pérdida de tierras, trabajos forzados, imposición cultural y resistencia, mucha resistencia. Tres siglos después, en Paraguay, se da un hecho insólito e histórico. Tres guías turísticos guaraníes han comenzado a contar esa otra versión, la que escucharon de sus abuelos. Por primera vez, ambas historias pueden escucharse juntas.

0: Entre las ruinas de San Cosme y San Damián trabaja el joven guía Veramiri, aunque su identificación laboral aparece otro nombre, Lucas.
1: Tengo mi nombre guaraní, mi nombre nativo es Veramiri. Veramiri. Significa pequeño brillante.

0: Beramidi vive en su comunidad, no muy lejos de la misión, donde resisten precariamente pese a la enorme riqueza agrícola que les rodea. Todos los grandes hacendados que poseen miles de hectáreas de tierra a su alrededor son de origen español, alemán e incluso ruso, pero los guaraníes han quedado recluidos a unas pocas hectáreas, las únicas, por cierto, donde se conserva el bosque nativo. Cuando explica las misiones a los visitantes, comienza donde muchos relatos oficiales terminan, en la tierra.
1: Sí, primeramente, en realidad los europeos sacaron tierra de los guaraníes. Anteriormente habitaban solo los guaraníes. En realidad fue una invasión para los guaraníes. Y nos quitaron nuestra tierra. Desde ahí ya los guaraníes ya no pudieron ya vivir como antes, o sea, como vivían anteriormente. Fue algo, una nueva imposición de cultura, de creencia para los guaraníes.
0: Las impresionantes construcciones que hoy admiran los turistas fueron levantadas por miles de indígenas. Piedras extraídas a kilómetros de distancia y transportadas sin maquinaria alguna.
1: Los guaraníes fueron los que hicieron la mano de obra. Esta piedra, los guaraníes sacaban de una cantera que está a 6 kilómetros.
0: La historiografía tradicional suele destacar la prosperidad económica de las misiones. Los guaraníes producían ganado, cultivaban alimentos y desarrollaron plantaciones de yerba mate. Pero la memoria oral conserva otro recuerdo.
1: Pero de igual manera, para esa época fue un trabajo pesado para los guaraníes. Ellos trabajaban de esclavo, porque no había tecnología como hoy en día.
0: La relación entre jesuitas y guaraníes fue mucho más compleja de lo que sugieren los relatos simplificados. Por un lado, las misiones protegían a los indígenas de los esclavistas portugueses, sí. Por otro, exigían obediencia. Los investigadores han documentado castigos físicos dentro de las reducciones. Algunos jesuitas describieron cómo mujeres y niños eran azotados para corregir conductas consideradas inapropiadas. La vida cotidiana estaba cuidadosamente regulada. Trabajo, oración, horarios y disciplina formaban parte del sistema.
1: Los europeos ya también ya usaban armas y ya sí o sí le obligaban a los guaraníes para asistir a la misa, para trabajar, y le decían que le iban a proteger también de los bandeirantes, porque había grupos también que perseguían mucho a los guaraníes.
0: Sin embargo, la realidad no fue igual para todos. Algunos guaraníes encontraron en las reducciones una forma de escapar de la esclavitud, otros aceptaron la nueva organización social, pero muchos se resistieron.
2: En cuanto a la relación entre los religiosos y los guaraníes, bueno, es un tema complejo, ¿verdad? Porque como todas las historias tiene sus matices.
0: Existe una imagen muy extendida e interesada que presenta a los indígenas como espectadores pasivos de la historia. Pero los documentos muestran algo diferente. Cuando los bandeirantes atacaron las reducciones, miles de guaraníes tomaron las armas. En 1641 derrotaron a los esclavistas portugueses en la batalla de Mbororé. Y años más tarde, protagonizarían otra rebelión todavía más importante, la Guerra Guaranítica, entre 1754 y 1756. Todo comenzó cuando España y Portugal acordaron intercambiar territorios. Casi 30.000 guaraníes debían abandonar las tierras donde habían vivido durante generaciones. Muchos se negaron y se enfrentaron a los ejércitos de ambas coronas. Los guaraníes no estaban dispuestos a aceptar cualquier decisión impuesta desde Europa. Durante mucho tiempo, la historia de las misiones fue contada principalmente por cronistas religiosos e historiadores europeos. Los guaraníes aparecían en ella, pero rara vez hablaban con su propia voz. Eso empezó a cambiar en 2017.
2: Empezamos a aprender muchísimo de ellos y eso también transformó las visitas. Si por ahí antes hacíamos visitas que tenían un tenor histórico, arquitectónico, hoy en día se hacen unas visitas que transmiten lo que tiene que ver con el modo de ver, el modo de vivir de las comunidades.

0: Hoy los visitantes no solo aprenden sobre arquitectura barroca, también escuchan historias sobre el idioma guaraní, los conocimientos ancestrales y la forma en que las comunidades recuerdan aquel pasado. Para Veramirí, la supervivencia de esa memoria tiene una explicación sencilla.
1: Y según mis abuelos me contaron que, o sea, a los guaraníes, por ejemplo, no le da tanta importancia a las religiones jesuíticas porque fue donde, o sea, fue un lugar donde los guaraníes sufrieron mucho, donde murieron muchos niños, donde fueron esclavizados muchas personas, ¿sí? Por eso los guaraníes no le ve como algo 100% positivo a las religiones jesuíticas. Los guaraníes que pudieron escaparse, que no se dejaron dominar por los europeos, son los guaraníes que pudieron mantener la cultura, salvaron la cultura guaraní.
0: Las ruinas siguen en pie. Las mismas piedras que unos contemplan como símbolo de fe, organización y progreso, y que otros recuerdan como testimonio de despojo, sufrimiento y resistencia, quizá ambas visiones sean ciertas, porque las misiones jesuíticas fueron muchas cosas al mismo tiempo y durante mucho tiempo. Tres siglos despuntando, una historia distinta. No para borrar la versión oficial, sino para completarla, porque la historia nunca pertenece a una sola voz, y durante demasiado tiempo, una de ellas permaneció silenciada.

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6: Desde temprano, habitantes de la comunidad Santa Marta en Victoria Cabañas comenzaron a reunirse en la Casa de la Memoria. No había prisa. Cada quien llegaba con su sombrero, con agua, con su bastón, con su familia, hasta con sus perritos. Pero sí, muchas memorias. El destino estaba más o menos a una hora de camino. Los Planes, donde alrededor de una treintena de campesinos y campesinas, sobre todo mujeres, fueron asesinadas hace 46 años. Mientras avanzábamos, el paisaje parecía contradecir la historia. Montañas verdes, potreros, árboles, cantos de pájaros. Difícil de imaginar que allí ocurrió una tragedia, pero precisamente por eso la comunidad vuelve a insistir en recordar el hecho.
7: Porque es nuestra historia. Yo creo que eso no se olvida. De alguna manera tal vez se puede se puede acostumbrar uno a vivir con ella, pero no se olvida lo que ha marcado nuestras vidas también.
6: El 19 de junio de 1980, los planes, la pinta y el Picacho fueron un escenario de un operativo militar. Según el Comité de Memoria Histórica de Santa Marta, más de una treintena de campesinos, en su mayoría mujeres, niños y personas adultas mayores, fueron asesinadas por efectivos del destacamento militar número 2 de Sensuntepeque y miembros de la Guardia Nacional. Sus cuerpos quedaron dispersos entre cerros. Muchas de las familias nunca pudieron despedirse de sus familiares. Los nombres todavía permanecen en la memoria colectiva: Cayetana, Josefa, Juana, Catalina Hernández, Juana Urbina y muchas personas más. Hoy, la comunidad Santa Marta vuelve para pronunciar esos nombres, para decir que existieron, que vivieron y que no serán olvidados. No hay monumentos enormes, solo piedras, árboles y una comunidad reunida. Para Leonel Rivas, realizar la conmemoración precisamente en el lugar donde ocurrieron los hechos tiene un profundo significado. No basta contar la historia, hay que caminarla. La memoria también tiene un espacio para la espiritualidad. Este año, el sacerdote Leonel Pérez de la Iglesia del Magnífica acompañó la celebración. Durante la homilía, reconoció la valentía de la comunidad que decidió no olvidar.
8: Porque estos espacios o estas participaciones cada vez se van volviendo mínimas. Quiero reconocer también a ustedes, ¿verdad? Es esto, la valentía, la organización que siempre se ha conocido y se caracteriza Santa Marta, ¿verdad? Que a pesar de todo, ¿verdad? No se doblegan ante ningún sistema.
6: Han pasado 46 años, pero la deuda continúa. Los procesos de justicia siguen siendo limitados. La información sobre la masacre aún es escasa. Y muchas familias consideran que el país sigue teniendo una deuda con quienes fueron víctimas. Mientras compartíamos un trozo de sandía, hablamos sobre la ausencia de justicia con Leonel.
9: Bueno, como todos los casos de masacres ocurridas en Santa Marta, no hay ningún proceso abierto en ninguno de los casos. Han sido totalmente ignoradas por la justicia y por el Estado salvadoreño.
6: La sandía forma parte de esta tradición. Después de recorrer, la comunidad comparte alimentos, en este caso una sandía. Es una manera de volver a la vida, porque la memoria no solo habla de muerte, también habla de resistencia. Antes de regresar, Jaime Sánchez observaba cómo muchas personas adultas mayores seguían haciendo el recorrido. Algunas vivieron aquellos años, otros crecieron escuchando esas historias, pero todos siguen caminando.
10: Bueno, yo creo que es un llamado a las nuevas generaciones, seguramente, porque en la medida en que vemos el ejemplo en quienes vivieron eso y quieren seguirlo recordando, no solo desde el dolor, sino también desde la esperanza de creer que eso que pasó forma parte de nuestra identidad, es parte del dolor y de la historia comunitaria, pero también es un momento que implicó la idea comunitaria de que algo más podíamos hacer.
6: Mientras algunos recogían las pancartas, flores y los objetos que se utilizaron para la conmemoración, Leonel Rivas nos dijo algo que resume el sentido de esta jornada.
9: Pues yo creo que esta es una tarea que por un lado dignifica, pero por el otro lado también es importante porque, y una necesidad, se convierte en una necesidad de poder preservar la historia y las comunidades. Uno de los recursos más accesibles que tienen es a través del relato oral, del testimonio que nosotros llamamos, y eso es lo que de algún modo se facilita cuando se realizan este tipo de actividades.
6: Los planes, la pinta y el Picacho no aparecen con frecuencia en los libros de historia, pero cada año la comunidad Santa Marta entera vuelve a recorrer este camino, no para quedarse en el pasado, sino para recordar que un pueblo que conserva su memoria también defiende su identidad. Porque mientras haya alguien que camine hasta ese lugar, los nombres de quienes fueron asesinados y asesinadas seguirán vivos y la historia seguirá siendo contada.
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1: 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El informativo de Guerra y Paz con Amy Goodman. En Venezuela, casi 50.000 personas siguen desaparecidas 5 días después de que 2 terremotos de gran magnitud con epicentro a unos 200 kilómetros de la capital Caracas sacudieran parte del país. El número confirmado de muertes se acerca rápidamente a las 1.500 y se espera que siga aumentando a medida que se reduce el margen de tiempo para encontrar sobrevivientes. Asimismo, se han reportado varias réplicas que han aumentado la angustia de los sobrevivientes, muchos de los cuales estuvieron a punto de quedarse sepultados bajo los escombros de edificios derrumbados.
2: Bueno, me siento muy triste porque la pérdida de nuestros vecinos, por lo menos yo tuve la dicha de salvar mi vida, pero los vecinos, los jovencitos, ellos llenos de vida, ahí se quedaron en los escombros. Y yo me imagino que si yo no salgo del cuarto, yo también estuviese en esos escombros. Quizá no hubiese sobrevivido.
1: El gobierno de Trump afirma que Estados Unidos e Irán acordaron poner fin a los ataques en el Golfo Pérsico después de que las dos partes intercambiaran bombardeos durante el fin de semana. La reanudación de los ataques comenzó el jueves cuando Irán disparó contra un barco de carga con bandera de Singapur cerca del Estrecho de Hormuz. El Pentágono respondió el viernes con ataques contra lo que calificó como depósitos iraníes de misiles y drones, así como instalaciones de radar. Irán contraatacó con drones y misiles contra una base naval estadounidense en Bahrein y una base aérea en Kuwait. El medio Axios informó que las dos partes planean reunirse el martes en Qatar para resolver su disputa sobre el Estrecho de Hormuz, pero el viceministro de Relaciones Exteriores de Irán afirmó posteriormente que no hay reuniones programadas con diplomáticos estadounidenses. Mientras tanto, muchos demócratas acusan a Trump de violar una resolución de poderes de guerra que fue aprobada por la Cámara de Representantes a principios de junio y aprobada por el Senado la semana pasada. El congresista del estado de California, Ro Khan, escribió en redes sociales: "Estos ataques son una flagrante violación de la resolución de poderes de guerra que aprobamos. Trump debe detener esta guerra ahora o lo llevaremos a los tribunales para obligarlo a hacerlo". Israel continuó atacando el sur del Líbano durante el fin de semana y sigue desafiando así los términos del acuerdo de alto el fuego entre Estados Unidos e Irán. El Ministerio de Salud del Líbano informó que al menos una persona murió el sábado a causa de los ataques, solo un día después de que diplomáticos israelíes y libaneses firmaran en Washington, D.C. un acuerdo marco de paz mediado por Estados Unidos. Hezbollah no participó en las conversaciones y el acuerdo no exige que Israel se retire de las vastas extensiones del sur del Líbano que actualmente ocupa. En Gaza, ataques aéreos y de artillería israelíes han matado a al menos 4 palestinos durante las últimas 24 horas. Entre los muertos se encuentran Eileen Alfarra, una niña de 13 años que fue alcanzada por un fragmento de metralla de un proyectil disparado por un tanque israelí en Han Yunis. Esto ocurre luego de los ataques mortales que se llevaron a cabo el sábado contra tiendas de campaña improvisadas.

0: localizadas en Al-Mawasi, una zona que Israel había designado como zona segura. Los ataques dejaron varios heridos y causaron la muerte de dos hermanos, Islam Musa, de 15 años, y Abdullah, de 30. El Ministerio de Salud palestino informa que Israel ha matado a al menos 1.045 personas en Gaza desde octubre pasado, cuando acordó, sobre el papel, un alto el fuego mediado por Estados Unidos. Mientras tanto, la llamada Junta de Paz, establecida por el presidente Trump para gobernar Gaza, está planeando concederse una inmunidad legal de amplio alcance. Así lo informa el periódico The Guardian, que señala además que un borrador de la resolución dispone que la Junta de Paz podría adquirir sin costo propiedades públicas en Gaza. Las autoridades del este de Libia liberaron a 10 activistas en solidaridad con Palestina que fueron arrestados en mayo cuando intentaban romper el asedio de Israel a la franja de Gaza. Miembros de la flotilla Global Sumud fueron detenidos en las afueras de la ciudad de Sirte cuando trataban de llevar ambulancias, casas móviles y ayuda humanitaria al enclave palestino. Varios países europeos están registrando temperaturas récord en medio de una ola de calor mortal que ha puesto a más de 150 millones de personas bajo alertas de calor extremo. Alemania, Hungría, Chequia, Polonia y Dinamarca han registrado máximas históricas de temperatura. Las autoridades francesas reportan más de 1.000 muertes adicionales a la cifra promedio atribuibles al calor y se prevé que la tasa de mortalidad al respecto siga aumentando. Mientras tanto, en Estados Unidos, 3 bomberos murieron durante el fin de semana a lo largo de la frontera entre los estados de Colorado y Utah, mientras combatían incendios forestales que ya han quemado más de 12.000 hectáreas de terreno y que forman parte de la treintena de incendios que están actualmente activos en todo el país. Asimismo, los meteorólogos advierten que durante el feriado del 4 de julio, los estados del centro y este de Estados Unidos enfrentarán peligrosas altas temperaturas que podrían romper récords. Un tribunal federal de apelaciones anuló el intento del gobierno de Trump de revertir los límites impuestos por el gobierno de Biden a la contaminación por hollín producida por las centrales eléctricas a base de carbón. La Agencia de Protección Ambiental de Estados Unidos había intentado revocar un cambio normativo de 2024 que limitaba la cantidad de partículas finas procedentes de las centrales eléctricas, las fábricas y los vehículos. La Comisión de Derechos Humanos de Kenia afirma que al menos 6 activistas fueron brutalmente torturados por la policía en la ciudad de Nairobi tras su detención durante una protesta antigubernamental la semana pasada. Los activistas se encontraban entre las más de 350 personas detenidas en Kenia el jueves pasado cuando el gobierno reprimió las manifestaciones que conmemoraban el segundo aniversario de una protesta de 2024 en la que 60 personas murieron a manos de las fuerzas de seguridad. Estas fueron las palabras expresadas por el activista keniano Hussein Khalid.
1: Le estamos diciendo al gobierno que la indemnización no es suficiente y que no nos van a engañar con dinero. Este es un llamado a la justicia porque cada vez que hay una protesta mueren kenianos inocentes, porque nadie detiene a estos policías asesinos. No se les hace rendir cuentas por sus acciones.
0: El presidente Trump ha designado a un ex policía estatal del estado de Oklahoma para que se desempeñe como el próximo director del Servicio de Inmigración y Control de Aduanas de Estados Unidos, ICE por sus siglas en inglés. Lance Reuter se desempeña actualmente como asesor del secretario de Seguridad Nacional de Estados Unidos, Marvin Mullin. La nominación de Reuter se produce tras la dimisión en mayo del anterior director del ICE, Todd Lyons, en medio de un creciente escrutinio sobre la violenta represión de la agencia contra manifestantes e inmigrantes. Reuter no tiene experiencia previa en el servicio de inmigración. En una publicación en su red social Truth Social, Trump escribió: "El Senado debe confirmar a Lance inmediatamente. No se retrasen". Otro inmigrante ha muerto bajo la custodia del Servicio de Inmigración y Control de Aduanas de Estados Unidos. Félix Alcorta Rodríguez es al menos la vigésima persona cuya muerte bajo la custodia de ICE ha sido reportada en lo que va de 2026. El inmigrante mexicano de 63 años fue hallado inconsciente la noche del 19 de junio mientras estaba detenido en el centro de detención del condado de Webb en la ciudad de Laredo, estado de Texas. El hombre fue trasladado a un hospital local donde fue declarado muerto. El servicio de la causa de la muerte. El centro de detención del condado de Webb es operado por la compañía penitenciaria con fines de lucro CoreCivic. El número de muertes bajo la custodia de ICE se ha disparado durante el segundo mandato presidencial de Trump y las Naciones Unidas han pedido que se lleven a cabo investigaciones rápidas e independientes. En un comunicado, el alto comisionado de las Naciones Unidas, CoreCivic. El número de muertes bajo la custodia de ICE se ha disparado durante el segundo mandato presidencial.

0: Moscú se enfrentaron a una fuerte reacción de rechazo del sector conservador, liderada por los gobernadores republicanos de los estados de Indiana y Tennessee, quienes declararon el mes de junio, cuando se celebra el mes del orgullo LGBTQ, como el mes de la familia nuclear. En Hungría, decenas de miles de personas desafiaron temperaturas superiores a los 37 grados Celsius para marchar por Budapest en el primer evento del Día Internacional del Orgullo en la ciudad desde que el líder de extrema derecha, Víctor Orbán, perdió la reelección. La marcha tuvo lugar un año después de que el gobierno de Orbán forzara la aprobación de una enmienda constitucional para prohibir los eventos del Día Internacional del Orgullo.
1: El ambiente es mucho más relajado que el año pasado. El año pasado la marcha fue más o menos una protesta, pero este año es como una celebración de la libertad.
2: La gente se siente mucho más optimista ahora. Probablemente se deba al cambio político, pero todo el mundo está mucho más animado en este momento.
0: Tres agentes de la policía secreta del general Augusto Pinochet, el ex dictador chileno respaldado por Estados Unidos, han sido condenados a 15 años de prisión por su papel en el asesinato de Ronnie Moffitt en la ciudad de Washington, D.C. en 1976. El 21 de septiembre de 1976, los agentes de Pinochet colocaron un coche bomba que mató al ex embajador chileno Orlando Letelier y a su asistente Ronnie Moffitt, una ciudadana estadounidense que trabajaba en el Instituto de Estudios Políticos. El atentado tuvo lugar en la calle conocida como Embassy Row o la Avenida de las Embajadas, a unas cuadras de la Casa Blanca.
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5: Las condiciones del tiempo para este martes 30 de junio serán las siguientes. Estaremos siendo influenciados por sistemas de vaguada cercana a la región centroamericana que estarán permitiendo el incremento de nubosidad en horas de la tarde y también en horas de la noche. Sin embargo, el flujo del este se encuentra acelerado sobre la región y estará inhibiendo un poco la presencia de lluvias durante este día. Por la mañana el cielo estará mayormente despejado, pero ya en horas de la tarde tendremos el incremento en nubosidad, donde estaríamos esperando el desarrollo de las primeras lluvias y tormentas sobre la cordillera Apaneque y la Matepec y la zona montañosa norte del país, con mayor énfasis al norte del departamento Santa Ana, Chalatenango y al norte de la zona oriental. Ya en horas de la noche las lluvias estarían limitadas, sobre todo en la zona central y occidental, con énfasis al norte del departamento Cuautitlán, San Salvador, La Libertad y en las cercanías de la cordillera Apaneca y la Matepec. Es por ello que le invitamos a estar pendientes de las actualizaciones que vayamos a emitir a través de nuestras redes sociales. El ambiente estará muy caluroso para este día, máxima entre los 30 hasta los 37 grados Celsius, y no descartamos que en algunos puntos puedan alcanzar los 39, sobre todo en la zona oriental y algunos puntos del sector costero del país. En cambio, con las temperaturas mínimas sin cambios significativos, entre los 20 a 26 grados Celsius, siendo las temperaturas mínimas más elevadas en el sector costero del territorio nacional. Las condiciones marítimas estas son apropiadas para realizar cualquier tipo de actividad. Solamente tenemos dos precauciones: por la permanencia en las corrientes de retorno a lo largo de nuestras costas y en aguas profundas por vientos acelerados. Tómelo muy en cuenta y recuerde, el observatorio informa.

Bienvenidos a las noticias. Aquí en RTR pasamos lo más destacado. A más de 1.700 aumenta el número de fallecidos en Venezuela y se confirma la muerte de dos ciudadanos cubanos a causa de los terremotos que sacudieron el país hace 5 días. En la nación se continúan registrando réplicas que generan angustia y preocupación. Mientras tanto, la esperanza de hallar a sobrevivientes sigue latente. Un niño de 12 años es rescatado con vida tras estar bajo los escombros estos 5 días. Su historia, como la de otros, generan emociones cuando ya el tiempo para encontrar a personas con vida es cada vez menor. Finaliza el escrutinio de las presidenciales en Perú y los datos muestran el triunfo de Keiko Fujimori. La 4 veces candidata superó a su rival Roberto Sánchez con más de 49 mil votos. Y a su vez, en exclusiva para RT, Sánchez denuncia la injerencia de Estados Unidos en los comicios. Nuevo ataque ucraniano en la República Popular de Donetsk deja muertos y heridos. Rusia denuncia la caza de civiles por parte del régimen de Kiev, mientras Occidente guarda silencio por lo rentable que resulta el patrocinio a Ucrania y los vínculos de Ucrania con los cárteles de la droga. Siga con nosotros, empezamos aquí 30 minutos de noticias. Bienvenidos.

0: Más de 1.700 muertes es la devastadora cifra que comunican las autoridades de Venezuela tras el doble terremoto del 24 de junio. El jefe del Parlamento también anunció que el número de heridos ya supera los 5.000. La nación sudamericana ha registrado más de 600 réplicas, lo que aumenta la incertidumbre entre los venezolanos, que claro, temen regresar a lo que queda de sus hogares. Entre tanto, Cuba confirma el fallecimiento de dos connacionales y reporta la posible desaparición de 24 cubanos tras los sismos. Desde Caracas, Jessica Sosa con los detalles.
1: Una vez superadas las primeras horas críticas de los sismos ocurridos el pasado 24 de junio, los venezolanos, el gobierno nacional se concentran en las tareas fundamentales para superar la crisis generada por estos movimientos de tierra. Continúan los movimientos de rescate, salvamento y búsqueda de personas bajo los escombros, mientras se imponen acciones concretas para ayudar a las personas afectadas por estos terremotos. Vamos a escuchar a la presidenta encargada de la República, Delcy Rodríguez, con algunas acciones que se acometerán en los próximos días.
2: En este momento están desplegados en La Guaira, en el estado Miranda, en Caracas, el grupo de expertos, ingenieros y arquitectos que están verificando la habitabilidad de viviendas que fueron impactadas por los terremotos. El Ministerio de Vivienda y Hábitat está elaborando proyectos para la construcción de viviendas en el menor tiempo posible.
1: Más temprano, el presidente de la Asamblea Nacional, Jorge Rodríguez, ofreció el balance de la jornada respecto a lo que ha ocurrido luego de estos sismos que han ocurrido en el país. Más de 609 réplicas se han desarrollado desde el pasado 24 de junio. Escuchemos más datos.
3: La cifra de personas que perdieron la vida asciende a 1.719, 5.034 personas heridas, hasta el momento 15.866 personas damnificadas y un total de afectados hasta este momento contabilizados en nuestros hospitales, en los hospitales de campaña, en los puntos de triaje de 22.619. 855 edificios han sido afectados, 189 sufrieron colapso total y 666 o un colapso parcial o fueron gravemente o intensivamente afectados.
1: Durante el día tuvimos acceso a varias de las personas que han sido rescatadas con vida de los escombros en el estado La Guaira. Recordemos que ha sido el más afectado por esta tragedia, estos dos sismos de 7.2 y 7.5 que sacudieron la región central y costera de Venezuela. Una de ellas nos cuenta cuáles son las consecuencias de lo que sufrió.
4: Una viga que me presionó aquí, ella se fue directamente aquí y aquí me la hizo de aquí hasta abajo, me abrió no más arriba el muslo, me llevó toda la carne al muslo y han venido cada rato, me hicieron mi cura y todo ha estado bien. De ahí para acá pues con mis dolores, mis cosas y mi daño psicológico, como que yo le estaba comentando a mi amiga que no sé, quiero correr.
5: ¿Has sentido las réplicas?
4: Claro.
5: ¿Qué sientes?
4: Todos gritamos, esto es un trauma que no, mi hijo me dice, mamá, te lo suplico, vámonos lejos donde no haya edificio, y mi hijo tiene 17 años, vámonos lejos donde no haya edificio.
1: Para las personas que recientemente han sido rescatadas de los escombros, superar esta situación es todavía muy doloroso. No solamente perdieron su vivienda, sus insumos materiales, también perdieron la vida de sus seres queridos.
6: Y yo agarré a mi hijo con discapacidad y me lo arropé y lo cargué. Y de ahí no recuerdo nada hasta que lo que vi fue como algo que estaba metida en algo muy oscuro y empecé a tantear y eran puras como lajas de cemento. No había escapatoria de un hueco, nada. Yo no sé ni cómo estoy aquí todavía con mi hijo murió porque empezó a mucho humo. Algo se estaba quemando, mi hijo murió al lado de mí.
1: Entre tanto, las autoridades continúan en los trabajos. Se ha nombrado una comisión para crear refugios seguros para las personas que están todavía en los espacios públicos pernoctando para resguardarse de las réplicas que se han generado, y también se ha creado una comisión para verificar la situación de los edificios afectados, muchos de ellos con pérdidas parciales que pueden... De tal manera, este lunes se presentaron fallos en la electricidad, réplicas notables, y es parte de la realidad que se está viviendo en el país luego del 24 de junio.
0: Y el tiempo se agota tras los devastadores terremotos del 24 de junio. Miles de rescatistas y voluntarios no pierden esperanza y realizan labores de búsqueda y auxilio ya a contrarreloj. Andrés Fernández Sánchez habló con algunos de ellos y también con las personas afectadas y nos tiene los detalles también desde Caracas.
7: Aunque ya han pasado las horas críticas que se consideran vitales para encontrar sobrevivientes, los organismos de emergencia y los cuerpos de rescate mantienen la esperanza en las labores de búsqueda. Voluntarios se han sumado formando cadenas humanas para retirar las ruinas y buscar señales de vida. Conversamos con algunos de ellos, hombres y mujeres que han dejado atrás sus oficios cotidianos y han salido de sus hogares con palas y guantes.
8: Claro que sí, estamos colaborando porque creo que todos podemos aportar nuestro granito de arena para salir de esta situación tan engorrosa que nos embarca a todos. La verdad, no solo embarca a los hombres, sino también es nuestra responsabilidad como mujeres salir a las calles a ayudar al que podamos.
9: Bueno, yo soy ecuatoriano, tengo 20 años aquí en Caracas, Venezuela, y bueno, soy un migrante más, y bueno, yo creo que nosotros como América Latina debemos estar más unidos en estos momentos y debemos ser más solidarios, ya que Venezuela me ha dado tanto y traemos de aquí por lo menos aguas para repartir aquí a todos los compañeros que están aquí en este gesto solidario.
10: Nos duele nuestro país, nos duele el alma, realmente. Hay gente que no son nuestra familia, pero es como si lo fuéramos. Cuando los conseguimos vivos, sufrimos igual que ellos, sentimos su desesperación y tratamos de ayudarlos lo más que se pueda. Se siente una emoción enorme poder ayudarlos a todos y a la mayoría, ¿no? Quisiéramos tener más manos para seguir en esta labor.
7: En medio del estruendo y la zozobra hay una voz que a menudo no se escucha mucho en medio de estas emergencias, y es la de los más pequeños, sin hogares y escuelas. Muchos de ellos permanecen en refugios improvisados que organizaciones se suman desplegando juegos, cuentos y actividades lúdicas para devolverles, aunque sea por unas horas, la sonrisa y la seguridad que han perdido en medio de esta lamentable situación.
11: Hacer las actividades, tenemos juegos, gracias a todas las personas que nos donan chucherías, nos donan agua, los chamos pueden tener varias actividades aquí con nosotros.
12: Íbamos a ver el partido de Brasil y nos sentamos todos en el mueble y se empezó a mover el mueble hacia la...

0: volteé hacia atrás y el televisor se cayó hacia adelante, el drywall del techo se cayó. ¿Y cómo que se llama? Y nos quedamos ahí, pero yo no podía dormir por toda la noche, me quedé despierta. Que yo soñé que me caía de un edificio y me levanté y dije, me caí. Y no, y eso fue ayer.
1: Este lunes, Caracas y otras ciudades afectadas retoman con cautela el pulso de la normalidad. Se espera que el comercio abra sus puertas de manera paulatina y que algunas actividades laborales reanuden de manera escalonada, aunque la tensión persiste en el aire. Sin embargo, la prioridad sigue siendo otra. En diversos puntos, los equipos de búsqueda nacionales e internacionales no cesan su trabajo, removiendo escombros con la esperanza de encontrar desaparecidos que aún no han sido localizados.
2: Y es que la esperanza está latente en los venezolanos, porque ya ha pasado 5 días desde estos terremotos, aún se encuentran a personas con vida entre las ruinas. Así, rescatistas de República Dominicana y Ecuador, en coordinación con los rescatistas venezolanos, lograron rescatar a un niño de 12 años en el estado de La Guaira. Las brigadas prometen no rendirse en busca de nuevos milagros. Antes, equipos también de Venezuela, México y El Salvador rescataron a Aaron Levy Cantillo, un joven de 21 años que pasó más de 106 horas bajo los escombros. Además, una misión de Argentina halló con vida a 2 menores atrapados. Uno de los protagonistas de este hecho fue un perro llamado Bart, especializado en búsqueda y rescate. Venezuela también recibió un grupo de rescatistas cubanos que se sumaron a las brigadas médicas que ya prestaban su ayuda desde días previos. También llegaron más de 170 salvavidas desde Vietnam y así son ya 30 los países que brindan su apoyo. Por su parte, México anunció el envío de un avión y un barco de la Marina con ayuda humanitaria. Esto se suma ya a un tercer vuelo con asistencia desde Colombia y el trabajo conjunto entre Uruguay y Paraguay con solidaridad con Venezuela. China, países de la Unión Europea se integran al envío de ayuda. Y hasta desde el mundo del fútbol muestran su apoyo. La Fundación Real Madrid lanzó una campaña de recaudación de fondos y anunció la donación de 2 millones de euros del club y su presidente. En el marco de este tema, hemos conversado con el doctor en geología, Andrés Folguera. Él señala que las réplicas que oscilan entre 4 y 6 grados de magnitud podrían tirar abajo la infraestructura civil que está ya deteriorada por los terremotos.
3: Después de cualquier gran sismo hay una secuencia de réplicas que duran días a semanas. Han pasado cientos de réplicas, habrá otros cientos de réplicas. Las magnitudes van a ser de 5, 4, eventualmente 6, pero como afectan a una infraestructura ya dañada, estos sismos pueden ser destructivos, pueden seguir tirando abajo infraestructura. De todas maneras, creo que los problemas más graves que va a tener este escenario no están asociados a las réplicas. Ya los daños producidos por los sismos principales son claros, hay probablemente decenas de miles de víctimas. Esos son cálculos que hace el Servicio Geológico Norteamericano, lo ha hecho la ONU y lo hacen especialistas. Y ahora se abre un nuevo escenario que tiene que ver con la parte sanitaria, las enfermedades potenciales que pueden aparecer

Pasamos a otros temas. En Perú, las autoridades electorales finalizaron el conteo de las actas. Según los datos del escrutinio, Keiko Fujimori supera a Roberto Sánchez por casi 50.000 votos. De esta manera, la candidata de Fuerza Popular se convertiría en la próxima presidenta del país. Fujimori celebró los resultados y afirmó que espera con paciencia la proclamación oficial por parte del Jurado Nacional de Elecciones. Según la política derechista, están cada vez más cerca de iniciar un camino de orden y esperanza para todos los peruanos. La definición estuvo marcada por una de las contiendas más reñidas en la historia reciente del país. Recordemos que Perú ha tenido 8 presidentes en los últimos 10 años. De proclamarse los resultados, Fujimori se convertiría así en la primera mujer electa como mandataria, luego de haber

0: diputado 4 balotajes consecutivos. Sin embargo, su trayectoria política está marcada por varias polémicas. Hagamos un repaso ahora.
1: Nuestro objetivo es claro: no agravar la incertidumbre ni el desorden.
2: Keiko Sofía Fujimori Iguchi, nacida en Lima en 1975, una de las figuras más relevantes en la política peruana actual, volvió una vez más al foco mediático tras llegar a la segunda vuelta de las elecciones presidenciales. La hija del expresidente Alberto Fujimori, que se formó en administración de empresas, tuvo su primer acercamiento a la política en 1994, cuando asumió el rol de primera dama tras el polémico divorcio de sus padres, un puesto en el cual se mantuvo hasta el 2000. Después de su estancia en Estados Unidos, Keiko Fujimori volvió a Perú y en 2006 inició su carrera como congresista por el extinto partido Alianza por el Futuro. En 2007, su padre fue extraditado de Chile a Perú y 2 años después, Alberto Fujimori fue condenado a 25 años de prisión.
3: Y estamos aquí para protestar frente a una condena injusta.
4: ¡Hay pruebas!
3: Que no solamente condena a un hombre que nos dio la paz, como es Alberto Fujimori, sino condena a todo el Estado.
2: Tras varios años liderando el movimiento fujimorista, fundó su actual partido, Fuerza Popular. Así, al concluir su periodo parlamentario, comenzó a buscar la presidencia del Perú. Fue postulante en 2011, 2016 y 2021, y en todas las ocasiones obtuvo presencia en la segunda vuelta de los comicios. Sin embargo, perdió frente a Ollanta Humala, Pedro Pablo Kuczynski y Pedro Castillo. En 2017 se dio a conocer que Fujimori estaba bajo investigación por presuntamente recibir fondos de la constructora Odebrecht para sus campañas presidenciales, una acusación que ella ha negado en varias ocasiones. En octubre de 2018 fue detenida por primera vez y pasó 13 meses en prisión preventiva. En 2019, el Tribunal Constitucional del Perú concedió un recurso para que enfrentara su proceso en libertad. No obstante, en enero de 2020 fue detenida nuevamente por el supuesto incumplimiento de restricciones y en mayo del mismo año fue liberada.
5: Pensar que hace aproximadamente un año volví a casa después de estar 3 veces injustamente en prisión.
2: En 2025, el Tribunal Constitucional de Perú anuló el caso Cócteles, nombre con el que se conoció al proceso penal en contra de Keiko Fujimori y de su partido por el presunto lavado de activos y organización criminal. A partir de ese momento, Keiko Fujimori reconstruyó su discurso político y en octubre de 2025 presentó su 4ª candidatura presidencial.
3: El objetivo no es arrastrar una lista al Senado. El objetivo es liderar y rescatar al Perú de la guerra.
2: Su plan de gobierno plantea recuperar el orden interno, una idea clave en la actual contienda.
3: Han pasado 25 años de gobiernos anticomunistas. ¿Qué hicieron? Exactamente.
2: El próximo mandatario asumirá la jefatura de Estado en un panorama de profunda inestabilidad institucional. Y es que el Perú ha tenido 8 gobernantes en la última década. Varios de ellos han terminado en prisión, dando paso incluso a popularizar el penal de Barbadillo como la cárcel de presidentes. Un hecho que refleja el periodo convulso que atraviesa la nación andina. Itzel Medina, RT.
0: Por su parte, el contrincante de izquierda, Roberto Sánchez, denunció irregularidades en el proceso electoral en varias ocasiones. Su partido político solicitó invalidar los votos emitidos en el extranjero por anomalías en el sufragio. En nuestro programa entrevista hemos conversado con el candidato, quien también resalta el injerencismo de Estados Unidos en los asuntos internos de Perú. Les acercamos un adelanto.
6: El único, señor embajador, que ha visitado OMPE, el órgano nacional de procesos electorales, incluso acompañando en el mismo proceso electoral, ha sido la Embajada de Estados Unidos. Nosotros le hemos preguntado al Jurado Nacional de Elecciones, que es el que acredita observadores. ¿Qué otros países se han acreditado como observadores? Como 10 países. Mi pregunta es, ¿y por qué los otros señores embajadores no han asumido ese perfil de actuación pública? Entonces, el jurado no nos responde hasta ahora. Los peruanos hemos visto, y creo que los propios señores embajadores han de evaluar su conducta y comportamiento, porque la soberanía, la fraternidad se respeta, ¿no? Y todos hemos visto esa actuación excepcional del señor embajador de Estados Unidos. Entonces, eso ha estado ligado a varios aspectos de la política interna, vinculada a la compra de aviones, ¿no?, a los comentarios diversos respecto a la inversión importante al megaporte Chancay. Es decir, un conjunto de acciones que uno no puede tapar el sol con un dedo.

0: El Servicio de Inteligencia Exterior de Rusia alerta sobre el fortalecimiento de la cooperación entre Kiev y los cárteles de la droga de México. Así, Ucrania buscaría obtener beneficios económicos del tránsito de estupefacientes y también más mercenarios para sus filas. Según Moscú, esta estrategia se desarrolla en un contexto en el que los patrocinadores occidentales ya no son capaces de satisfacer las crecientes demandas del régimen de Zelensky. Los detalles con Martín Álvarez.
1: El Servicio de Inteligencia Exterior de Rusia advirtió que Ucrania está aumentando la cooperación con los principales cárteles del narcotráfico de México. En un comunicado se detallan las siguientes áreas de colaboración: la facilitación del narcotráfico hacia Europa, también la búsqueda de ingresos adicionales para el régimen de Zelensky, esto ante la incapacidad de Occidente de satisfacer sus exigencias. También podemos ver aquí que se habla del reclutamiento de mercenarios, como así también del acceso al mercado negro de armas en Ucrania. El texto concluye con una pregunta: ¿qué más se puede esperar de un régimen encabezado por un drogadicto? Cabe destacar que hace unos meses una investigación periodística reveló que el Centro Nacional de Inteligencia de México alertó sobre la infiltración de miembros del crimen denominada Legión Internacional de Kiev. Su objetivo era aprender en el manejo de drones kamikaze, los FPV y de artillería también. Además, otra publicación hace mención sobre la presencia de sicarios mexicanos y además de colombianos que pertenecían a las FARC. Dicen que se cree que varios miles han servido a las tropas de Kiev. Y a modo de cierre, les traemos estas palabras de Dante Hincapié, que tras retirarse del ejército colombiano fue mercenario. Si un mercenario llega con una placa del cártel de Sinaloa, inmediatamente se le da un trabajo. Como vemos, denuncias fuertes sobre los lazos del régimen de Kiev y el crimen organizado.
0: La analista política Daniela Pacheco considera que este tipo de colaboración entre Kiev y el crimen organizado de América Latina tiene doble función. Además, indica que la OTAN se lucra de estos negocios ilegales.
2: Europa, con un consumo de cocaína en ascenso, sostenido, así lo muestran las métricas, es el mercado que necesitan desarrollar ahora. El problema era logístico, cómo llegar ahí de manera segura. Ahí es cuando entra Ucrania. Ucrania les resuelve ese problema. Los puertos de Odessa se están convirtiendo en la principal base de transbordo hacia Europa, con rutas que entran por Polonia, por Rumanía, un territorio en guerra, sin controles aduaneros efectivos. Colombia, como respuesta, tuvo que ratificar una ley antimercenarismo para intentar frenar ese flujo. Entonces, yo del lado, al menos de los gobiernos de Colombia, de México, no hablaría de caso omiso, no así de organizaciones como la OTAN, que también resultan inmiscuidas en este tráfico ilegal de drogas, de armamento, y para las cuales sostener el conflicto en Ucrania pues resulta mucho más lucrativo. Si los cárteles mexicanos operan como una red de reclutamiento de combatientes latinoamericanos y al mismo tiempo mueven la droga por los puertos de Odessa, ¿qué es lo que estamos viendo? Pues estamos viendo una alianza de doble función entre un Estado en guerra y el crimen organizado transnacional más poderoso del mundo.
0: Mientras tanto, desde Moscú denuncian que los países de la OTAN, junto al régimen de Kiev, pretenden agravar la escalada con Rusia. Así comienzan a desarrollar nuevos instrumentos armamentísticos para golpes masivos. En este marco, desde la Cancillería rusa advierten de las consecuencias de esta cooperación. La representante oficial de la cartera destaca que de este modo Occidente proporciona a los militares rusos motivos adicionales para prestar una mayor atención a todas las empresas que fabrican armas contra Rusia. Esto, según dijo, frente a los intentos de Kiev de empujar a la OTAN a un conflicto armado directo con la falsa esperanza de salvar su desesperada situación en el campo de batalla. Asimismo, los ataques indiscriminados del régimen de Kiev dejan nuevas víctimas entre la población. En la República Popular de Donetsk y en la provincia de Belgorod murieron 3 personas y más de 20 resultaron heridas. Así Rusia denuncia ante la ONU la complicidad de Occidente en los crímenes de Kiev. En la sesión del Consejo de Seguridad convocada tras el ataque a un autobús que transportaba a niños bielorrusos, Minsk también denunció el carácter deliberado de estas agresiones ucranianas.
3: Tenemos pruebas suficientes para declarar con toda responsabilidad que el ataque contra el autobús bielorruso fue perpetrado por un aparato aéreo no tripulado de fabricación ucraniana. Durante la inspección del lugar se incautaron objetos con inscripciones en idioma ucraniano. Quien atacó el autobús bielorruso actuó de forma deliberada y provocadora. Estas acciones son conscientes y buscan intensificar el conflicto e involucrar a Bielorrusia en el conflicto armado entre Rusia y Ucrania.
4: Los patrocinadores occidentales del régimen de Kiev saben perfectamente que sus armas no se utilizan para defender la democracia, sino para atacar a los habitantes y objetivos civiles. Sin embargo, esta incómoda verdad no les molesta. Se siguen enviando nuevos cargamentos de armas a Kiev con regularidad. Estas inversiones multimillonarias en las hostilidades en Ucrania finalmente revelan la verdadera cara de Europa. No es un mediador, continuidad de la guerra. Al seguir alimentando obstinadamente e irresponsablemente con armas a Kiev, se han convertido en cómplices de sus numerosos crímenes. Son directamente responsables de ellos, tanto política como moralmente.
0: 3 personas resultaron heridas debido a la detonación de un artefacto explosivo en el Principado de Mónaco. El dispositivo fue depositado por un hombre desconocido en la entrada de un edificio. La agresión fue calificada como el primer ataque terrorista en la historia de ese país, según declaró el ministro de Estado, Christoph Mirman. El funcionario también señaló que las víctimas fueron elegidas de forma deliberada. Se reportan que entre los objetivos habrían estado el oligarca ucraniano Vadim Emorlaev, su esposa y su hijo menor de edad. El empresario renunció a su nacionalidad en el 2019 y adquirió la ciudadanía de Chipre. En el 2023, el Consejo de Defensa y de Seguridad Nacional de Ucrania impuso sanciones contra esta persona. Irán anuncia que no habrá conversación con Estados Unidos en la capital catarí. Horas antes, el presidente estadounidense afirmó que fue Teherán el que solicitó la reunión. Sin embargo, la República Islámica informó que el objetivo del viaje de su delegación el martes es dar seguimiento para que se cumplan los puntos del memorando de entendimiento. El presidente iraní aseveró así que cualquier acuerdo con Washington debe ser recíproco. Las declaraciones llegan en medio de cruces de acusaciones sobre violaciones al alto el fuego y tras confirmarse que representaciones de ambas naciones estarán en Qatar esta semana. Anteriormente, las Fuerzas Armadas de Estados Unidos atacaron depósitos de misiles y drones de Irán, que respondió con bombardeos sobre las bases militares estadounidenses en Oriente Medio. En paralelo, reportan agresiones de Israel en el sur de Líbano, a pesar de que ambos países firmaron la semana pasada un acuerdo destinado a alcanzar la paz. Y Paraguay obtuvo un histórico triunfo en la Copa del Mundo 2026. La selección sudamericana logró la victoria ante Alemania en la tanda de penales y avanzó así a la siguiente ronda del campeonato. El portero paraguayo Orlando Gil fue el gran protagonista del encuentro, con 2 atajadas fundamentales desde los 12 pasos. La hazaña llegó luego del empate 1-1 en el tiempo regular y extra. El presidente Santiago Peña celebró la clasificación y decretó

0: Feriado nacional para mañana. Sin embargo, Paraguay no fue el único país que dio una alegría a su pueblo en el torneo de fútbol más importante del mundo. Horas antes, Brasil derrotó por marcador de 2-1 a Japón y de igual manera selló su pase a los octavos de final. Repasamos las principales noticias. A más de 1.700 aumenta el número de fallecidos en Venezuela y se confirma la muerte de dos ciudadanos cubanos a causa de los terremotos que sacudieron al país hace 5 días. En La Guaira, un niño de 12 años es rescatado con vida tras estar bajo los escombros 5 días. Rescatistas de 30 países han llegado a la nación para ayudar en la búsqueda de sobrevivientes. Finaliza el escrutinio de las presidenciales en Perú y los datos muestran el triunfo de Keiko Fujimori. En exclusiva para el RT, el candidato Roberto Sánchez denuncia la injerencia de Estados Unidos en los comicios. Ataque ucraniano en la República Popular de Donetsk deja muertos y heridos. Rusia denuncia la caza de civiles por parte del régimen de Kiev y los vínculos de Ucrania en los cárteles de la droga mexicanos. Gracias por acompañarnos.
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0: Muy buenas tardes, amigos oyentes de Vida Deportiva. Bien llegados a los deportes del 92.1 FM de Radio La Clave. Hoy, en este día de 30 de junio del 2026, se nos fue el sexto mes del año y vamos a iniciar el mes de julio, el séptimo. Miren qué rápido va el tiempo y hoy que el público prácticamente está distraído, está precisamente divirtiéndose con la Copa del Mundo y que ya están surgiendo una serie de sorpresas. Pero vamos por parte, 6 equipos iniciaron precisamente sus trámites para jugar en la apertura 2026 y hoy se completa el número de 12. Recuerden que hay un periodo de gracia también y Águila inició pretemporada con ausencia de varias piezas dentro del equipo migueleño que militaron el año anterior. Y Daniel Vecina ya no continúa como director deportivo de Águila. Además, Platense apunta por ser un equipo fuerte con piezas colombianas, dicen. Bueno, esa va a ser la base del equipo dentro de los extranjeros. Mientras tanto, fuerte San Francisco también reinicia para el Apertura 2026. Iván Barto, miren, podría, dicen, dirigir en la Superliga de Turquía. Mientras tanto, la selección sub-17 continúa trabajando intensivamente y en el campo internacional, bueno, dos potencias europeas eliminadas el día de ayer. Tremendo, nadie esperaba que esos dos seleccionados que siempre han sido protagonistas quedaran eliminadas en las primeras de cambio. Y Paraguay decreta feriado nacional tras la victoria en la Copa del Mundo. Y Neuer, con el peor récord de los mundiales, el gran arquerazo alemán. Y hoy México se enfrenta a Ecuador y Brasil arañando clasificó frente a Japón. Y Noruega, si se presenta en la siguiente fase, derrotó a Costa de Marfil. Estas y más informaciones, amigos, en detalle, cuando regresemos a través de Vida Deportiva, hoy en este miércoles, martes, de Quijoteando. 1:00 p.m. pasados, 15 minutos en Vida Deportiva Exacta en todo el territorio nacional. Vamos a una pausa y luego volvemos.
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16 minutos en Vida Deportiva. 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Bueno, pero hablando ya de lo que es materia deportiva, queremos informarles que 6 equipos presentaron ayer su documentación respectiva para jugar el Apertura 2026. Hasta la fecha no se ha escuchado prácticamente ninguna situación que haya dentro de los equipos de la primera división. Recuerden que los equipos están obligados a cumplir las 12 exigencias que ha establecido la federación a través de los nuevos estatutos de la Federación Salvadoreña de Fútbol. Y en caso de que no los cumplan, pues indudablemente los equipos el día de ayer tienen el periodo de gracia para poder superar la situación que se haya dado el día de ayer, que hasta la fecha no se ha emitido absolutamente nada por parte de la Federación Salvadoreña de Fútbol a través de la Comisión de Licencias el 1 de julio, o sea, el día de mañana, ¿verdad? Es para estos 6 equipos que presentaron su documentación el día de ayer y que fueron Inter, Platense, Cacahuatique, Águila y Luis Ángel Firpo, al igual que los Albos de Alianza. Fueron los 6 equipos que tuvieron obligación, precisamente fueron convocados para presentarse ante la Comisión de Licencias. Además, hoy martes, precisamente 30 de junio, ya Club Deportivo FAS se presentó hoy en horas de la mañana, al igual que el Isidro Metapán y Hércules. 2 de julio tienen el periodo de gracia también. Luego, Municipal Limeño lo hará en horas de la tarde, a las 2 de la tarde, Fuerte San Francisco, 3 de la tarde, y el Inca a las 4 de la tarde. Así es que vamos a ver si no hay algunas situaciones que podrían precisamente emproblemar, ¿verdad?, alguna situación de los 12 equipos de la primera división. Recuerden que uno de los problemas más álgidos es los finiquitos de los jugadores, y luego la otra serie de requisitos que se les piden a los equipos de la primera división para poder participar en el fútbol salvadoreño, comenzando por los escenarios deportivos. Luego también está la obligación de presentar un presupuesto para todo el torneo con toda una garantía necesaria, no solamente en el papel, sino garantizando de que ese presupuesto es real de los equipos, de modo que no es una cosa fácil, ¿verdad? Y entonces los equipos tienen que tomar mucho interés para poder superar esta serie de escollos y salir avante, indudablemente, dentro de la Comisión de Licenciamientos, y por ende, bueno, tener precisamente una espera tranquila antes de iniciar el Campeonato Nacional del Fútbol de Primera División, que se anuncia para el próximo 25 y 26 de julio. La

0: restauración del torneo Apertura. De modo pues que vamos a ver qué tal, ¿verdad? A ver cómo resulta de esta situación, y como nuestro deseo, como siempre, en bien del fútbol nacional, esperamos que toda la situación de lo que es el deporte nacional pues logre salir avante de esta situación. Lo que sí es que Águila pues ayer inició pretemporada dentro de lo que es la primal. Había una serie de incertidumbres sobre el quehacer de Club Deportivo Águila, comenzando que no salieron prácticamente personas interesadas en adquirir los derechos de administración de Club Deportivo Águila, a lo que se vio obligada la junta directiva encabezada por Rigoberto Ortiz a tomar las riendas del equipo en forma transitoria. Así lo han anunciado precisamente estos nuevos dirigentes del fútbol, del Club Deportivo Águila, que ellos no están para quedarse, dicen ellos, sino que lo han hecho con el fin de que Águila no tenga mayores dificultades y que tenga la amenaza de desaparecer del fútbol nacional, o sea, descender a la liga inmediata inferior. Por ese motivo, dice Rigoberto Ortiz y el resto de dirigentes que tomaron posesión el sábado anterior, ese ha sido uno de los objetivos dentro de lo que es este quehacer pues de Club Deportivo Águila. Además de eso, ayer hubo en la pretemporada, se inició con la ausencia de algunos jugadores, el caso de Tomás Granito, que definitivamente sostienen los dirigentes. Ya estaremos escuchando al director deportivo de Club Deportivo Águila, la que es presidente actual de las Alfas allá en el oriente del país. Por cierto, bueno, es un dirigente que ha venido trabajando en las ligas inferiores de nuestro territorio nacional, y se trata precisamente de el director deportivo de Águila, Jorge Mejía, que da declaraciones precisamente sobre el quehacer de Club Deportivo Águila. Así es que cuando regresemos vamos a tratar también de llevar todas las impresiones muy importantes dentro de el fútbol salvadoreño. La una de la tarde, pasado 25 minutos en Vida Deportiva, por exacta en todo el país. Vamos a una pausa y luego volvemos.
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0: La una de la tarde, pasado 25 minutos con 30 segundos en Vida Deportiva. Bueno, y la selección sub-17, al igual que el resto de selecciones, están trabajando en forma intensiva para hacerle frente a los eventos futuros que tendrá el fútbol nacional. Y en el caso de la sub-17, verdad que es considerada uno de los viveros más importantes de nuestras selecciones nacionales, ha continuado trabajando precisamente bajo la conducción del técnico que dirige esta selección nacional, muy importante. Y vamos a escuchar qué dice este técnico, que es de origen extranjero, por cierto, es técnico nicaragüense, que ha sido contratado por parte de la Federación Salvadoreña de Fútbol. Vamos a escuchar sus palabras, y también de un jugador de la selección nacional, que dicen sobre el trabajo que está realizando la sub-17. Escuchemos.
5: El segundo día de la tercera semana hemos hecho un juego interno entre nosotros y hemos hecho dos

0: partidos amistosos. Las impresiones son buenas. Tenemos acá, la federación ha invertido para que estemos acá por un mes, con un total de 34 jugadores. La mitad de ellos más o menos vienen de Estados Unidos, la otra mitad viven aquí en El Salvador. Y también los dos equipos de scouting, tanto aquí en El Salvador por medio de los TDS y el profesor Eduardo Lari y José Silva, han hecho un trabajo para encontrar estos jugadores que están aquí hoy. Y también Hugo Pérez y Mauricio Cienfuegos han hecho un trabajo extenso los últimos 5 meses para encontrar jugadores en Estados Unidos de costa a costa. Y estamos aquí trabajando, contentos de que hay un buen nivel. Creo de que hay una buena base ya para la selección nacional que va a representar a El Salvador en la eliminatoria el próximo año, que va a representar este año en un CAF. La idea es salir de acá ya con 20, 22, 24 jugadores identificados que puedan seguir avanzando en el proceso. Realmente todos los muchachos tienen muy buenas cualidades, todos han tenido un comportamiento excelente, todos son muy competitivos, pero naturalmente tenemos que escoger los más maduros, es una elección posicional también. Pero estamos contentos por el progreso. Faltan 2 semanas, venimos aquí por un mes y tenemos otros 4 partidos, y yo creo que al final del campamento vamos a haber sentado una buena base, tanto identificados los jugadores como empezado a establecer una identidad, una manera de jugar. Sí, el partido creo que es el mejor examen, ¿no? Es la mejor manera de evaluar el jugador, su comportamiento, su comprensión de juego, cómo realizan sus tareas, cómo se expresan. Y los partidos han sido buenos, han sido competitivos porque son partidos contra reservas, y las reservas son 2007, 2008, 2009, nosotros somos 2010, y esa diferencia de edad empareja bastante las cosas. Han sido partidos competitivos con equipos que juegan bien, que compiten bien, y nosotros lo hemos hecho bien. Crecimos del primer partido al segundo, lo hicimos mejor en el segundo partido. Ya se empiezan a ver muchos de los funcionamientos que venimos trabajando, los jugadores van mejorando individualmente también. Entonces ha sido muy bueno, y los partidos que vienen son importantes porque ese es el examen. Uno trabaja 2 veces por día, estamos haciendo prácticamente todos los días doble sesión, pero el día del partido es el día que tenemos la oportunidad de realmente ver el progreso y el estado de forma de cada jugador, y también el funcionamiento del equipo en las distintas fases. Nosotros vamos semana a semana, tenemos una planificación para trabajar el equipo de manera colectiva, para trabajar las líneas y para trabajar las posiciones. Realmente no tenemos que bajar cargas. Nosotros bajamos carga naturalmente el lunes porque venimos de jugar, es un entrenamiento mixto. Trabajamos un poco en la fuerza en el campo y fuera del campo el martes. El miércoles es partido, entonces el jueves descargamos, el viernes activamos nuevamente y volvemos a jugar el sábado. Entonces estamos cuidando las cargas dentro de los entrenamientos. Creo que los jugadores van a llegar en buenas condiciones a pretemporada en sus clubes, porque van a llevar un mes de trabajo, van a llevar más o menos unos 30 entrenamientos, 6 partidos, 7 partidos, y eso es muy importante también que lleguen. Por ahora no hemos tenido lesionados, gracias a Dios, ninguna lesión muscular, ninguna lesión. Entonces esa es la idea, que terminen sanos, que terminen mejor físicamente, que terminen mejor individualmente, que les haya hecho provecho el mes para su desarrollo individual, y que se vaya el equipo reflejando ya un equipo ordenado, un equipo con una idea de juego. Entonces, en cuanto a eso, vamos por buen camino.
1: Y para cerrar, profesor, ¿cuál es la importancia en sí y el beneficio que se le saca a este mes de trabajo, sabiendo que faltan jugadores que vengan, pero tener como una base tanto nacional y como tener ya jugadores listos para las convocatorias de partidos oficiales, el beneficio que usted le sacó a este mes de trabajo, que le está sacando aún?
0: Mira, nosotros los jugadores que teníamos identificados están acá. Entonces, ahora ese trabajo de identificación no para nunca. Entonces, vamos a seguir identificando, y cualquier jugador que pensemos que pueda venir a competir por un puesto, lo vamos a traer. Entonces, el máximo provecho también es, en vez de estar viniendo una semana, 10 días, en donde uno empieza apenas a establecer una idea de juego, una identidad de juego, empieza apenas a conocer bien a los jugadores, el mes nos permite conocer bien a los jugadores, realmente aportarles algo en su desarrollo individual y crear una identidad y una idea de juego a través de 4 semanas de trabajo. Entonces es de mucho beneficio. En vez de venir una vez al mes, se invierte en estar aquí un mes en el mes de en los meses estos de junio y julio, que también los jugadores no están en sus clubes todavía, no tienen escuelas, es más fácil para ellos, es durante su época de vacaciones, entonces logísticamente lo facilita, pero le estamos sacando muy buen provecho.
2: Bueno, primero que todo, pues es un orgullo estar aquí. Entonces, pues desde la primera semana que hemos venido trabajando, hemos mejorado mucho, el grupo ha crecido, no solo adentro de la cancha, sino que afuera, todos nos llevamos muy bien. Y pues lo que hemos trabajado es pues nuestra identidad como equipo, como queremos jugar. Entonces, y es lo que yo, las expectativas es de crecer todos los días, empujarme a mi máximo, trabajar lo más que pueda y ser un líder adentro de la cancha como tanto afuera. Bueno, creo que mi responsabilidad sería ser un ejemplo a los demás que vienen, tratarlos bien, de sentirse, que ellos se sientan cómodos y que, bueno, ser lo mejor que pueda hacer adentro de la cancha como fuera para demostrar lo que soy capaz yo. Yo creo que el beneficio es que siempre se crece. Por ejemplo, si hemos trabajado una semana y ya regresamos cada dos meses, una semana, pues creo que no se trabaja tanto como estando un mes concentrado. Entonces, trae grandes beneficios porque se conoce más así como queremos jugar, las personas con quien uno juega.
3: Bueno, ahí están precisamente las palabras de los integrantes de nuestra selección nacional. Precisamente ahí tenemos al técnico de nuestra selección sub-17, ¿verdad? Un técnico que ha sido contratado, como él lo manifiesta, ¿verdad? Un técnico muy, pero muy interesante. Así es que Justin Flores también, el jugador del equipo de la selección nacional, pues han dado estas declaraciones muy, pero muy importantes sobre el trabajo que están realizando en forma intensiva. Además, queremos aprovechar esta oportunidad para enviar nuestras más sinceras condolencias a nuestro colega William Guardado, parte del personal deportivo de Radio La Clave, ya que el día de anteayer, o sea, el domingo anterior, falleció su querido suegro, ¿verdad? Lo cual estamos enviando nuestras más sinceras condolencias para don William Guardado y su querida familia por el fallecimiento de su estimado suegro, que ya se nos adelantó ese camino que todos vamos, indudablemente todos vamos por ese lugar, así es que nos adelantó pues el queridísimo suegro de don William Guardado, y vaya, nos unimos a ese profundo dolor que embarga a la familia Guardado. Que en paz descanse su querido suegro. Bueno, pero hablando siempre del deporte nacional, también Club Deportivo Águila, recuerden ustedes, hubo conferencia de prensa muy importante el sábado anterior, y el director deportivo de Águila, Jorge Mejía, y actualmente presidente de las ASFAS, allá en el oriente del país, explica, este director deportivo llega en lugar de Daniel Mesina, que prácticamente quedó fuera de la plantilla de Águila, y Jorge Mejía habla sobre las posibilidades de que lleguen nuevas contrataciones y luego algunos jugadores que prácticamente quedarán fuera de Águila. Bueno, Julio Cibrián se habla de que podría ir a préstamo con y Jorge Granito prácticamente ha dicho que ya no quiere seguir en Águila. Entonces son situaciones que estaremos pendientes del quehacer de Águila. Escuchemos pues al director deportivo de Águila, que dice Jorge Mejía.
4: Verdad, tenía una situación y estaba fuera del país, pero el día de mañana pues está ya con nosotros a partir de las 8.
5: ¿Y el caso de Walter Pineda?
4: El caso de Walter Pineda, pues todavía no tenemos una resolución. Entiendo yo que había una decisión del jugador de no querer continuar, ¿verdad? Se le ofrecieron, se le dieron las condiciones, y pues estamos esperando a ver qué sucede, porque estamos ya buscando el reemplazo de él.
5: ¿Y los que vencieron contrato y ya no van a continuar y están ausentes ahora?
4: Bueno, en el caso quizás específico de Tomás Granito, no hemos tenido.

0: tenido una comunicación de parte de dirección deportiva ni de parte de junta directiva, y pues estamos esperando, estamos abiertos a negociar y a conversar, pero creo que se ve un panorama muy difícil, pero pues al final el tema no está cerrado.
1: El tema de los extranjeros, Jorge.
0: El tema de los extranjeros, pues estamos pendientes de los extranjeros para llenar las plazas que tenemos. En este caso, una que por el quinto extranjero y otro por Franco Cacase, se están negociando con un delantero de Argentina, y estamos en vista de un central que viene desde Honduras.
2: Bueno, ahí están las palabras de Jorge Mejía, ¿verdad? El director deportivo de Club Deportivo Águila. Y bueno, vamos a ver en qué depara el destino de Club Deportivo Águila con la nueva administración, que es transitoria. Eso ya lo explicó el presidente electo de Águila, Rigoberto Ortiz, que también estuvo de presidente en el periodo anterior, y que por la emergencia, que nadie se hace cargo, nadie quiere echarse ese trompo a la uña. Dijeron los dirigentes, estos nuevos dirigentes, no hagamos los cargos nosotros, porque si no el equipo va a desaparecer, está en riesgo de desaparecer. Entonces no puede desaparecer Águila, un equipo grande en El Salvador. Y como decíamos, pues las selecciones están trabajando constantemente. Víctor Pastora, el técnico de la Sub-17, como decía en su entrevista, sus impresiones para Radio La Clave, pues están trabajando en forma intensiva, una buena cantidad de muchachos, tanto nacionales como de la diáspora, y además también tienen el auxilio de los técnicos como Hugo Pérez, Mauricio Cienfuegos, que están haciendo visorías en los Estados Unidos, y luego el cuerpo técnico encabezado por don Eduardo Lara, que también están colaborando, que son los responsables precisamente de manejar estas áreas de las selecciones nacionales. Además, también queremos informarles que los equipos de Fuerte San Francisco, Platense, el Isidro Metapán, ¿verdad?, que tiene muchas novedades, el Isidro Metapán, entre ellos Gabriel Álvarez, Milton Molina, que prácticamente pues fue despedido del equipo de Metapán, sostienen los dirigentes porque había concluido su ciclo, ¿verdad?, cerca de 20 años de estar jugando en el equipo de Metapán. Y el equipo de Platense, que le apuesta precisamente a la renovación, y su base van a ser, dice, como han pensado siempre, en la escuela colombiana, comenzando por Carlos Bogotá, que es uno de los goleadores del torneo anterior al servicio de Virola, y luego también el Fuerte San Francisco, que ha hecho llegar algunas figuras, entre ellos Carlos Salazar, el colombiano, que militó en las filas de Alianza durante mucho tiempo, y que realmente pues esperan el equipo de la representación de Fuerte San Francisco pues realizar, ¿verdad?, un buen papel en el próximo torneo. Vamos a ver qué tal, cómo se presentan estos equipos, que inician el torneo el 25 y 26 de julio. A ver qué sorpresas hay. La una de la tarde, pasado 40 minutos, en Vida Deportiva Exacta en todo el país. Vamos a una pausa y luego volvemos con más deporte.

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0: La una de la tarde, pasados 41 minutos, en Vida Deportiva Exacta en todo el territorio nacional. Bueno, y a Iván Barton abriéndose las puertas del éxito. Óigase bien, de última hora se ha conocido que el salvadoreño Iván Barton, que está llevando partidos allá en la Copa del Mundo, precisamente podría dirigir en la Superliga de Turquía, según medios locales. De acuerdo con el diario turco Yeni Mesak, el nombre del salvadoreño Iván Barton encabeza la lista de árbitros extranjeros que podrían dirigir partidos de la Superliga de Turquía. El árbitro salvadoreño Iván Barton volvió a aparecer en el radar internacional, según informó el medio turco Yeni Mesak. El juez mundialista en United 2026 es el principal candidato para integrar un novedoso proyecto con el que el fútbol de Turquía busca incorporar árbitros extranjeros de élite para dirigir encuentros de la Superliga. De acuerdo con Yeni Mesak, la iniciativa surge en medio del descontento de los clubes turcos con el nivel del arbitraje local. La Asociación de Clubes solicitará una reunión con el presidente de la Federación Turca de Fútbol, İbrahim Acıoğlu, para discutir una reestructuración que incluiría el uso del programa de intercambio de árbitros impulsado por la UEFA, conocido como Erasmus. El periódico señala que Barton lidera la lista de candidatos gracias a la buena impresión que dejó durante el duelo mundialista entre la propia Turquía y Paraguay. Ay, mira dónde llega, ¿verdad? Como dicen, nadie es profeta en su tierra. Aquí lo critican ciertos sectores, y miren, otros países reconocen la capacidad del árbitro central Iván Barton, que estamos más que seguros que estará llevando más partidos de los que faltan de la Copa del Mundo. Y hablando de la Copa del Mundo, bueno, el día de ayer hubieron dos sorpresas, dos gigantes, óigase bien, del fútbol europeo quedaron fuera de la Copa del Mundo. Holanda y Alemania. Bueno, el cuadro Tectón, que es una de las instituciones más prestigiosas del mundo, con varios títulos de Copas del Mundo, ayer quedó eliminado frente a Paraguay, llevándose las críticas prácticamente de las autoridades alemanas. Perdieron en los tiros de penal, primera vez que Alemania pierde en una Copa del Mundo en toda su historia a través de los tiros de penal. Ayer pues se dio ese caso, y por el otro lado, lo contrario, en Paraguay celebraron a lo grande, óigase bien, el triunfo de sobre Alemania, que ni se imaginaba Gustavo Alfaro, porque había sido criticado fuertemente a raíz de la derrota que estuvo frente a los Estados Unidos. Paraguay decretó, bueno, periodo nacional tras histórica victoria de Alemania en el Mundial 2026. Escuchemos al técnico paraguayo, que dijo Gustavo Alfaro al finalizar el en suelo norteamericano. Escuchemos.
1: Contentos, muy emocionados por esta noche épica. Paraguay es una fiesta impresionante, el festejo por todas partes, la alegría es total. Incluso el presidente Santiago Peña decretó feriado el día de mañana, así que se hizo esperar. ¿Cómo usted califica esta clasificación al quinto partido después de 16 años exactamente? ¿Y a quién le dedica?
2: No, a ver, obviamente que fue muy, muy difícil, muy, muy compleja, sabíamos. O sea, para nosotros no era nada nuevo plantear un partido desde la adversidad, desde la inferioridad. Nos ha pasado en todos los partidos que hemos jugado. Como siempre digo, eso no hace que nosotros no entendamos que podemos hacer partido, que era lo que queríamos venir acá, queríamos venir a competir, más allá de las diferencias que hoy podíamos llegar a tener con Alemania, porque si había diferencia con otros rivales, con más razón con Alemania. Entonces, uno se siente feliz por la respuesta de los jugadores. Yo se lo agradecí en el vestuario. Yo digo, la verdad que lo que han hecho estos chicos no dejan de sorprenderme. Sorprenderme para bien, el compromiso que tienen, una tarde pudimos entrenar, así era la tarde pudimos trabajar. Si bien habíamos visto videos, pues le mandamos a todos ellos los videos de Alemania, de analizando cómo atacaban, por dónde atacaban, qué hacían, qué no hacían, qué teníamos que ver, esto, lo otro.

0: Ayer lo tuvimos que hacer, porque fíjense todo lo que nos costó desde el punto de vista físico el partido también. La cantidad de jugadores que se nos fueron cayendo por el rigor físico que tienen los partidos, por la sumatoria de partidos, y eso también era una adversidad más. Nosotros, cada jugador que nos falta es una ausencia importante, porque Alderete no podemos decir la importancia que tiene, obviar la importancia que tiene dentro del equipo, y hoy Canales jugó un partido como si tuviese 100 partidos en la selección, y jugó contra Alemania marcando a los delanteros más difíciles del planeta. Y
1: bueno, ahí las palabras de Gustavo Alfaro, feliz. Estaremos dándole el micrófono al licenciado Maida para que nos explique de un gran personaje, exjugador del fútbol alemán. Pero antes escuchemos también a Carlos Ancelotti. ¿Qué dijo Carlos Ancelotti sobre ese triunfo obtenido aflictivamente sobre Japón? Que le salió respondón porque en tiempo extra, oiga, si bien Martinelli anotó el gol que le dio la victoria al equipo brasileño para pasar a la siguiente fase. Escuchemos a Carlos Ancelotti. ¿Qué dijo el técnico italiano que dirige al cuadro de Brasil?
2: Todo el mundo este aspecto que o fútbol tiene errores. Es como no se puede manejar de no hacer errores porque nadie es perfecto. Podemos manejar cómo salir de error, que es pensar, mirar adelante. Es lo que el equipo fez muy bien en la segunda parte. Pensábamos que no podíamos empatar. No, nunca. Nadie pensaba que ese equipo no va a marcar. Organizamos bien, sobre todo en la segunda parte, a vigilancia para evitar transición que podían complicar el juego. Sí, obviamente el aspecto psicológico es importante. El sufrimiento es normal. No hay nada nuevo, sobre todo en el fútbol moderno. El sufrimiento es normal, como es normal el alivio. Pero yo siempre intento lembrar que a veces yo tengo que estar aquí, después una derrota es aún más complicado. Porque estaba confiante, porque el equipo estaba jugando, no es que jugó bien hasta el primer minuto, después encontramos dificultad para fuerza del rival, que es un equipo muy, muy respetable, muy bien organizado, muy peligroso, con jugadores a nivel físico. Pero el equipo estaba en el campo, no es un equipo perdido, no era un equipo perdido como a primera parte contra Marocco.
1: Bueno, ahí las palabras de Carlos Ancelotti, ¿verdad? Ya hay varias selecciones eliminadas, comenzando precisamente con el partido entre Sudáfrica y Canadá. Canadá dice presente, está Brasil, Paraguay, óigase bien, Marruecos, que en un dramático juego, pues con los medios de los tiros de penal, le cortó una gran aspiración a Países Bajos. La naranja mecánica, un gran partidazo, y hoy se quedó Costa de Marfil. Bueno, vamos a ver, licenciado, tenía prácticamente usted una noticia muy importante sobre el rendimiento de la selección nacional, que también estamos aquí observando una crónica nada menos que de una de las grandes figuras del fútbol alemán actualmente. Se trata de Joshua Kimmich, capitán y estrella de Alemania, que fue crítico con el nivel de la selección y que no dio, dice y reconoció que no dieron la talla ante Ecuador ni Costa de Marfil en la fase de grupos del Mundial 2026. Así es que, licenciado, denos a conocer lo que tiene usted ahí dentro de las últimas informaciones de esta derrota que ha sido eco a nivel mundial, la eliminación de Alemania, uno de los grandes favoritos para la Copa del Mundo. Escuchemos al licenciado Maida.
3: Le di seguimiento a la escuadra alemana desde el inicio, ¿no? Yo creo que platicábamos con usted que yo no le miraba mucho que iba a avanzar mucho, ¿no? Por las capacidades, las personalidades y el desempeño.

0: que habían tenido esta selección en todo el premundial, en todos los, sí, los partidos premundialistas. Pero este, cada vez me confirmaba más que o era aquí en este partido donde perdieron, o con Francia, que ahí se iban a quedar, que no iban,
1: iban a pasar,
0: no iban a pasar, exactamente. Y recuerde que ya van a ser más de 12 años, ¿va?
1: Sí.
0: Con esto van a ser más de 12 años que no llegan a semifinales, que no llegan
1: desde
0: a
1: la octavos. Copa del Mundo de Brasil, ¿va?
0: Exactamente.
1: Fueron campeones.
0: Exactamente. Y a mí me da lástima mucho este el portero de la selección de Alemania, y que está
1: el
0: portero del Bayern Múnich, es Neuer, ¿va? Insistió mucho en estar en este mundial. Para mi entender, no debería ya de haber estado, porque él, bueno, por la edad y porque ya es una competición que requiere muchísimo esfuerzo, ¿verdad? Y mucha, digamos, mucha dedicación de parte de quienes participan. Ve usted cómo a los 80 minutos todo el mundo anda ya con calambres y todo el mundo anda, a pesar de que ellos están acostumbrados a ese juego fuerte, ¿no? Y a esas, digamos, enfrentamientos con equipos, y con equipos que son grandes y que son fuertes y son resistentes, tienen muchos componentes atléticos. Sin embargo, a mí me dio mucha tristeza lo de Neuer, porque creo que fue calificado como uno de los peores porteros de este mundial, ¿no?
1: Sí, este joven bajó, no sé qué pasó.
0: Sí, bajó bastante en su ranking. Y esto es, así como venía, si hubiera quedado mejor, no hubiera entrado. Hubiera dejado a Urbi, mejor, que era el llamado a estar en la selección. A ver, pero...
1: Imagino que quería retirarse con todos los honores, licenciado. Porque prácticamente es el último mundial que juega.
0: Sí, es el último mundial ya. El otro creo que ya no, obviamente que no lo va a hacer, ¿verdad? Sí. Va, muchos de los que vimos hoy también ya no van a estar ahí, ¿verdad?
1: Y no sé si usted está de acuerdo, licenciado, en lo que dice Kimmich. Que sí. Dice que a la selección alemana le faltó, dice, intensidad, confianza y mentalidad ganadora. Total, es lo que define a nuestro fútbol alemán, dice.
0: Totalmente de acuerdo. Yo creo que Kimmich fue uno de los que se enfrentó al técnico, a Nagelmann, porque él insistía en una plantilla, la misma plantilla. Y eso, sabe usted, que los contrincantes, cuando usted utiliza la misma herramienta, ya le adivinan el juego. Ya saben cómo van a salir. Y ahí tiene usted al técnico de Paraguay, que estuvo estudiando los videos y dijo
1: cómo jugaba,
0: por dónde atacaban, etcétera. Y si usted no cambia, digamos, tácticas, dependiendo a quién se esté enfrentando, el juego se lo leen rápido, ¿verdad? Y yo creo que se le pasó, no tomó la lección que le dio Ecuador, ¿verdad?
1: Sí.
0: Y no la tomó, va. Fíjese que le voy a leer un comunicado que expresa todo el sentimiento de muchas personas que no, nos hubiera gustado que Alemania pasara. Jugador alemán, Lothar Matthäus.
1: De las grandes figuras
0: del fútbol alemán. Hace una reflexión sobre eso, muy dolida y muy elegante. Le echa una pupuseada realmente al equipo. Muy elegantemente dice Lothar Matthäus sobre eliminación de Alemania del Mundial de la FIFA 2026 tras la derrota ante Paraguay. Dice: "Estoy absolutamente furioso. Esta no es la Alemania que conozco y ciertamente no es la Alemania por la que luché. Ser eliminado del Mundial de esta manera es inaceptable. Cada jugador, cada entrenador y cada persona involucrada con este equipo tiene que mirarse al espejo después de esta noche, porque este rendimiento estuvo muy lejos de los estándares esperados de Alemania. No se puede llevar la camiseta de Alemania y jugar con tan poca urgencia, tan poca agresividad, tan poca convicción. Paraguay luchó por cada balón como si les fuera la vida en ello, mientras que Alemania se vio nerviosa, pasiva y completamente sin ideas cuando llegó la presión. Teníamos suficiente calidad para ganar este partido, pero el fútbol no se gana solo con talento, se gana con carácter, mentalidad y la disposición a sufrir por su país. no quiero oír excusas sobre nada, por ejemplo, sobre mala suerte, árbitros o penales. Los campeones no se esconden detrás de las excusas, asumen la responsabilidad. Esta derrota debería doler durante mucho tiempo porque era completamente evitable. Alemania ha decepcionado a toda una nación esta noche. Crédito a Paraguay. Se merecieron cada segundo de esta victoria porque mostraron coraje, disciplina y corazón. Alemania olvidó que lo que realmente significa luchar por esta insignia. Y para mí, esa es la parte más dolorosa de todo. Interesante la...
1: Interesante, dice, de Oscar Mateu.
0: Creo que refleja mucho...
1: Gran jugador.
0: Refleja mucho lo que vimos ahí, ¿no? Aquí.
1: De esa época de oro.
0: Y gran parte de esto, a mí me estaba recordando lo que le falta mucho a nuestros jugadores y a nuestra selección, realmente, ¿verdad? No basta solo entusiasmo, ¿verdad? Sino que también una preparación y también... dignidad y garra, pues, para luchar por los colores del país.
1: No, y que en realidad Alemania, con esta con este fracaso que ha tenido en este mundial, indudablemente tiene que hacer una reingeniería. Es lo más seguro, licenciado, que la van a hacer las autoridades alemanas.
0: Sí, sí.
1: Porque ellos siempre están como potencia a nivel mundial de toda la historia del fútbol. En toda la historia, en los campeonatos mundiales, siempre han sido protagonistas y tienen un historial grande. Y hoy, indudablemente, nadie esperaba que Alemania tuviera ese fracaso tan temprano, aunque usted lo ha manifestado siempre, de que falta, ¿verdad?, reingeniería con la formación de jugadores. No han surgido prácticamente en los últimos tiempos figuras, ¿verdad?, sobresalientes dentro del fútbol alemán.
0: Yo no sé si usted estará de acuerdo, pero usted ha seguido la Bundesliga y ahí hay material bastante.
1: Hay material, correcto.
0: Mucha gente, ¿no? Y luego pone a jugar, por ejemplo, a Kimmich, lo pone a jugar de lateral cuando ese no es su función.
1: Sí.
0: Cuando entró al centro mejoró bastante, pero no lo suficiente como para remontar. Luego, los grandes agujeros que hay en la defensa. La defensa de Alemania es totalmente
1: frágil,
0: ¿verdad? Y luego el portero, porque ya no debería estar ahí. Ya Neuer, muy grande, y para mí es uno de los mejores porteros. Ha sido uno de los mejores porteros, pero ya no está para este mundial. Y él insistió muchísimo en estar ahí. Y luego también los cambios. Los cambios que hizo Nagelsmann no satisfizo
1: el
0: compromiso y no dieron resultado, ¿no? Y también la cómo le dijera como la el comportamiento de cada uno de los jugadores. Fíjese que en un cambio que hizo por Goretzka, ¿va? Saca, sí. y entra Goretzka. Y Goretzka entra
1: y Goretzka ha tenido bajo rendimiento. Muy bajo rendimiento. Tiempo. Ya no es titularísimo.
0: Tan bajo rendimiento que en el último periodo del extratiempo, Musiala hace una jugada, casi se lleva a la plantilla de Paraguay, se la lleva.
1: Sí.
0: Y cuando ya está al borde del área, le hace un pase a Goretzka. Y Goretzka la falla y se la entrega en las piernas de uno de los paraguayos. No vale eso, pues. Ahí no hay garra, ahí no hay ¿cómo se llama? Pundonor para este tipo de juego y este tipo de enfrentamientos. Yo no sé, yo he platicado con varios que nos hubiera gustado que Alemania siguiera, y tienen la misma sensación, entre cólera y entre decepción y entre...
1: Sí.
0: Y lo que usted afirmaba hace un ratito, creo que es lo que se va a dar. El técnico alemán Nagelsmann, que estuvo en el Bayern, que no funcionó tampoco, ese Nagelsmann, ya están buscando cómo lo van a cambiar. Y hay unos nombres por ahí, entre ellos anda el nombre de Klopp, pero Klopp todavía no ha dicho nada. Según lo que yo he oído y las entrevistas que él hace, porque él se ha vuelto comentarista deportivo también, pero él no ha dicho nada, realmente, ¿no? Y no sé
1: si... Y a mí me extrañó el cambio de Havertz también, licenciado, el goleador de Alemania, también militante del Arsenal. Yo no sé cómo fue que se le ocurrió al técnico cambiarlo y quitarle potencialidad en el ataque al equipo alemán.
0: Así es. A mí me da lástima Neuer, pero me da lástima también, ¿cómo se llama? Kimmich.
1: Kimmich, correcto.
0: Kimmich ha participado en 100 partidos de carácter importante, ¿no? Y ha participado en varios mundiales y nunca ha tenido una corona mundialista.
1: Sí.
0: ¿Ya? Entonces eso es interesante.
1: Y que se entrega por sus colores.
0: Sí, y es uno de los tipos que cuando se salga de la selección, o el mismo Bayern, va a dejar un agujero enorme, ¿no? por su técnica. Es un pasador quirúrgico, es un...
1: Bueno, ¿verdad? Tiene 31 años en este momento.
0: Sí, así es.
1: Kimmich.
0: Así es.
1: Así es que vamos a ver
0: ahorita,
1: qué tal.
0: Ahorita yo creo que la gran sensación es de enojo y de tristeza, ¿no?
1: Tienen que venir más críticas de los medios de comunicación y las autoridades alemanas.
0: Aparte de toda la cuestión de que Lothar Matthäus dice que no, el que los campeones no se excusan en no dan excusas, sino que enfrentan la responsabilidad. A mí me pareció que el arbitraje estuvo defectuoso, desastroso.
1: Sí. Yo tengo muy criticado el arbitraje.
0: Tres o cuatro situaciones en que el árbitro no estuvo a la altura de las circunstancias, y luego el VAR. Yo no sé, está causando
1: muchas conveniencias.
0: Un deterioro al arbitraje está causando, porque ¿cómo es eso? Que yo digo algo y luego me llama el VAR y yo corrijo porque el VAR me dijo que lo que tenía que hacer. Eso no se puede.
1: No se están puede. Los auxiliares y todo eso.
0: Ahí están, hay cuatro gente. ¿Cuántos ojos ahí? 12 ojos.
1: Sí, tremendo.
0: 12 ojos viendo la jugada.
1: Sí, correcto, 12 ojos.
0: Testigos que están ahí arriba en el VAR y no sé qué intención tienen, porque ya ha sido muy criticado el VAR también en ese sentido, ha cambiado. Pero nunca le dieron la tarjeta roja, por ejemplo, a Messi.
1: Nunca se la dieron, nunca se la dieron.
0: Más clara no puede estar, hasta nosotros que no somos árbitros y que sabemos las condiciones y los reglamentos, algunos de los reglamentos, no todos, ¿verdad? Sabíamos que eso era una expulsión, totalmente, ¿verdad?
1: Una expulsión. Bueno, vamos a ver hoy en la tarde, licenciado, porque tienen salido estos dos clasificados entre Francia, Suecia y México, bueno, Ecuador. Francia, ojalá. Suecia va a las 3 de la tarde y a las 7 de la noche va México contra Ecuador.
0: Bueno, pero ojalá que la Copa siga quedando en Latinoamérica.
1: Tremendo, correcto. Bueno, amigos, ya no hay tiempo para más. Mil gracias por su atención. Feliz tarde para todos y nos escuchamos, Dios mediante. Hasta la próxima. Pasen todos muy, pero muy buenas tardes.
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5: Martes 30 de junio del 2026. Bienvenidos y bienvenidas a otra emisión del Contacto Sur, edición matutina. Les acompaña Yolani Pérez desde los estudios de Radio Progreso en Honduras. Y este 30 de junio a nivel internacional se conmemora el Día Mundial de las Redes Sociales, instituido en el 2010 para destacar la importancia de estas plataformas en la comunicación global y que hoy nos mantiene también conectadas a través de la Asociación Latinoamericana de Educación y Comunicación Popular, ALER. Inicia consulta para construir primera ley general de derechos de los pueblos indígenas y afromexicanos. Paraguay figura como país con el menor índice de donantes en el sur de América. Alertan sobre la fragilidad ambiental en Haití. En Honduras, servicios y productos de canasta básica sin bajar su precio, pese a la reducción de los combustibles.
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5: Abrimos la agenda informativa contándoles que el gobierno de México inició el proceso de consulta nacional para crear esta primera ley general de derechos de los pueblos indígenas y afromexicanos. El ejercicio busca recabar las propuestas de más de 16.000 comunidades, 69 pueblos indígenas y el pueblo afromexicano. Nos informan desde Radio Guayacocotla la periodista Mónica López.
6: Saludos América Latina y el Caribe. En un hecho calificado como histórico por la propia presidenta de México, Claudia Sheinbaum firmó este lunes la convocatoria para iniciar una consulta nacional con los pueblos indígenas y afromexicanos, con el propósito de construir la primera ley general de derechos de los pueblos indígenas y afromexicanos del país. El proceso recorrerá más de 16.000 comunidades pertenecientes a los 69 pueblos indígenas y también al pueblo afromexicano. Esta consulta es para recoger los pensamientos y propuestas antes de que la iniciativa sea presentada al Congreso el próximo 12 de octubre.
7: Solo hasta la cuarta transformación y las modificaciones constitucionales que hemos hecho hay un reconocimiento pleno de los pueblos indígenas y afromexicanos. Es hasta 2024 que cambia la Constitución y por primera vez en toda la historia del México independiente hay un reconocimiento de los derechos plenos de los pueblos indígenas y afromexicanos. Por primera vez. Se traduce además en que haya un presupuesto por primera vez en la historia dedicado directamente a los pueblos, a todas las comunidades indígenas y afromexicanas de nuestro país.
6: La consulta responde al mandato establecido tras la reforma constitucional aprobada en 2024, que reconoció a los pueblos indígenas y afromexicanos como sujetos de derecho público con personalidad jurídica y patrimonio propio. Ahora, la nueva legislación busca traducir este reconocimiento constitucional en mecanismos concretos para garantizar derechos como la libre determinación, la autonomía, el acceso a la justicia, la protección de sus territorios, las lenguas y las formas propias de organización.
7: Y ahora viene, pues, la reglamentación de ese segundo constitucional. ¿Qué quiere decir? Que los pueblos indígenas y afromexicanos tienen todos los derechos como comunidad y como individuos. Hasta ahora, pues, viene esta ley que es muy completa y el objetivo es ponerla a discusión de las propias comunidades y pueblos para que allí se defina si es correcto lo que viene allí o tiene que haber alguna modificación para poderse presentar ya al Congreso de la Unión. Por primera vez en la historia del México independiente hay un reconocimiento pleno de los derechos de los pueblos.
6: Se trata de la primera ocasión en que una ley será elaborada mediante un proceso de consulta directa con los propios pueblos originarios. Para el informativo Contacto Sur, informó Mónica López desde Radio Guayacocotla en México.
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5: Del norte llegamos hasta el sur de América. Paraguay está figurando como país con el menor índice de donantes en el sur de América. Ampliamos desde Radio Cáritas.
9: Cordiales saludos desde Paraguay a través de Contacto Sur. El trasplante de corazón realizado a la niña Bianca de 3 años de edad, luego de 2 años y 7 meses de espera, volvió a poner en evidencia la crisis que enfrenta Paraguay por la escasez de donación de órganos. La demora para acceder a un donante compatible refleja las dificultades que enfrentan decenas de pacientes, especialmente los niños. Sobre esta problemática conversamos con el cirujano cardiovascular Marcos Melgarejo.
10: Son 2 años y 7 meses que la niña Bianca estuvo en lista de espera. Desde los 8 meses de vida, ella padecía una enfermedad cardíaca muy grave, cuya única alternativa para mejorar la sobrevida era un corazón nuevo, entonces, es decir, necesita un trasplante de corazón. Indudablemente, no trasplantar en el tiempo que es el indicado genera problemas y es el problema principal en todo programa de trasplante cardíaco en niños, porque realmente si ya la obtención de donantes se hace difícil, sobre todo en un país, digamos, en un país donde hay una cultura baja todavía la donación, eso se acentúa en los niños, porque conseguir un donante pequeño es muy difícil y eso hace que pase el tiempo.

0: que cada donación sea mayor, ¿verdad? Porque es importante recordar que nuestro país, probablemente en la región en Sudamérica, sea uno de los países con menor índice de donación, ¿verdad? Entonces sí. hay un trabajo largo todavía por realizar, un camino por recorrer y un compromiso que los médicos debemos tener en saber llegar, hacer llegar la información de forma correcta a la población general, ¿no?
1: El especialista explicó que la baja cultura de donación en el país dificulta la obtención de órganos, sobre todo para los pacientes pediátricos, donde encontrar un donante compatible resulta aún más complejo. Además, destacó la necesidad de fortalecer la conciencia ciudadana, recordando que Paraguay figura entre los países con menores índices de donación de órganos en toda Sudamérica. Desde Asunción, Paraguay, para Contacto Sur, informó Micaela Silvera desde Radio Cáritas, Universidad Católica.
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4: Agradecerles la sintonía a este espacio del Contacto Sur, edición matutina. La fragilidad ambiental en Haití es una de las crisis ecológicas y humanitarias más críticas del mundo, caracterizada por una deforestación extrema, erosión acelerada del suelo, la vulnerabilidad de huracanes y sequías y una severa escasez de agua e inseguridad alimentaria. Conocemos esta realidad haitiana con este reporte de Lucas López desde Radio Santa María, en República Dominicana.
5: Durante varias décadas, los bosques de Haití han sufrido una grave degradación debido a las actividades humanas, incluida la producción de carbón vegetal y la agricultura. Todo esto ha provocado una pérdida estimada del 90% de su cubierta forestal original. Los datos dicen que se consume cerca de 1 millón de toneladas de carbón vegetal por parte de una población que tiene poco acceso a la electricidad u otras formas de energía. Además, contribuye a la deforestación el hecho de una agricultura de subsistencia donde la gente necesita nuevos terrenos para poder sobrevivir. No es el único problema ambiental. El periodista Patrick Sempré, fundador de la plataforma de medios Haití Climat, en declaraciones a RFI, hace notar la complejidad de la situación, una convergencia de riesgos climáticos.
6: Haití se enfrenta a una convergencia de desafíos climáticos. Hay escasez de agua, degradación ambiental, vulnerabilidad agrícola, infraestructuras frágiles, impacto en la salud y la migración, y todo esto se ve amplificado por un contexto de fragilidad sociopolítica y económica. Estos desafíos son numerosos, están interconectados y se ven exacerbados por debilidades estructurales.
5: Ante esto, nos cuenta el periódico digital Haití Libre que el gobierno, con el apoyo de socios como la FAO, la Unión Europea, pues han emprendido esfuerzos para la restauración y la gestión sostenible de los recursos forestales, incluido el desarrollo de un marco metodológico para una futura política forestal. Un taller que se tuvo la semana pasada con personas de los Ministerios de Agricultura y de Medio Ambiente se proponen como objetivo hacer un mapa de usos del suelo y una clasificación de los restos que quedan todavía de bosques. De esta manera se trata de mejorar el conocimiento de los recursos forestales, además de fortalecer la coordinación de las instituciones implicadas y de apoyar el desarrollo de una política forestal adaptada a la muy dura realidad del país. Es decir, un intento de formar a los cuidadores para poder en su día reemprender la restauración de la cobertura boscosa. Patrick Sempré señala que Haití no ha contribuido mucho a los gases que provocan el cambio climático, pero que, como sucede con otros pequeños países, son más frágiles y reciben con más dureza las consecuencias del mismo. Lucas López desde Radio Santa María para leer Contacto Sur.
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4: Y cerramos en Honduras contándoles que el precio de los combustibles lleva registrando rebajas desde hace varias semanas de forma consecutiva. Sin embargo, el efecto de reducción en productos y servicios que se fueron al alza no se ha visto reflejada, situación que debe de ser atendida por las autoridades gubernamentales. Nos informa el periodista Pablo Martínez desde Radio Progreso.
7: Durante las últimas semanas se ha venido registrando rebajas leves en el precio de los combustibles, pero esta situación no se ve reflejada en muchos productos que subieron su valor debido al fuerte aumento que se registró hace varios meses, provocando una inflación.

0: inflación que desde la perspectiva del economista Mario Sosa tiene que bajar obligatoriamente y para ello el gobierno debe de poner carta en el asunto.
1: Es importante que realmente ya la inflación en nuestro país pueda un poco mermar, ¿verdad? Recordemos que tanto Fondo Monetario Internacional, ¿verdad?, como Banco Central de Honduras mantenían una inflación de casi un 4.4% y esperemos empezar a ver que ya sea a 4, a 3.9, ¿verdad?, como estaba el año pasado. Pero con esto del combustible va a tener que mermar. Esperemos que el gobierno pues empiece a actuar, ¿verdad?, con estrategias que sean sólidas.
0: Ante las rebajas consecutivas del precio de los combustibles, que son un elemento importante e influye en que servicios y productos, particularmente de canasta básica, aumenten su precio por el transporte y suministros, el defensor de los consumidores, Adalí Dirías, explica que el efecto del alza de precios se dispara, pero al momento de bajar lo hacen leve, impactando en los consumidores.
2: Tenemos 4 rebajas en el precio de los carburantes y para referencia el diésel y la gasolina superior en esas 4 semanas llevan casi 12 lempiras de alivio, que significa que ya en canasta básica deberíamos de tener ajustes hacia la baja en los 50 productos que lamentablemente se han ido al alza. Eso no lo estamos viendo.
0: El valor del barril del crudo durante las últimas semanas ha tenido una disminución y eso aplicando la tabla de lo que se ha reflejado localmente, asegura Irías.
2: Barril de crudo en este momento está en $70. De los 112, que fue el pico más alto, lleva rebajas de $41, que significa casi un 45% que ha caído el precio del crudo. Por eso es que estamos teniendo esas importantes rebajas.
0: Los hondureños pasaron los primeros 6 meses de este año con fuertes golpes en su economía, no solo con el aumento excesivo de los combustibles, sino servicios como la energía, el transporte, entre otros, y productos de consumo de primera necesidad como los granos básicos, actualmente los huevos, las carnes, el aceite, entre otros, mantienen elevados precios, pese a que los combustibles están paulatinamente disminuyendo su precio. Pablo Martínez.
3: Con esta información cerramos el Contacto Sur de este 30 de junio del 2026. Agradecerles a quienes han estado pendiente de esta producción latinoamericana y caribeña. Hasta mañana.
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7: Hoy en la ONU en Minutos comenzaremos hablando de los terremotos en Venezuela. Las evaluaciones iniciales realizadas por el ACNUR en 5 estados de Venezuela revelan un fuerte aumento de las necesidades humanitarias y de protección tras los de la semana pasada. También hablaremos de la inteligencia artificial. UNICEF pide proteger a la infancia ante el rápido avance de esta tecnología. ONU Comercio y Desarrollo advierte que la reapertura del Estrecho de Hormuz no borrará el impacto económico de la crisis. Por último, advierten que el cambio climático pondrá a prueba las infraestructuras de transporte. Tras los devastadores terremotos de la semana pasada en Venezuela, las evaluaciones iniciales realizadas por ACNUR en 5 estados del país revelan un fuerte aumento de las necesidades humanitarias y de protección. Así lo comunicó la portavoz de la agencia, Carlota Wolf, en una rueda de prensa este martes.
8: En La Guaira,
7: el estado más afectado, la escasez de alimentos es generalizada, los servicios básicos se han colapsado y las comunicaciones se han interrumpido en gran medida. Las tensiones en la comunidad van en aumento, ya que el acceso a la ayuda sigue siendo limitado. Según los datos recopilados por ACNUR, el 75% de los encuestados informó de personas heridas en sus comunidades, mientras que el 56% reportó fallecidos. Aunque la mitad de las personas ha encontrado cobijo en casa de sus familiares o vecinos, más de un tercio se encuentra en la calle o espacios públicos, mientras que el resto se refugia en iglesias, escuelas o instalaciones improvisadas. La Organización Mundial de la Salud alertó que los servicios de salud

0: Venezuela se encuentran actualmente bajo una presión extrema, con 38 hospitales afectados y la amenaza de brotes de distintas enfermedades. El portavoz de la OMS, Christian Lindmayer, especificó que existe un mayor riesgo de brotes de enfermedades como el sarampión, el dengue, el zika y la malaria debido a la baja cobertura vacunal previa a los terremotos y al acceso limitado a las vacunas. Todo esto significa que aumenta el riesgo de que varias de las enfermedades que ya circulan por el país puedan repuntar tras el terremoto, agravado por las interrupciones en los servicios sanitarios, en el sistema de agua y saneamiento y por el desplazamiento de la población. Lindmayer advirtió, además, sobre el vacío que han causado los profesionales sanitarios desaparecidos durante los terremotos, que incluye a la responsable de todo el programa de atención materna de La Guaira. Los niños están adoptando la inteligencia artificial 3 veces más rápido que los adultos, mientras las normas para protegerlos avanzan mucho más despacio. Así lo advirtió UNICEF antes de una reunión global sobre la gobernanza de esta tecnología. Según un estudio realizado en 10 países, al menos 20 millones de niños ya han utilizado estas herramientas. Más de 2 millones afirman que recurren a la inteligencia artificial para pedir consejos sobre preocupaciones personales y unos 13 millones la utilizan para estudiar o hacer las tareas. UNICEF alerta de que aunque la inteligencia artificial ofrece oportunidades para aprender y desarrollar la creatividad, todavía se conocen poco sus efectos sobre el desarrollo cognitivo, la dependencia emocional o la exposición a riesgos. Además, uno de cada 3 niños teme que estas tecnologías se utilicen para estafar o difundir desinformación y uno de cada 4 expresa preocupación por la manipulación de sus imágenes mediante deepfakes de contenido sexual. La agencia insta a los gobiernos y empresas a situar los derechos de la infancia en el centro de la gobernanza, reforzando la seguridad y la protección frente al abuso. La reapertura del Estrecho de Hormuz aliviará la presión sobre los mercados energéticos y el comercio internacional, pero sus efectos no desaparecerán de inmediato. Un informe de ONU Comercio y Desarrollo advierte de que, tras más de 100 días de interrupciones en el tránsito marítimo, las economías más vulnerables seguirán enfrentando las consecuencias durante meses. La agencia explica que el encarecimiento del petróleo, el gas y los fertilizantes ya ha provocado un aumento de los costes del transporte y de la producción agrícola, alimentando la inflación y elevando los precios de los alimentos. Aunque el precio del crudo ha comenzado a estabilizarse tras el anuncio de la reapertura, los costes del transporte marítimo tardarán más en normalizarse. Los países menos adelantados y los pequeños estados insulares en desarrollo, como Cabo Verde, Santa Lucía y Antigua y Barbuda, son los más expuestos, debido a su dependencia de las importaciones de energía y cereales y a su escasa capacidad para absorber nuevas crisis. ONU Comercio y Desarrollo advierte además de que el aumento de los precios de los alimentos puede persistir incluso cuando desaparezca el detonante inicial, y pide mayor apoyo internacional para reforzar la resiliencia de estas economías. La intensa ola de calor que afecta a Europa es un anticipo de un problema mucho mayor. Un informe de la Comisión Económica de la ONU para Europa advierte de que el cambio climático someterá a carreteras, trenes, aeropuertos y vías navegables a fenómenos meteorológicos cada vez más extremos durante las próximas décadas. La agencia señala que el calor ya está provocando retrasos y cancelaciones de trenes en varios países europeos por la deformación de las vías, el deterioro del asfalto, el sobrecalentamiento de los sistemas de señalización y las dificultades para la navegación fluvial. De cara a la segunda mitad del siglo, las infraestructuras de transporte tendrán que soportar entre 10 y 50 días más al año con temperaturas superiores a los 25 grados. Por su parte, el aumento de las lluvias intensas y de las inundaciones incrementará el riesgo de deslizamientos de tierra y daños en carretera y líneas ferroviarias. La Comisión subraya que adaptar las infraestructuras ya no es una opción, sino una necesidad urgente. Según el informe, cada dólar invertido en adaptación climática genera más de 10 dólares en beneficios económicos, sociales y ambientales, y pide a gobiernos y empresas acelerar las medidas para reforzar la resiliencia de los sistemas de transporte. Hasta aquí la ONU en minutos. Un saludo de Victoria Fernández.
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3: Saludos desde Amnistía Internacional.
4: En el boletín de esta semana destacamos las siguientes noticias.
3: La Unión Europea debe abandonar sus planes de deportación de Afganistán y detener las conversaciones de readmisión con los talibanes.
4: Afganistán no puede considerarse en modo alguno un lugar seguro para los retornos, y este enfoque pondrá en riesgo la vida de los retornados. Cualquier intervención de la Unión Europea en materia de deportaciones a Afganistán es imprudente, peligrosa e ignora las propias obligaciones legales de la Unión Europea. La Comisión Europea invitó recientemente a las autoridades talibanes a Bruselas para debatir la deportación de ciudadanos afganos. Esta reunión se produce tras la presión ejercida por varios Estados miembros para acelerar las deportaciones a Afganistán, a pesar de la grave situación de los derechos humanos y en medio de una creciente crisis humanitaria en el país, con una grave inseguridad alimentaria y casi 22 millones de personas necesitadas de asistencia.
3: Arabia Saudí ha ejecutado a casi 100 personas en lo que va de año.
4: De las 96 personas ejecutadas en lo que va de 2026, 61 fueron ejecutadas por delitos relacionados con las drogas, a menudo tras juicios injustos. 39 de ellas eran extranjeras y 22 sauditas. Además, decenas de personas permanecen en el corredor de la muerte por delitos relacionados con las drogas. Arabia Saudí continúa ejecutando a personas por delitos que, según el derecho y las normas internacionales, jamás deberían ser castigados con la pena de muerte.
3: Artistas afrocubanos siguen encarcelados por expresarse en Cuba.
4: Se cumplen 4 años de la condena contra el rapero Michael Castillo Pérez Osorbo y el artista plástico Luis Manuel Otero Alcántara por cargos como desacato, desórdenes públicos, ultraje a los símbolos patrios, atentado y difamación de las instituciones y organizaciones de los héroes y mártires. Una condena que pone de manifiesto cómo las autoridades cubanas utilizan el sistema penal para castigar a artistas disidentes y silenciar su derecho a la libertad de expresión.
3: Una víctima de torturas del franquismo declara en los juzgados en un nuevo paso contra la impunidad.
4: Carlos Serrano tenía apenas 17 años cuando en mayo de 1975 fue detenido junto a decenas de estudiantes tras una acción de protesta contra la dictadura franquista. Tras la detención, fue trasladado a la Dirección General de Seguridad. Allí fue sometido a torturas y mantenido en incomunicación total, sin acceso a abogado ni contacto con su familia. Meses después, en octubre de ese mismo año, volvió a ser detenido y torturado. Tras la presentación de más de 125 querellas en distintos territorios del Estado español por crímenes contra la humanidad cometidos durante la dictadura franquista, esta declaración constituye un nuevo avance en la lucha contra la impunidad de los crímenes del franquismo y en la búsqueda de verdad, justicia y reparación para las víctimas.
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5: Las condiciones del tiempo para este martes 30 de junio serán las siguientes. Estaremos siendo influenciados por sistemas de vaguada cercana a la región centroamericana, que estarán permitiendo el incremento de nubosidad en horas de la tarde y también en horas de la noche. Sin embargo, el flujo del este se encuentra acelerado sobre la región y estará inhibiendo un poco la presencia de lluvias durante este día. Por la mañana el cielo estará mayormente despejado, pero ya en horas de la tarde tendremos el incremento en nubosidad, donde estaríamos esperando el desarrollo de las primeras lluvias y tormentas sobre la cordillera Apaneque y la Matepec y la zona montañosa norte del país, con mayor énfasis al norte del departamento Santa Ana, Chalatenango y al norte de la zona oriental. Ya en horas de la noche las lluvias estarían limitadas, sobre todo en la zona central y occidental, con énfasis al norte del departamento Cuautitlán, San Salvador, La Libertad y en las cercanías de la cordillera Apaneca y la Matepec. Es por ello que le invitamos a estar pendientes de las actualizaciones que vayamos a emitir a través de nuestras redes sociales. El ambiente estará muy caluroso para este día, máxima entre los 30 hasta los 37 grados Celsius, y no descartamos que en algunos puntos puedan alcanzar los 39, sobre todo en la zona oriental y algunos puntos del sector costero del país. En cambio, con las temperaturas mínimas sin cambios significativos, entre los 20 a 26 grados Celsius, siendo las temperaturas mínimas más elevadas en el sector costero del territorio nacional. Las condiciones marítimas estas son apropiadas para realizar cualquier tipo de actividad. Solamente tenemos dos precauciones: por la permanencia en las corrientes de retorno a lo largo de nuestras costas y en aguas profundas por vientos acelerados. Tómelo muy en cuenta y recuerde, el observatorio informa.

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0: La diarrea deshidrata a los niños en forma leve, moderada o severa.
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0: 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Las sales de rehidratación oral previenen la deshidratación y hasta la muerte de un niño.
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Buenas tardes, buenos días o buenas noches, amigas, amigos, depende de la hora que nos estén escuchando en esta otra edición de su programa Quijoteando, que se transmite todos los martes y a las 3 de la tarde en directo, y su repetición el viernes a las 7 de la noche por nuestra radio La Clave. Soy Benjamín Cuellar y ahora tengo el gusto de contar con la

0: participación de Ileana Álvarez. Ella es directora del Instituto de Opinión Pública, perdón, del Instituto Universitario de Opinión Pública de la UCA, de la Universidad Centroamericana José Simón Cáñez. Gracias, Ileana, por aceptar esta invitación.
1: Al contrario, el gusto es mío. Muchísimas gracias. Y bueno, siempre muy contenta de conversar con los amigos y amigas de Quijoteando. Así que tenemos aquí, ¿verdad?, la oportunidad de compartir los resultados de la encuesta de evaluación de gobierno y del desempeño de las instituciones.
0: Uh-huh. Para empezar, como acostumbramos acá, le pediría que por favor ampliara un poquito más y que para que nuestra audiencia conociera quién es Ileana Álvarez, qué ha hecho, de dónde viene, ¿verdad? Aparte sí. del cargo que ocupa actualmente.
1: Sí, bueno, gracias por el espacio también para comentar un poquito más de nuestro perfil. Bueno, decirles que soy, digamos, de formación economista de la UCA, ¿sí? Tengo también una maestría en economía, en economía aplicada específicamente. Toda la cuestión asociada a las teorías y a los modelos del desarrollo, pues es algo que ha tenido mucho de mi interés a lo largo de mi trayectoria profesional y de investigación. Y creo que también algo que es importante y vale la pena comentar es que también en los últimos años, ¿verdad?, llámese los años previos a la pandemia, ¿verdad?, y todo este contexto que ha marcado tantas desigualdades en el país, pero también en el mundo, ¿verdad?, estuvo acompañado en mi caso de un trabajo muy comprometido que mantengo con respecto a estudiar, comprender, ¿verdad?, y poder proponer alrededor de la situación de vida de las mujeres. Y específicamente en todo lo que tiene que ver con pues esto que normalmente las personas pues no llaman trabajo, pero lo es, que tiene que ver con las labores del cuidado, específicamente la economía del cuidado en El Salvador. Pronto, espero, bueno, no tan pronto porque estamos iniciando, pero espero tener también el espacio de venir a conversar con ustedes resultados de una investigación que tenemos vigente sobre los efectos económicos y emocionales que pueden vivir las mujeres cuidadoras. Entonces, por ahí más o menos ha ido, además de la labor de economista en este país, que es bastante compleja a veces, también todo este tema alrededor de la economía feminista es de mucho de mi interés. Gracias por dejarme comentarlo.
0: Y al final de cuentas termino siendo un plus, ¿verdad? Bueno, pero hablando de mujeres, en el perfil sociodemográfico del estudio, ahí observo yo que el 54.9%, o sea, la mayoría de personas entrevistadas es el sector femenino. ¿Nos podría ampliar un poco más acerca de ese perfil con sexo, edad, escolaridad, al menos de esos tres rubros?
1: Sí, con mucho gusto. Sí, comentar, ¿verdad?, que como las encuestas, sobre todo estas encuestas que son de carácter nacional, pues llevan una metodología que las acompaña, ¿sí? Y en el caso de la representación que podemos encontrar en la encuesta, siempre se busca que tenga alguna coherencia con las estadísticas censales oficiales. Y sabemos que la población salvadoreña, en su mayoría, es población femenina. No es que sea una brecha tan grande con respecto a la masculina, pero siempre ha habido como una proporción. Entonces, digamos, esto es coherente y se ve en el diseño muestral de la encuesta. Esto con respecto a sexo, ¿no? Ya usted mencionaba el 54.9% de las personas encuestadas pues son mujeres. Creo yo que también una cuestión bien importante de destacar del perfil sociodemográfico de esta encuesta es que los hogares se mantienen a la mayor proporción en aquellos que cuentan con 3 a 4 integrantes, ¿sí? E incluso un porcentaje importante de 5 a 6 personas en cada casa, ¿sí? De las que con las que se pudo conversar. Eso digamos, nos va dando alguna idea, ¿verdad?, de aquellos desafíos a los que pueden enfrentarse los hogares. Y esto se ve, acompañado del perfil de ingresos del hogar que tiene la población de esta encuesta, ¿verdad? Que es también muy coherente con la información, digamos, oficial de las encuestas de hogares o de los censos. Vemos cómo hay un 58.2%, más de la mitad de la población, que declara que su hogar se encuentra sobre todo entre los rangos de ingresos de entre $181 y 400, que si podemos ver esto está por debajo del salario mínimo para el caso de El Salvador. Sí. Y otro porcentaje importante también entre 401 y 800. Y aunque este ya se pueda escuchar, digamos, en comparación mayor al primer intervalo, pero también hay que verlo a la luz de los, como de las necesidades de la población, ¿verdad? Y de, sobre todo, de cómo está la situación de precios en la economía actualmente. Eso creo yo que podríamos mencionar acerca de este perfil sociodemográfico.
0: Bueno, un país donde el salario mínimo es, si no el más bajo, uno de los más bajos de la región, y la canasta básica se incrementa casi permanentemente, ¿verdad? Tanto en lo rural como en lo urbano. Una pregunta que me surge de esto, ¿verdad? O sea, adelante. Ese perfil gráfico que incluye mayoritariamente mujeres, y explicaba usted la razón por qué, pero personas de 26 a 40 años, también mayoritariamente, y jóvenes estudiantes, hombres y mujeres, de bachillerato. Entonces, no influirá eso, ¿verdad?, a que la opinión de la gente sea favorable, o sea, no solo por esta razón, pero por otras razones también, pero sea favorable para la calificación que se le da a Nayib Bukele en la encuesta.
1: Fíjese que, bueno, ya adelantándonos un poquito, ¿verdad?, y para darle también como un preescenario a las personas que nos escuchan, decir que en esta oportunidad, aunque hemos tenido el espacio de profundizar varios detalles con la población, se percibe alguna estabilidad con la alta aprobación que se tuvo para el primer año de gestión de este segundo mandato. Eso por una parte. Fíjese que con respecto a la influencia que podría tener el segmento de edad o el nivel de escolaridad, esos son cruces que podríamos realizar de alguna manera, ¿verdad? Con un análisis más específico. Sin embargo, en esta oportunidad sí tenemos como los datos a nivel de población general, ¿verdad? Con la representatividad país que hemos conseguido. Decir que a nivel de escolaridad también, ¿verdad? Se tiene una buena proporción de las personas encuestadas en nivel primario, en plan básico y en bachillerato, que son también, esas proporciones son en las que participa la población en general, ¿verdad?, de los niveles de escolaridad promedio en El Salvador.
0: Uh-huh. Bueno, visto el perfil sociodemográfico, entrémosle a la carnita del estudio, de la encuesta, de la investigación. Y ahí nos damos cuenta de entrada que lo mejor que está sucediendo actualmente en El Salvador para las personas encuestadas es el tema de la seguridad. El 77.4%, ¿verdad?, que al cual se le suma un 3.7% de la reducción de la violencia y un 2.2% de la paz y tranquilidad y libertad que la gente percibe. En su conjunto, ¿verdad?, tenemos más del 80% de la gente coincidiendo en que la seguridad es el tema, ¿verdad?, que más se aplaude en la actualidad en el país. Y solo un 2%, las medidas económicas y el tema de la... casi un 2% también la educación, las becas y los paquetes escolares. ¿Cuál es su reacción a ese resultado?
1: Sí, fíjese que en esta ocasión es importante también como aclarar la forma, a las personas que nos escuchan, ir aclarando como la forma en la que se pregunta, uh-huh, ¿verdad? Uh-huh. Digamos, responde a una pregunta que dice qué es lo mejor que usted identifica que está sucediendo actualmente en el país. ¿Sí? En contraste a esta y otra que dice cuál es el mayor problema que percibe, ¿verdad? Pero si nos centramos en esta, que es lo mejor que la población identifica, ¿verdad? Al igual que en los años anteriores, destaca el tema de la seguridad a seca. Y si lo vemos, ¿verdad?, con este complemento del 3.7% que usted ya ha mencionado, vemos cómo esta idea de

0: seguridad está directamente relacionada a la reducción de uno de los tipos de violencia que se puede vivir en este país y que está asociada con el accionar de las pandillas, ¿verdad? Entonces, a raíz de esto también tenemos una tercera mención de paz, tranquilidad y libertad para movilizarse, siempre entendido de esta manera, ¿sí? Entonces, estamos viendo como este tema. Es destacable que en la pregunta de nivel país, ¿verdad?, con 1.9%, pero con representación estadística, también surge un tema que ha estado siendo ampliamente publicitado de las plataformas oficiales, ¿verdad?, que es el tema de las intervenciones o reformas que se están haciendo a nivel educación. Y vamos a ver más adelante cómo eso también es rescatado por la población en algunos aspectos que considera favorables, ¿verdad? Pero sí dar como este contexto a las personas que nos escuchan, que se pregunta de esa manera a nivel país.
1: Te digo una palabra clave, ¿verdad? Ha sido sumamente publicitado, ¿verdad?, este tema de las reformas en educación. Eso no quiere decir de que estén bien o mal, ¿verdad? No hay una valoración de calidad, sino que esa es mi perspectiva. O sea, influye mucho lo mediático de la ministra militar, ¿verdad?, la capitana. O no, ya creo que la ascendieron. Y la publicidad alrededor de los paquetes escolares, etcétera, etcétera. Y eso es para mí una constante, ¿verdad?, en toda la administración de Bukele, tanto la que fue constitucional como la de ahora. Pero bueno, saltando eso, ¿verdad? O sea, es lo mejor, vamos a lo peor. Yo lo digo así, ustedes lo plantean como el principal problema que enfrenta actualmente El Salvador, ¿verdad? Pero siguiendo la secuencia de la lámina anterior, yo diría lo peor, y para la gente lo peor que está ocurriendo tiene que ver con la economía. Veamos eso, por favor.
0: Sí, como le decía, ¿verdad?, a esta pregunta, viene la población salvadoreña, ¿verdad?, y en esta conversación que entablamos con la gente, también nos dice cuál es esa principal problemática que enfrenta, ¿verdad? Y así como en seguridad vemos este amplio porcentaje asociado a la seguridad, así como en lo mejor vemos este amplio porcentaje asociado a la seguridad, en esto que usted denomina lo peor, ¿verdad?, el principal problema, vemos cómo esto se centra en la economía, así a secas. Pero si seguimos viendo como los ítems que vienen y que también son mencionados por la población y que logramos agrupar en esta respuesta, vemos sí, como esos al final son primos de la economía también, ¿verdad? Porque tenemos que el 37.3% de la población este año pues identifica como principal problema la economía, pero hay un 15.3% que nos dice que el alto costo de la vida es la inflación, un 12.4% que nos dice que el desempleo y un 5.7% que nos dice que la pobreza. Si totalizamos todas estas preocupaciones económicas, ¿verdad?, estamos frente a un 70.7%, es decir, casi 71 de cada 100 personas diciendo que aquella principal preocupación o problemática está alrededor de lo económico, ¿verdad? Entonces, hay que tener como esa mirada, ¿verdad?, de ambas áreas o ámbitos, porque si bien tenemos prácticamente 8 de cada 10 personas reconociendo a la seguridad como algo bueno, también tenemos a 7 de cada 10 expresando su preocupación alrededor del bolsillo, ¿verdad? Alrededor de cómo pago el día a día, ¿verdad?
1: Es lo que un sobrino calificaba como la muerte lenta, ¿verdad? O sea, aquí se ha superado la muerte violenta, pero la muerte lenta sigue presente y creciente, ¿verdad?, según la percepción de la gente. Y creo que hay que comentar que una de las grandes promesas en el 2024, cuando toma posesión, ya sabemos de la manera que lo logró, el triunfo en la elección y la postulación a la elección. Pero bueno, una de las grandes promesas era de que ahora venía el milagro económico, ¿verdad? Y no vemos que eso, ¿verdad?, cuaje. Y yo creo que no hay régimen de excepción que valga para conseguir el milagro económico, ¿verdad? Entonces, creo que de ahí lo que yo llamo el síndrome de las luces LED, ¿verdad?, cuaje. Y yo creo que

0: en el séptimo año de gestión, ella solo hablar del séptimo año de gestión ya debería de ponernos, prendernos las, o pararnos las antenas. Es el tema de la seguridad, coherente con lo que veíamos anteriormente, ¿verdad? La seguridad y el combate a las pandillas anda alrededor del 65%. Eso refleja coherencia, ¿verdad?, en los resultados de la encuesta. Pero también menciona remodelación de escuelas, construcción mejora de las calles, entrega de paquetes escolares, mejores de salud y educación y mejoras en infraestructura. Todo eso lo miro yo en un marco de mucha publicidad, mucha luz LED, ¿verdad?, alrededor de todo esto, que se ve como principal logro del gobierno, principales logros del gobierno de Nayib Bukele. ¿Ustedes perciben o lo relacionan también con eso o no tiene nada que ver?
1: Fíjese que en esta parte, aquí es donde, digamos, se aterriza, ¿verdad? La consulta a la ciudadanía, porque las dos anteriores eran como esa mirada amplia país, ¿verdad?
0: Sí.
1: Y en esta oportunidad, ¿verdad? Donde se consulta directamente por los principales logros y fracasos que la población asocia al desempeño del gobierno. Esto es lo que nos ha permitido, ¿verdad? Antes de la valoración que me han solicitado, es como algunas precisiones. Y también un elemento que de una vez, ¿verdad?, coloco para que lo tengamos a la luz de eso, hagamos la lectura de los resultados, es que así como hay algunos aspectos que aparecen reconocidos por un grupo de la población en logros, también estos mismos temas aparecen reconocidos por la población en fracasos. Entonces también aquí ya puede haber una idea de cómo no está llegando a todos los sectores, ¿verdad? En todo caso, estas medidas que son bien valoradas, ¿verdad? O no todos los sectores están tampoco percibiéndolos como fracasos. Pero hay ahí una desconexión importante, ¿verdad? Del alcance que puede tener el quehacer gubernamental en este momento. Entonces, cuando hablamos del principal logro de gobierno que identifica a la población para este año, 2026, cabal, ¿verdad? Vemos como el 64.3% vuelve a decir la seguridad y el combate a las pandillas, ¿verdad? Como logros, este año ha destacado totalmente el tema educación, ¿verdad? También hay un 4.6% que nos habla de la remodelación de escuelas, hay un 3.7% que nos habla de la entrega de paquetes escolares, que hay que decir que este año también ha sido muy remarcada la publicidad alrededor de los dispositivos electrónicos, la tecnología entregada al sector estudiantil, y también hay un 2.4%.
0: Perdón, y mucha imagen de la ministra entregando presencialmente los paquetes escolares, abrazando niños, niñas, etcétera.
1: Sí, fíjese que si nos da el tiempo, ¿verdad? Y la oportunidad, eso lo vamos a ver quizás más claro en la evaluación de las instituciones. A mí me parece que ahí se verifica de mejor manera. En esta parte de los logros también hay un 2.4% de la población que habla a secas de mejoras en salud y en educación, ¿verdad? Así como hay un 1.9% que menciona, ¿verdad? Habla acerca de mejoras en infraestructura, el tema del centro histórico y el tema de los hospitales. Aquí vemos también como una línea muy marcada alrededor de aquello que está siendo publicitado, ¿sí? Pero a mí me parecería importante, Benjamín, que también nos detengamos un poquito cuando analicemos el tema de los fracasos que identifica la población, como hay una especie de espejo en estos ítems.
0: Sí, bueno, continuamos, ¿verdad? Sí, precisamente con los fracasos, ¿verdad? O sea, la economía en primer lugar, ¿verdad? Y sumado a esta, el alto costo de la vida y el desempleo. Me llama la atención que después sigue el sistema de salud, la falta de medicamentos y despidos en el sector. O sea, eso es el contraste entre la publicidad y la realidad, ¿verdad?
1: Ajá, exacto. Es como que digamos, ah, existe esta parte de la población, ¿verdad? O este lado de la medida que se observa como un logro, pero aquí está la otra cara de la moneda, ¿verdad? Como fracaso, la población también está indicando, por supuesto, en coherencia con su mayor preocupación, a la economía, el alto costo de la vida y el desempleo, con un prácticamente 15%, 8.3% y 5%. Pero a la hora de aterrizar fracasos asociados al quehacer del gobierno, ven en el desabastecimiento de medicamentos y en los despidos masivos en el sector salud un fracaso en un 3.8%. 4 de cada 10 personas lo está afirmando, ¿verdad? También podemos ver un 2.8%.

0: 4%. Estas ambas categorías tienen 2.8. Vemos cómo surge, de nuevo, esto estaba el año anterior también, el encarcelamiento de personas inocentes y violaciones a derechos humanos como un fracaso de la gestión, la corrupción y la falta de transparencia también como un fracaso de la gestión, y decir que el índice, ¿verdad?, de corrupción presenta un leve incremento en la percepción de la población para este séptimo año. Y en una mención importante también en esto asociado a los fracasos del gobierno, la población es clara en decir que si bien, ¿verdad?, hay una parte que dice, ay, es un logro, ¿verdad?, todo lo que está sucediendo en el centro histórico, pero como un fracaso también hay una parte de la población que menciona los desalojos que esto ha implicado, ¿sí? Uh-huh. Y que esto también lo están asociando, ¿verdad? Esto pasa quizás mucho más marcado cuando se analiza las municipalidades, pero también a nivel de gestión general del gobierno, se identifica por parte de la población como que hay un abandono a ciertos sectores, ¿verdad? Llámese en este caso trabajadores y trabajadoras informales, ¿verdad? O algún abandono de comunidades. En esta ocasión también ha sido mencionado por la población como fracasos de la gestión.
1: Bueno, vamos a, ya faltan un par de minutos para que tengamos que hacer la pausa, pero aprovechémoslos para ver la evaluación de las instituciones públicas. O sea, obviamente ya sabemos cuáles van a salir mejor evaluados. Al menos en los tres primeros lugares, dos tienen lógica, coherencia con lo que hemos visto anteriormente en materia de seguridad. O sea, el Ministerio de Justicia y Seguridad Pública es el mejor evaluado, y el Ministerio de la Defensa Nacional, que ahora vemos que ya andan incluso soldados sin compañía de policías como deberían haber andado o como anteriormente se acostumbraba, y en medio de esto, en segundo lugar, está el Ministerio de Educación, Ciencia y Tecnología, y por último, en las instituciones mejor evaluadas, el Ministerio de Turismo. ¿Alguna reacción al respecto?
0: Sí, aquí es donde yo le comentaba que se ve mucho más claro, ¿verdad?, cómo todo, digamos, el arsenal que se ha colocado alrededor de las medidas en el sector educativo, en el sistema educativo público sobre todo, ¿verdad? Y además, aquí podemos ver, Benjamín, cómo en los años anteriores veíamos a Justicia y a Defensa seguiditos, ¿verdad? O sea, el tema de mejor evaluación a la seguridad coherente totalmente con que las instituciones mejor valoradas, Justicia y Defensa. Ahora vemos cómo también este ministerio, que no solo está siendo reconocido por las intervenciones o medidas que se están tomando dentro de los centros escolares y la entrega de paquetes que son mencionados por la población, sino que también tienen directamente asociado una figura que está, digamos, en este imaginario, ¿verdad? Dentro de los cuerpos de seguridad, pues, o dentro de estas instituciones asociadas a la seguridad también. Entonces vemos cómo al final del día podríamos decir que hay tres instituciones asociadas con eso, ¿verdad? Porque el Ministerio de Educación pues tiene a cargo una persona con rango militar. Y el Ministerio de Turismo, que también sabemos es un sector bastante publicitado por el gobierno, pues también en coherencia con esto pues aparece, porque no está tan mencionado a la hora de los de lo mejor que está sucediendo, de los logros, pero sí aparece como de los mejores evaluados.
1: Bueno, vamos a ir a la pausa y regresamos en un momento.

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1: 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El Instituto Universitario de Opinión Pública, el IUDOP, fue fundado en 1986 por Ignacio Martín Baró, una de las víctimas martiriales de la masacre consumada 3 años después en la Universidad Centroamericana José Simeón Cañas, la UCA. Está cumpliendo entonces 4 décadas de una valiosa labor. Como parte de la Vicerrectoría de Proyección Social de la citada Casa de Estudios, según se lee en su portal oficial, desde entonces se ha dedicado al seguimiento sistemático y científico del sentir de nuestra población acerca de la situación social, política, económica y cultural del país. A lo largo de ese trajinar, ha elaborado casi 200 documentos relevantes que incluyen balances anuales y evaluaciones gubernamentales, también encuestas preelectorales.

electorales y postelectorales nacionales y municipales, a boca de urna, sobre temas especializados, incluyendo los acuerdos de paz y la minería metálica, e indagaciones relacionadas con la coyuntura nacional. En los 7 años que Nayib Bukele ha permanecido en casa presidencial, publicó una exploración sobre las expectativas de la gente antes de que éste asumiera constitucionalmente el poder del Ejecutivo, y otra a los primeros 100 días en el mismo. Además, divulgó un sondeo centrado en la epidemia del COVID. Como alcalde municipal de Nuevo Cuscatlán y de San Salvador, no fue sometido a esos escrutinios, pero del 2019 en adelante, ocupando la silla presidencial por las buenas o por las malas, el Yudop le ha contado las costillas año tras año hasta el presente. Este breve recorrido por la historia de la casa encuestadora jesuita pretende destacar la solidez de su labor y desmontar los argumentos de quienes en algún momento se les ha ocurrido expresar que la UCA traicionó ya el legado de los Ignacios, Ellacuría y Martín Baró, junto al de la defensa de los derechos humanos de nuestras mayorías populares desde la trinchera de Segundo Montes. El resultado probatorio sobre la gestión de Bukele no responde a tan retorcido juicio. Es la opinión de la gente. El cuestionamiento que debemos hacernos tiene que apuntar más bien al porqué de ese sentir. Yo observo 4 razones. Primera, el hartazgo mayoritario de la población tras los periodos gubernamentales de los partidos Alianza Republicana Nacionalista, ARENA, y el Frente Farabundo Martí para la Liberación Nacional, FMLN, revelado por el Yudop en junio del 2017. El 68.1% no quería que el primero regresara y el 63.4% preferiría que el otro no continuara. Segunda, la gratitud extendida hacia Bukele por haber neutralizado, sin importar cómo, el accionar criminal pandilleril. Cuando alguien le preguntó a una persona agradecida por ello si no se daba cuenta que estaba comprando su voluntad, la respuesta fue: mientras esté bien, ¿para qué la quiero? Tercera, el temor a hablar mal del gobierno o de su único líder, lo cual aparece reflejado en la última encuesta universitaria. Arriba del 55% afirmó que era muy probable, y algo probable, sufrir consecuencias negativas al hacerlo. En junio del 2025, el Yudop señaló que el 60% de las personas abordadas confesaron que tenían más cuidado al compartir con otras su opinión sobre política. Y cuarta, la publicidad oficialista extrema. A las anteriores, agréguese la falta de liderazgos y opciones innovadoras y creativas capaces de generar un proyecto político fundado en el respeto de la dignidad humana a todo nivel. Mientras los pueblos no cuenten con poder social, sus necesidades serán ignoradas y su voz silenciada.

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1: Buenas tardes, amigas y amigos. Continuamos con esta conversación con Ileana Álvarez, directora del Instituto Universitario de Opinión Pública de la UCA, de la Universidad Jesuita en El Salvador. Aparte de las mejor evaluadas, no, que ya lo comentamos, de las instituciones mejor evaluadas del gobierno, hay otras que tienen una evaluación media, sería, ¿verdad?, una buena evaluación. Y me llama la atención de que de esta se encuentre, por ejemplo, el Ministerio de Gobernación y Desarrollo Territorial, y le voy a decir por qué, porque yo no veo que tenga mayor publicidad, pero tampoco mayor impacto en la vida de la gente. Pero también se incluye el Ministerio, y mi reflexión es la misma, ¿verdad? Al contrario, creo que la cultura, ¿verdad? Cerraron las casas de cultura, etcétera, etcétera. Relaciones exteriores, quizás producto de la publicidad, ocupa un segundo lugar, y por la imagen de Bukele también, fuera del país. Pero de ahí, obras públicas y transporte, yo no veo la razón. Estas son mis reflexiones al respecto, pero quiero contrastarlas con las suyas. Agricultura y ganadería, si la agricultura y la ganadería está abandonada, ¿verdad?, en el país. Y el Ministerio de Trabajo y Previsión Social, con un ministro que realmente ha desmontado todo el trabajo de los sindicatos. Yo trabajé en una consultoría hace un par de años para relacionada con el tema de la formación, organización y formación sindical, y realmente ya se veía que habían hecho polvo el movimiento sindical, ¿verdad? Entonces, su reacción al respecto, esa es mi opinión, ¿verdad?, lo que le acabo de decir. Pero
2: sí, no, totalmente, digamos, en una línea analítica parecida, digámoslo así, ¿verdad? Uh-huh. Comentar a las personas que nos están escuchando que, bueno, estas que denominamos las instituciones mejor evaluadas, su nota estaba entre 8.60 y el 7.96, que es prácticamente 8, ¿verdad? Estas instituciones que estamos hablando ahorita mismo, es estas que se consideran como de evaluación regular, ¿verdad? Uh-huh. En el medio de la evaluación. Y estas andan entre 7.46 y 7, ya con las instituciones que usted mencionaba. Sin embargo, algo que aquí sí vemos, ¿verdad?, donde pueden estar jugando otros elementos, más que la valoración de las personas, de cómo se encuentra ese sector público, ¿verdad?, uh-huh, es que aparezcan con regular evaluación tanto el Ministerio de Salud como el Ministerio de Trabajo. ¿Por qué? Porque del lado del Ministerio de Trabajo, pues vemos cómo el desempleo destaca como una de las mayores preocupaciones, ¿verdad? Y el lado del Ministerio de Salud, pues, que se identifican también problemáticas importantes dentro de este sector y que incluso son reconocidos como fracaso de gobierno. Sin embargo, el Ministerio de Salud tiene 7.22 en este año, ¿verdad? Y el Ministerio de Trabajo se mantiene en esta evaluación con 7 cabales. Entonces, ahí sí, digamos, no hay como tanta comunicación, ¿verdad? Uh-huh. A diferencia de con las que son las mejor evaluadas. Y algo también muy claro se va a ver cuando avancemos hacia las que tienen la menor valoración por parte de la población.
1: Uh-huh. Bueno, precisamente entre estas se encuentra con casi el 7 de calificación el Ministerio de Medio Ambiente y Recursos Naturales, en el marco de una carrera loca por otorgar permisos para construcción y la depredación del medio ambiente en el país, y teniendo en la época que ustedes hicieron la encuesta una discusión bastante bastante fuerte, ¿verdad?, en relación con la destrucción de la finca del Espino. O sea, era por la construcción del CIFCO, pero en realidad el movimiento este que alcanzó a reunir más de 500.000 de firmas tenía que ver con toda la finca, la destrucción del Espino como el último pulmón que tenemos en el área del Gran San Salvador. Tiene lógica también, ¿verdad?, que esté ubicada en las notas más bajas. El Ministerio de Economía tiene relación con la visión que tiene la gente de la economía, entiendo yo. Y por último se encuentra el Ministerio de Vivienda, que me llama la atención porque últimamente su titular, ¿verdad? Ha cometido una serie de errores que se han publicitado mucho también. Al respecto, ¿qué podría?
2: Sí, fíjese que cabal, ¿verdad? Lo que estamos diciendo es que en este punto es muy coherente los dos últimos lugares, digamos el fondo de la tabla, como le llamamos en el ambiente mundialista. Sí,
1: ahora,
2: Ministerio de Economía
1: ahora
2: con 6.65, ajá, y Ministerio de Vivienda con 5.80, destacando que Ministerio de Vivienda, al igual que el año anterior, el único ministerio reprobado por la población, ¿verdad? Eso puede dar luz, ¿verdad?, de que la problemática alrededor de la economía también está muy relacionada con cómo la gente está viviendo, cómo está resolviendo el tema vivienda, ¿sí? Fíjese que en esta oportunidad, aquí decimos que, aunque se mantienen cercanas a los niveles regulares de evaluación, ¿verdad?, ya destaca el Ministerio del Ambiente y anda en las instituciones peor evaluadas por la población. Y decir aquí, quizás complementar con un dato de nuestra encuesta de diciembre, Benjamín, que el UDOP consultó a la población en diciembre si estaba de acuerdo con que se cedieran esa cantidad de manzanas para la construcción del nuevo CIFCO.
1: Sí,
2: 7 de cada 10 personas dijeron estar en contra de esa construcción. Sin embargo, el levantamiento de información, digamos, el campo de la encuesta se realiza, digamos, se termina días previos a que se hace la intervención del terreno, a que se hace toda la deforestación. Sin embargo, esto que está aquí...
1: Nocturna y a escondidas intervención.
2: Exactamente. Entonces, digamos, si eso hubiera acontecido en otro momento, a lo mejor, ¿verdad?, se hubiera percibido más. Pero ya es muy destacado, Benjamín, hay que decir que el ministerio esté en los últimos lugares, el Ministerio de Recursos Naturales, ya tiene que ver también con una preocupación que ha estado muy latente en nuestras encuestas de la población salvadoreña por el deterioro medioambiental y la pérdida de reservas naturales, ¿sí? Quizás en otros años, por los mismos aspectos coyunturales, esta preocupación ha sido alimentada por factores ligados a la minería metálica, para el caso. Pero lo que ha percibido la población últimamente y lo ha expresado es su preocupación por la pérdida de reservas, ¿verdad? Y ese que se tiene como caso emblemático el espino, porque no es el único, ¿verdad?
1: Sí, vemos. Yo sostengo que sí. Este gobierno se ha encargado de encementar el país. Pero bueno, pasemos a la nota del gobierno, ya no de Nayib Bukele, sino que del gobierno del salvadoreño. O sea, que mucha gente opina, yo me incluyo, que cuando hablamos del gobierno del Salvador, estamos hablando de Bukele.
2: Sí, y de las instituciones bajo su responsabilidad, ¿no? En esta ítem concreto, ¿verdad?, es cuando se le pregunta a la población sobre su calificación al quehacer de las instituciones en su conjunto, ¿verdad? Y decir que para este año tiene un 7.92, digamos, es una buena evaluación. No es excelente, es una buena evaluación, ¿verdad? Y que además está muy cercana al 7.85 que le otorgó el año anterior al quehacer del gobierno. Por eso es que, al igual que este indicador, ¿verdad?, varios se han mantenido de esa manera cuando se consulta puntualmente por nota y se habla de una estabilidad en la percepción de la población alrededor de esta calificación.
1: Yo me refería a que cuando se habla de gobierno se habla de Bukele, y le voy a poner un ejemplo. Precisamente el ministro de Medio Ambiente, que ha sido el mismo desde el primer año que estuvo Bukele, en los primeros 15 días, en un evento público, le ordenó, ¿verdad?, que liberara los permisos, ¿verdad?, que esa tramitología que había para otorgar permisos para construir, que los liberara porque estaban perdiendo millones y millones y millones. Inmediatamente empezó esa loca carrera por construir, ¿verdad?, y por aprobar permisos para construir. Pero regresando a la nota, aunque son la calificación otorgada del gobierno, aunque la calificación actual ronda el 8, ¿verdad?, la nota 8, pero es quizás una de las más bajas, ¿verdad?, en el desde el 2019 hasta el 2026. La más baja se dio fue de 7.69, ahora se han de 7.92. ¿A qué atribuye esa situación.
2: Fíjese que eso definitivamente tiene que ver con esas áreas de la gestión pública que se perciben descuidadas por la población. Llámese esta precarización reconocida por una parte en el sector salud. El tema también de que, aunque el tema de las escuelas, los paquetes escolares, la tecnología es muy reconocida por una parte de la población, también hay otros sectores que se perciben en este mismo tema abandonados, ¿verdad? Y definitivamente algo que empuja mucho la valoración de la población, o algo que nos dice, bueno, ¿por qué no creció? ¿Verdad? ¿Por qué no alcanza los niveles tan altos que entre 2022 y 2024 que alcanzó hasta el 850, ¿verdad? El tema económico, ¿verdad? Se percibe una mala gestión por parte de esta cartera. También el tema vivienda. Y, como le digo, en mi opinión, también hay un malestar expreso de la población en este año alrededor de cómo percibe la calidad de vida, ¿sí? En sus demandas concretas, la población está expresando un deterioro importante de la calidad de la vida, ¿verdad? Entonces, por ahí puede ir el tema de cómo evaluar al gobierno, ¿verdad? ¿Por qué no crece exponencialmente esa nota? Porque ya se está manteniendo en estos niveles regulares.
1: Y esto tendrá relación también con la siguiente pregunta que se le hizo a la población encuestada. ¿Qué tanto cree usted que el gobierno ha escuchado las demandas de la población en este séptimo año de gestión? Sumado mucho y algo, gira alrededor del 60-61%, pero ¿ha crecido la gente que dice que poco o nada? Es mi pregunta.
2: Fíjese que esta pregunta concretamente se ha retomado este año, Benjamín. Y más que todo es porque siempre existe como esta polémica, digamos, alrededor de por qué se pregunta por gobierno y también se pregunta por presidente, ¿verdad? Pero es que sí existe como una separación, ¿verdad?, que realiza la población a la hora de evaluar a las instituciones o a la hora de evaluar al gobernante. Y en este caso particularmente, ¿verdad?, cuando se le pregunta a la gente, 6 de cada 10 personas está diciendo que el gobierno ha escuchado las demandas de la población en este séptimo año. Pero es más como un puente o algo que nos ayuda a entender por qué cuando se pregunta por nivel de por la calificación que se le pone al desempeño del presidente, ¿verdad?, porque aquí hay como una separación, ¿verdad? Entonces, más bien para eso es, Benjamín.
1: Bueno, pero tenemos entonces que el 37-38% casi, ¿verdad?, dice que poco o nada el gobierno escucha las demandas. Sus demandas.
2: Sí, básicamente 4 de cada 10 personas.
1: Sí, 4 de cada 10, correcto.
2: ¿Que le escucha nada o poco?
1: Pero eso no influye, como usted bien lo planteaba, en la opinión sobre el desempeño de Nayib Bukele en este séptimo año, ¿verdad? Casi el 90% dice que bueno o muy bueno, ¿verdad? Es poca la gente que dice que regular, malo o muy malo. Esto abona a lo que usted planteaba. Hay que hacer la separación entonces entre la figura del presidente y el desempeño del gobierno.
2: Sí, aquí lo que observamos es que la población, cuando se le pregunta de esa manera, pues es más crítica con las instituciones, ¿no? Y tiende a evaluar de mejor manera al mandatario, pero como una figura individual, ¿verdad? Y como bien dice usted, 87.8, prácticamente 9 de cada 10 personas, ¿verdad?, considera que en el séptimo año el desempeño de Nayib Bukele es muy bueno o bueno, concentrando un 58.8% en bueno, ¿verdad? Y esto pues es totalmente coherente con la nota que le otorga o el nivel de aprobación que se identifica para el caso de él, ¿verdad?, que es este año de 8.24, pero que al igual que otros indicadores de algunas instituciones o del gobierno en su conjunto, pues presenta una estabilidad con respecto al 8.15 que la población le otorgó en 2025, ¿verdad? Básicamente 8.2 los dos años, es su nota, es su calificación, que sigue siendo una buena calificación por parte de la población.
1: Una buena calificación, pero en el transcurso de los años, a la baja, ¿verdad? O sea, ese es el contraste, digamos, buena calificación, pero que va...
2: Desde el inicio de la gestión, ¿verdad?, que tenemos, digamos el 8.15 de 2025 es el más bajo, de todo su récord, digámoslo así. Sí. Y el 8.24 de este año, que básicamente pues en valor absoluto es el mismo, ¿verdad? La misma aprobación que le otorga a la población, pues se ha mantenido, ¿verdad? Es, está como entrando a una estabilidad esa nota.
1: Y cuando ustedes sacan, bueno, en 2021, la, bueno, no sacan ustedes, sino que ustedes transmiten.
2: Se difunde la nota que pone la, la
0: el
2: población.
0: Resultado.
1: Y que hay gente que dice, bueno, la UCA ya traicionó a los mártires, ¿verdad? La UCA se ha hecho golondrina, etcétera. De cualquier forma, este, cuestionan desde esa perspectiva los resultados de la encuesta. ¿Cuál sería su respuesta?
2: ¿Pero con respecto al de 2021?
1: No, a que la gente, que hay que exista gente que reacciona de esa manera, ¿verdad?
2: Ah, ya. Mire, fíjese que, bueno, yo pienso que siempre que un trabajo, ¿verdad?, con fundamento de investigación académica, con una metodología rigurosa, tanto desde el diseño muestral como en la capacitación de las personas que recogen la información, como en la, en el levantamiento de la información misma, que se realiza con altos estándares, no solo metodológicos, sino también éticos, ¿verdad? La ética en la investigación actualmente es muy importante. Nuestras encuestas son totalmente anónimas, ¿sí? Aquí, pues, la responsabilidad que tenemos, ¿verdad?, como institución académica, con una inspiración martirial también, la historia de la UCA habla por sí misma, ¿verdad?, es transmitir con mucho respeto a la población salvadoreña la opinión que nos da, ¿sí? Hacer esta devolución a la gente, ¿sí? Obviamente los resultados, siempre va a haber un sector al que le van a aparecer y un sector al que no, y aunque esos sectores a veces intercalan, ¿verdad? Sí. Dependiendo de cómo son, nuestro deber, ¿verdad? Nuestra forma de mostrarle respeto a la población que nos da su opinión es mostrar los datos tal y como son expresados por la gente, ¿no? Algo que es muy importante también, Benjamín, es que en muchas ocasiones se piensa que este trabajo se hace para público específico, ¿verdad? Llámese, público, o principalmente para públicos como espacios tomadores de decisión, medios de comunicación, ¿verdad? El mismo sector académico que investiga. Sí, por supuesto, y enhorabuena que esta información puede ser aprovechada por estos sectores. Pero, digamos, la misión fundamental del UDOP, de la UCA, ¿verdad?, es hablar con la población, sistematizar aquello que nos comentan y devolvérselo respetuosamente. ¿Para qué? Para que la misma población haga un análisis de cómo está pensando, de cómo está sintiendo, ¿sí? En ese sentido, ¿verdad?, no sé si eso responde como a esas críticas que usted menciona, pero es un traslado con veracidad, ¿verdad?, de la información que se recoge. Metodológicamente, pues se buscan los errores mínimos, ¿verdad? Siempre este tipo de ejercicios estadísticos tiene un margen de error, sin embargo, se busca que sea mínimo. Nuestra encuesta es presencial, ¿verdad? Diferencia de otras encuestas que veo que a veces se tienden a hacer comparaciones, ¿verdad? Pero en muchas ocasiones esas otras encuestas no llevan esa metodología tan rigurosa, ¿verdad? Entonces, en ese sentido, actualmente es muy importante ir viendo cómo van evolucionando las tendencias de la opinión pública, ¿verdad? En muchas ocasiones la opinión pública va a reflejar los mismos procesos sociales, políticos, culturales, económicos que la gente está viviendo, ¿verdad? Entonces, en ese sentido, hay que como tomar esa posibilidad de observación que se hace a través de la opinión pública, que es uno de los tantos tipos de datos que existen, ¿verdad?
1: Un minuto. El tiempo siempre sale a las alcaldías en la Asamblea Legislativa, que salen bastante mal calificadas. Pero sí quisiera relacionar dos aspectos de la encuesta, dos resultados, que tienen que ver con el régimen de excepción y el temor de la gente a criticar al presidente, ¿verdad?
2: Sí, fíjese que con el tema del régimen de excepción, Pues este año tenemos un 68.9% de las personas pues que considera que debe prorrogarse por más tiempo. Y hay un 28.6% que piensa que ya es necesario buscar acciones diferentes en el tema. Decirle que también se profundizó, ¿verdad?, en este grupo de personas que dice que se deberían tener medidas alternativas, como cuáles serían entonces, en su opinión, esas medidas alternativas. Y es interesante este primer ejercicio, Benjamín, porque a nivel de régimen de excepción hay un 20.5% de personas que dice que se deben mejorar los procesos de investigación para evitar capturas de personas inocentes y recuperar un enfoque de derechos humanos. Hay un 6.8% que está del lado de mantener el control de la delincuencia y la seguridad con las leyes ya existentes, sacando de esto al régimen, ¿verdad? Un 4.6% que aboga pues por mayor presencia policial y militar, y este grupo es interesante porque también menciona la necesidad de capacitar a los cuerpos de seguridad. Y hay un 3.5% que habla de la educación, el empleo y los programas de prevención o sensibilización como una vía alternativa. Ahora bien, ¿verdad?, estas cifras, digamos, algo de lo que está acompañado, y es importante decirlo para que también como población hagamos la tarea, Benjamín, a mí me parece que esto es importante, que hay por lo menos un 56% de la población que dice o que no hay medidas alternativas al régimen o que no sabe qué contestar a este tipo de interrogantes. Entonces es bien interesante leer este momento, ¿verdad? Porque no necesariamente la población tiene una respuesta automática o la solución mágica a trascender esta medida, ¿verdad? Entonces eso por parte de el régimen de excepción, ¿verdad? ¿Cuál era el otro punto que me mencionaba?
1: El temor a criticar a Bukele.
2: Sí, fíjese que para el caso de este séptimo año de gestión, lástima que no pudimos ver lo de la nota con respecto al tema vivienda, ¿verdad? Porque eso estaba importante también. Cuando se consulta con la población qué tan probable es que una persona o institución pueda sufrir consecuencias negativas por expresarse de forma crítica sobre el gobierno y el presidente en redes sociales u otro medio de difusión, hay prácticamente 56 de cada 100 personas, Benjamín, que dice que esto es muy probable o algo probable, un valor muy cercano también al del sexto año de gestión en este caso.
1: Pues sí, se nos quedaron en el tintero varias cosas, pero se nos...
2: Segunda parte. Nos
1: el tiempo. De acuerdo, sí. Le agradezco un montón, Iliana, y le agradezco a la audiencia también su atención a este gran aporte, de verdad, se lo reconozco, que está haciendo desde el trabajo del YouTube. Gracias.
2: Muchas gracias a ustedes, un gusto, cuídense.
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0: facilitan garantías constitucionales, advierte penalista. Ganaderos salvadoreños en alerta por reforma que avala uso de leche en polvo. 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
0: Iniciamos la información. Vendedores del mercado La Tiendona reportan que los altos costos en granos básicos y huevos se mantienen estancados desde hace semanas, obligando a los consumidores a buscar alternativas drásticas para hacer rendir el presupuesto familiar.
2: Un recorrido por La Tiendona confirma que los precios de los alimentos esenciales no dan tregua. Los comerciantes señalan que la temporada actual ha disparado y estancado el costo de los granos básicos y los huevos. En los pasillos del mercado, la libra de frijol tinto ya se cotiza a $1, mientras que el de seda sube a $1.10, dejando al arroz a 60 centavos y al maíz a 35 centavos la libra. Pero el verdadero dolor de cabeza para los compradores está en el sector avícola. Los comerciantes mayoristas reportan que la caja de huevos ya superó la barrera de los $50. Escuchemos el testimonio de los vendedores sobre cómo este incremento afecta directamente al consumidor final en los puestos y en los supermercados.
3: Los arroz han bajado. Por ejemplo, el precocido estaba a 60, hoy está a 2 coras. Igual el blanco. Blanco está a 2 coras también. Frijol.
4: La libra.
3: Ha bajado también, está a 1.25, ahorita está a dólar. Igual, frijol blanco, todo eso, han bajado un poquito de precio. Ajá, se ha mantenido. Los más anteriores, cuando subió el combustible, sí se niveló de precio. Como ya está bajando el combustible, ahorita se está nivelando de precio, normal pues.
5: El mediano se encuentra a 54 la caja, el mediano, y el precio del grande lo tenemos a 56, el extra 58 y el jumbo a 60. La caja trae 12 cartones, a la media caja 6 cartones a 28, 27, 29, 30 por mayor, sí. Individual son a $5.
4: $5,
5: sí. Pero es tamaño extra, ese es el que cartoneamos a $5 nosotros acá.
2: Ante este panorama alarmante, los vendedores aseguran que la única opción para retener a los clientes es ofrecer alternativas de menor calidad o porciones más pequeñas. Mientras los precios sigan por las nubes y sin señales de bajar, la mesa de los salvadoreños continuará pagando los platos rotos de una crisis que parece no tener fin.
0: La abogada Roxana Cardona denunció que el decreto 547 amplía arbitrariamente la detención provisional y vulnera los derechos de defensa de los procesados bajo el régimen de excepción, mientras la Sala de lo Constitucional evade frenar estos abusos legales.
2: La reconocida abogada penalista Roxana Cardona lanzó duras críticas contra las reformas a la ley contra el crimen organizado, asegurando que han triturado las garantías constitucionales. Aunque la Asamblea Legislativa justificó estos cambios para perseguir a las pandillas, la experta advierte que el decreto 547 permite mantener a una persona en prisión provisional por 2 años adicionales, ensañándose incluso de forma ilegal con reos capturados antes de que la ley existiera. La situación es grave.
6: Todas estas normas son totalmente peligrosas y que no se alcanzó a venir, especialmente ahora que estamos en un periodo de instrucción, y vamos a tocar un poco más adelante cómo se están dando los famosos reconocimientos. Empieza a darse estas reformas se aprueban el 25 de agosto del año 2023 y la ley, el 547 abarca una parte que menciona todas las personas que van a ser capturadas a partir de la vigencia de este decreto van a tener 2 años más, pero dos años, en detención provisional. El problema es, ¿qué pasa con las personas que fueron capturadas 6 meses antes? Pues se les iba a aplicar la misma regla.
2: Cardona llevó el caso ante la Sala de lo Constitucional, pero el tribunal declaró improcedente su demanda. La justicia se lavó las manos, argumentando que el problema es cómo los jueces aplican la ley, obligando a los afectados a defenderse solos. Escuchemos la postura de la jurista sobre el peligro de desmantelar los derechos humanos en el país.
6: Que si uno apela, la detención provisional no le queda, se le amplía a más tiempo. Se acepta la apelación de la licenciada fulana tal y se declara que de acuerdo a la nueva reforma, la detención provisional pasa a 8 años. ¿Qué pasa que la detención provisional sea para 8 años? No va a poder obtener ningún beneficio penitenciario. Es decir, que va a estar trabajando 8 años para el Estado y no se le puede llegar a contabilizar eso, que es lo que me obliga a mí retirar esa apelación para no afectarle el derecho de esta persona para que lo haga de una manera total.
2: El panorama es alarmante. Presentar recursos a favor de los reos ahora puede castigarse alargando más su encierro. Mientras el gobierno defiende que el régimen de excepción ha dejado más de 90.000 capturas, defensores de derechos humanos insisten en que el éxito de la seguridad pública no puede cimentarse sobre detenciones arbitrarias, muertes en penales y el fin del debido proceso.
0: La Asociación Campo advierte que la nueva reforma que permite sustituir leche líquida por leche en polvo importada no resolverá la baja producción nacional y pondrá en jaque a los ganaderos locales, beneficiando únicamente a grandes empresarios.
2: Las recientes reformas que permiten el uso de leche en polvo para elaborar productos lácteos siguen generando un fuerte rechazo entre los pequeños productores. Mientras el Ministerio de Agricultura y Ganadería asegura que la medida aumentará la productividad y frenará la importación desde Nicaragua, Luis Tremiño, presidente de la gremial Campo, desmiente ese discurso. El líder agropecuario señala que el problema real no es la falta de leche, sino el abandono de la producción nacional.
4: Lo más lógico y lo más correcto que se hubiera hecho era buscar cómo apoyar a los ganaderos para elevar la producción de leche aquí en el país y garantizar que los ganaderos estén un poco mejor que como están actualmente. El otro problema es que está bien, quieren competir, pero si la ley hubiera establecido un mecanismo de que toda la leche en polvo o toda la leche que se utilice en polvo para producir quesos y crema va a ser para la exportación, ahí sería otra cosa. Seguir nosotros consumiendo la leche producida aquí y toda la leche que se produzca o toda la queso y crema que se produzcan a través de la conversión de la leche en polvo en leche fluida sea para la exportación únicamente.
2: Tremiño dijo que El Salvador consume 14 millones de quintales de lácteos al año, pero el campo local arrastra un alarmante déficit de 6 millones de quintales. Escuchemos lo que advierte la gremial sobre el verdadero impacto de esta reforma.
4: Si vamos a este ritmo, lo estamos convirtiendo en un país meramente importador de alimentos y es el problema principal que tenemos es que si los convertimos en un país importador, en determinados momentos vamos a tener problemas y problemas serios. Ya no vamos a decir tenemos escasez de tal cosa, sino que vamos a tener que los productos van a ser demasiado caros para que el consumidor pueda consumirlo.
2: La advertencia es clara. La reforma solo cambia el negocio de manos y deja a los ganaderos salvadoreños compitiendo en total desventaja contra los bajos costos del polvo extranjero. Ante esta amenaza a la soberanía alimentaria, Campo exige al Estado dos cosas urgentes: políticas de apoyo real para aumentar la producción local y un reglamento estricto que controle la aplicación de esta nueva ley.
0: Queremos agradecer a usted que recién nos sintoniza. Gracias por informarse a través de Voces en Contacto. En Ciudad Barrios, cientos de feligreses católicos se reúnen para celebrar la Santa Misa copatronal en honor a San Pedro Apóstol. Desde Radio Segundo Montes nos tienen más información.
7: Cientos de feligreses católicos se congregaron este día en Ciudad Barrios para celebrar con fervor y devoción la Santa Misa copatronal, una de las festividades religiosas más importantes de la zona en honor a San Pedro Apóstol.
8: Muy bonito, nos deja mucha enseñanza, estuvo muy hermoso el tema. Que sigamos siempre las cosas de Dios, no olvidemos, bastante gente. Sí, yo soy del coro de la comunidad San Martín, de Teponaguasco.
7: El escenario de esta masiva muestra de fe fue la parroquia San Óscar Arnulfo Romero. El templo lució abarrotado por una feligresía que entre cantos y oraciones rindió tributo al legado del apóstol.
9: Fíjese que a mí me motiva participar de la misa porque como San Pedro es el dueño de las llaves del cielo y si Jesús le entregó las llaves que era su casa, entonces nos motiva a nosotros a seguirlo a él para que algún día entremos y nos abra la puerta. No perdamos la fe, que siempre la fe puesta en Dios y en nuestro patrono o patrono ahora, porque nuestro patrono es San Óscar Romero. Que la fe ante todo, porque sin fe, fe, amor y esperanza y es el lema.
7: La actividad principal consistió en una emotiva misa concelebrada en la que participaron diversos sacerdotes de la región. Durante el acto, tener vivas las tradiciones espirituales que unen a los municipios.
10: Hemos terminado con esta misa solemne presidida por el señor obispo Monseñor Óscar Álvarez, obispo auxiliar de San Salvador. Son nuestras fiestas copatronales. En marzo celebramos las patronales, en junio las copatronales y celebramos pues la alegría de con la comunidad de celebrar juntos a San Pedro, un gran santo, junto con San Pablo. Se celebran juntos hoy las dos memorias, las dos fiestas, y celebramos también siempre teniendo en cuenta en nuestras intenciones a todos los obispos, especialmente al Papa, el sucesor de San Pedro.
7: Al evento asistieron familias completas provenientes de diferentes comunidades y cantones aledaños. Para muchos de los presentes, viajar cada año a

0: Esta celebración es una tradición generacional ineludible.
1: Estuvo bien lindo, a mí me gusta mucho. Y gracias a Dios porque vi los sacerdotes que en aquel tiempo conocí. Y ahora los volví a ver, más mayores. Pero lo bueno es que aquí estoy. Sí. Y el padre Gradielito le decía, a ver, ya lo vi. Hasta lo fotografiamos también para ir. Es que yo lo tengo en el Facebook. Y por eso los comunicamos.
2: Muy alegre, ¿verdad? Y eso lo llena uno de paz, de corazón. Entonces, y mira a sus amigos, los padres. Qué alegría, va. Bien, bien de verdad. Pero para mí voy llena de todo, ¿verdad? ¿Verdad?
0: Los devotos concluyeron la jornada mostrando su agradecimiento y reconociendo el impacto positivo del mensaje de la palabra de Dios, el cual, aseguraron, los inspira a seguir trabajando por la paz y la unidad en las comunidades.
3: Y en San Isidro, los equipos y la cuadrilla de la alcaldía realizan labores para subsanar las partes en mal estado de las calles por petición de los pobladores.
0: Equipo de la Oficina Distrital de San Antonio se encuentra desplegado desde tempranas horas en la calle que conduce a la salida de San Isidro. El objetivo principal de la cuadrilla es intervenir con urgencia la carpeta asfáltica para reparar los severos baches que afectaban la zona.
4: Quiero informarle que nos encontramos sobre la primera calle, calle principal de nuestro distrito que conduce hacia el Cancelillo Chilamo y directamente hacia San Isidro. Nos encontramos ahí subsanando algunos hundimientos que nos habían provocado por razones propias del terreno.
0: De acuerdo con el encargado de la obra, el rápido deterioro de la calle se debió a una combinación de factores climáticos y geológicos. La inestabilidad del terreno, sumada a la constante acumulación de agua por las lluvias recientes, aceleró la formación de estos hundimientos.
4: Pero que en una forma de darle respuesta a la población y a nuestro distrito, nuestro director, con el apoyo de nuestro alcalde Carlos Méndez, pues hemos tomado bien trabajar para darle subsanar esta falla que teníamos por ahí. Se habían formado dos baches ahí y a eso tuvimos que subsanar. Hemos hecho cortes de superficie.
0: Las autoridades distritales enfatizaron que esta intervención no podía esperar. Se trata de una arteria vial estratégica y de alto flujo vehicular, ya que funciona como la principal ruta de conexión directa hacia San Isidro y hacia el puente San Antonio.
4: Y hemos hecho un emplantillado de concreto y ahora probamos hacer la última calle. Que más que todo fue porque, aunque el invierno ha sido poco, ya cuando se empezó a llover acá, se nos brotó agua, sí. Es un hundimiento a consecuencia del surgimiento de agua.
0: Mientras se realizan los trabajos de bacheo, el paso vehicular se mantiene de forma parcial. Por esta razón, se solicita a los conductores que transitan por la zona que lo hagan con extrema precaución y respeten las señalizaciones para evitar cualquier tipo de accidente.
4: Hemos querido solucionarlo ahora que el problema está pequeño, porque ya si se nos hace más grande, pues necesitamos más equipo, más recursos y una forma más profesional para resolverlo. Bueno, estamos haciendo un empedrado fraguado. Hemos cortado el asfalto y vamos a hacer dos partes de concreto y piedra.
0: Se espera que las labores concluyan este lunes, devolviendo la fluidez y sobre todo la seguridad a los automovilistas que utilizan diariamente esta importante ruta.
3: Hacemos nuestra primera pausa comercial, ya volvemos con más en Voces en Contacto.
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3: Gracias por mantenerse en sintonía de Voces en Contacto a través del 92.1 del FM. Continuamos con más información. Hoy vamos a conocer cómo estará el clima en las próximas 24 horas con el Observador Informa del Ministerio de Medio Ambiente y Recursos Naturales.
10: Muy buenas tardes, Amelia Figueroa, desde el Ministerio de Medio Ambiente. Las condiciones meteorológicas para esta tarde, pues estamos haciendo en esta actualización un recuento de las condiciones meteorológicas que están circundando la región centroamericana. Podemos observar, pues, algunos patrones que nos indican que hay bastante viento acelerado del este en nuestra región. A pesar de eso, hay algunas patrones de vaguadas que están cercanas en la región, que están provocando algunas lluvias y tormentas, pero bien al norte de Centroamérica. ¿Qué estamos esperando y por qué estamos acá actualizando las condiciones meteorológicas? Es que estamos observando alguna probabilidad de lluvia que podría darse, sobre todo en este sector. Estamos hablando de los alrededores de Chalatenango, norte de San Salvador, norte de La Libertad, Santa Ana, Sonsonate y también en Cuscatlán. Estamos esperando que haya alguna posibilidad de lluvias y algunas tormentas en esos sectores durante el final de la tarde y parte de la noche. También estamos esperando que pues esas condiciones se puedan dar solamente en esta parte del país. Sin embargo, podemos observar que acá tenemos bastante viento acelerado. ¿Cómo lo podemos notar? Podemos ver estos cúmulos o estas nubosidades que se van acercando y se van desplazando rápidamente hacia el occidente del país. En nuestro modelo meteorológico de alta resolución, lo que podemos observar es esta marca que nos está diciendo de que va a haber alguna probabilidad de lluvia, sobre todo pues en los sectores, como les comentaba, en Chalatenango, Santa Ana, Sonsonate, Aguachapán, La Libertad, y también algo de esto podría llegar al área metropolitana de San Salvador. Por lo tanto, la invitación es a que se mantenga pendiente de las actualizaciones periódicas que hacemos como esta a través de las redes sociales. Básicamente tenemos ahorita el cielo parcialmente nublado y con alguna probabilidad de lluvias, como les comentaba, durante esta tarde y parte de la noche. ¿Qué hemos observado con respecto a las temperaturas? Tenemos el registro ya de las temperaturas máximas a nivel nacional y podemos observar de que la máxima registrada hasta esta hora es de 40.5 grados Celsius en la estación Santa Rosa de Lima, seguida pues por Acahuapa, 39.2, y San Miguel, que no se queda atrás, con 38.2 grados Celsius. El resto de estaciones, pues el comportamiento que hemos tenido pues ha sido inferior a esas temperaturas. Sin embargo, el ambiente cálido se mantiene en todo el país y pues con las máximas justamente en estos sectores antes mencionados. Recuerde entonces, vamos a poner este mapa nuevamente. Estas son las probabilidades de lluvia que tenemos para este día, justamente en el sector centro y occidente del país. Manténgase informado a través de redes oficiales y recuerde que el Observatorio informa.
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3: Iniciamos con la información internacional. Tras el doble terremoto que vivió Venezuela hace algunos días, la cuestión de los cuerpos se vuelve esencial. El dolor de las familias sigue persistiendo mientras que las organizaciones intentan gestionar la identificación de los muertos y su restitución a los familiares.
11: Las morgues en Caracas y La Guaira han sido sobrepasadas. La cantidad de cadáveres en la zona cero de la tragedia por el doble terremoto ha obligado a las autoridades a habilitar una morgue improvisada donde agrupar cuerpos a la espera de entregarlos a familiares. Allí, en el piso, tapados con sábanas, bolsas plásticas o cualquier alternativa, están algunos de los cuerpos que ya fueron identificados. Se cuentan por decenas. Sus familiares esperan bajo el sol a que las empresas funerarias completen trámites para trasladarlos a los cementerios o crematorios, una espera que duele tanto como se alarga, en el caso de Alvi Jiménez.
12: Aquí estoy para retirar, reconocer y retirar cadáveres de mi familia, 5 miembros de la familia. Entró a la morgue del seguro. Fui a la morgue del seguro y no está en la morgue del seguro. del seguro. Lo trajeron a los silos del puerto. En los silos del puerto se llenaron varias planillas para poder entrar, no podía entrar. Ya tengo 2 días en esto.
11: En la principal morgue del país, en Caracas, grupos de personas llegan buscando información, queriendo buscar a alguien como Greta Torres.
13: Después del terremoto ha sido demasiado tedioso el tema de conseguir a nuestros familiares. Aquí en Bellomonte nosotros ya tenemos 3 días, teníamos 3 días, con hoy 4 días pernotando acá, buscando respuestas. Sí, por el tanto tiempo que se ha perdido acá, de verdad los cuerpos dicen que están en extrema estado de descomposición, es imposible velarlo y van directo a la cremación.
11: Y como otros procesos burocráticos, han surgido denuncias de cobros indebidos por trámites acelerados.
14: Es increíble que nosotros no tengamos solamente que lidiar con la tragedia en Venezuela, sino que también tenemos que lidiar con la extorsión de los funcionarios que deberían estar prestando un servicio público.
11: Mientras las familias lidian con los papeles, el sol y la paciencia, la cifra de muertos sigue subiendo. El número oficial ya alcanza las 1.719 víctimas. Y contando, desde Caracas, Víctor Amaya.
3: Y el largo periodo de incertidumbre ha llegado a su fin en Perú. 3 semanas después de las elecciones, Keiko Fujimori fue declarada oficialmente el lunes ganadora de la segunda vuelta de las elecciones presidenciales.
15: 3 semanas después de la elección presidencial, las autoridades electorales han dado el resultado final, que le otorga la victoria a la derechista Keiko Fujimori con el 50,13%, una ventaja de solamente 49.600 votos, con cerca de 19 millones de electores. La proclamación oficial de su elección será el viernes y asumirá la presidencia el 28 de julio para los próximos 5 años. Su rival en el balotaje, el izquierdista Roberto Sánchez, ha denunciado un fraude en el voto de los peruanos en el exterior y ha dicho que no reconocerá al gobierno de Fujimori. Sánchez ganó ajustadamente dentro del Perú, pero Fujimori volteó el resultado con la votación en el exterior, 300.000 votos, en la que ganó con amplitud. La hija del fallecido dictador Alberto Fujimori, que fue condenado por crímenes de lesa humanidad y corrupción, ha dicho que quiere gobernar como su padre. Desde el Congreso, su partido ha copado instituciones, dos hechos que alimentan los temores de un régimen autoritario. Neoliberalismo económico, autoritarismo político y populismo clientelista son características que analistas coinciden, podrían marcar. El fujimorismo no tendrá mayoría parlamentaria. Sus opositores han anunciado que movilizarán una resistencia democrática. Desde Lima, Perú, Carlos Noriega.
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3: Permítanos una pausa, ya volvemos con más en Voces en Contacto.
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0: Gracias a ustedes que siguen sintonía de Voces en Contacto. A continuación vamos a presentarles la entrevista que conduce Gerardo Castro desde Radio YSUK, donde presentamos a la directora del Instituto Universitario de Opinión Pública de la UCA, Ileana Álvarez, y Amparo Marroquín, sobre la encuesta del UDOT. Escuchemos.
1: Muchas gracias por estar con nosotros. Iniciamos la entrevista. Bienvenidos y bienvenidas una vez más, y por supuesto agradecemos la sintonía a través de YSUCAN en el 91.7 del FM, a través de Radio Fe y Alegría en Coatepeque, 92.1 del FM. Este día hablaremos con la directora del Instituto Universitario de Opinión Pública de la UCA, Ileana Álvarez, y también con la vicerrectora de Proyección Social de la UCA, Amparo Marroquín, sobre los resultados de la más reciente encuesta del UDOP que se presentaron la semana anterior. Bienvenidas a YSUCA.
2: Es un gusto, como siempre, compartir con ustedes y, bueno, enhorabuena por los más recientes resultados de nuestra encuesta.
3: Muchísimas gracias por la invitación y por darnos un espacio justamente para comentar un poco lo que la población salvadoreña viene sintiendo.
1: Esta encuesta se denominó Evaluación Ciudadana del Séptimo Año de Gobierno de Nayib Bukele y del Segundo Año Legislativo y Municipal. Ileana, dentro de la encuesta, la seguridad sigue siendo bien calificada por la población. En contraste, la economía y el alto costo de la vida, que siguen representando tal vez como el principal problema o la principal preocupación por el 70% de la población. ¿Qué otros aspectos la gente percibe como fracaso?
2: Sí, bueno, muchas gracias, Gerardo, por esta introducción. Pues mencionar que efectivamente, ¿verdad?, podemos percibir estabilidad por parte de la percepción de la población con respecto a estos indicadores, y esta que parece ser como una alternancia que ya vamos viendo desde años para acá entre el tema de la seguridad como algo favorable y el tema de la situación económica, como la perciben las personas y sus familias, ¿sí?, como esta gran preocupación. Ya decía usted, 7 de cada 10 personas pues la evalúan para el séptimo año de gobierno como uno de los principales problemas del país. Decir que esto además está acompañado siempre por aspectos que están relacionados con la economía, ¿sí? Otras respuestas que son muy recurrentes en nuestra encuesta actual es, por ejemplo, el alto costo de la vida y la inflación, ¿sí?, el desempleo, ¿sí?, e incluso el tema de la pobreza, ya como una mención explícita. Esto hay que decirlo a nivel problema país, ¿sí? Ahora bien, esta mirada amplia en este ejercicio de evaluación pues se complementa con la consulta a la población sobre cómo percibe los principales logros o fracasos asociados a la responsabilidad gubernamental, ¿sí? Vemos en estos aspectos cómo en los logros, ¿verdad?, vuelve a destacar el tema de la seguridad, específicamente también el tema del combate a las pandillas, ¿sí? Y también en este año es muy mencionación el tema de todo lo que tiene que ver con el sistema educativo, ¿sí?, específicamente la remodelación de escuelas y mejoras en su infraestructura, ¿verdad?, es algo que menciona la población, y asimismo sale en las menciones el tema de los paquetes escolares, como algo muy reconocido, digamos. Ahora bien, cuando se pasa el tema de los fracasos que la población percibe en la gestión gubernamental, es muy clara nuevamente la percepción acerca de el tema de la economía, ¿sí?, y el tema del desempleo, ¿sí? Ahora bien, también resalta en esta oportunidad y como responsabilidad directa de la gestión, ¿verdad?, retrocesos o reveses en el tema salud. Es decir, por un lado se destaca aspectos del sistema educativo, pero también el tema salud. Y esto se ha aterrizado específicamente por la población salvadoreña este año en el tema de los despidos masivos, ¿sí?, y el desabastecimiento de medicamentos en la red pública de salud, ¿no? Hay que decir que tanto en aspectos favorables como en aspectos no tan favorables, la población también reconoce el tema de cómo el estado en que se encuentran algunas calles y carreteras, ¿sí? Algunos sectores de la población lo reconocen como favorable, pero otros también lo ven como un fracaso. Entonces ahí habría que indagar bien ese punto.
1: Con respecto a lo que estaba mencionando Ileana, Amparo, estos temas de corrupción, de salud, del tema de las calles, el tema del desabastecimiento, son nuevos aspectos en los que la gente se comienza